Y Dios hizo bien a las parteras, y el pueblo se multiplicó y se fortaleció en gran manera. Y por haber las parteras temido a Dios, él prosperó sus familias. Entonces Faraón mandó a todo su pueblo diciendo: «Echad al río a todo hijo que nazca, y a toda hija preservad la vida». Capítulo 2. Un varón de la familia de Leví fue y tomó por mujer a una hija de Leví, la que concibió y dio a luz un hijo. Y viéndole que era hermoso, le tuvo escondido 3 meses. Pero no pudiendo ocultarle más tiempo, tomó una arquilla de juncos y la calafateó con asfalto y brea, y colocó en ella al niño y lo puso en un carrizal a la orilla del río. Y una hermana suya se puso a lo lejos para ver lo que le acontecería. Y la hija de Faraón descendió a lavarse al río, y paseándose sus doncellas por la ribera del río, vio ella la arquilla en el carrizal, y envió una criada suya a que la tomase. Y cuando la abrió, vio al niño, y he aquí que el niño lloraba. Y teniendo compasión de él, dijo: «De los niños de los hebreos es este». Entonces su hermana dijo a la hija de Faraón: «¿Iré a llamarte una nodriza de las hebreas para que te críe este niño?». Y la hija de Faraón respondió: «Ve». Entonces fue la doncella y llamó a la madre del niño, a la cual dijo la hija de Faraón: «Lleva a este niño y críamelo, y yo te lo pagaré». Y la mujer tomó al niño y lo crió. Y cuando el niño creció, ella lo trajo a la hija de Faraón, la cual lo prohijó y le puso por nombre Moisés, diciendo: «Porque de las aguas lo saqué». En aquellos días sucedió que, crecido ya Moisés, salió a sus hermanos y los vio en sus duras tareas, y observó a un egipcio que golpeaba a uno de los hebreos, sus hermanos. Entonces miró a todas partes, y viendo que no parecía nadie, mató al egipcio y lo escondió en la arena. Al día siguiente salió y vio a 2 hebreos que reñían. Entonces dijo al que maltrataba al otro: «¿Por qué golpeas a tu prójimo?». Y él respondió: «¿Quién te ha puesto a ti por príncipe y juez sobre nosotros? ¿Piensas matarme como mataste al egipcio?». Entonces Moisés tuvo miedo y dijo: «Ciertamente esto ha sido descubierto». Oyendo Faraón acerca de este hecho, procuró matar a Moisés. Pero Moisés huyó de delante de Faraón y habitó en la tierra de Madián. Y estando sentado junto al pozo, 7 hijas que tenía el sacerdote de Madián vinieron a sacar agua para llenar las pilas y dar de beber a las ovejas de su padre. Mas los pastores vinieron y las echaron de allí. Entonces Moisés se levantó y las defendió y dio de beber a sus ovejas. Y volviendo ellas a Reuel, su padre, él les dijo: «¿Por qué habéis venido hoy tan pronto?». Ellas respondieron: «Un varón egipcio nos defendió de mano de los pastores, y también nos sacó el agua y dio de beber a las ovejas». Y dijo a sus hijas: «¿Dónde está? ¿Por qué habéis dejado a ese hombre? Llamadle para que coma». Y Moisés convino en morar con aquel varón, y él dio su hija Séfora por mujer a Moisés. Y ella le dio a luz un hijo, y él le puso por nombre Gersón, porque dijo: «Forastero soy en tierra ajena». Aconteció que después de muchos días murió el rey de Egipto, y los hijos de Israel gemían a causa de la servidumbre y clamaron. Y subió a Dios el clamor de ellos con motivo de su servidumbre. Y oyó Dios el gemido de ellos, y se acordó de su pacto con Abraham, Isaac y Jacob. Y miró Dios a los hijos de Israel, y los reconoció Dios. Capítulo 3. Apacentando Moisés las ovejas de Jetro, su suegro, sacerdote de Madián, llevó las ovejas a través del desierto, y llegó hasta Horeb, monte de Dios. Y se le apareció el ángel de Jehová en una llama de fuego en medio de una zarza. Y él miró y vio que la zarza ardía en fuego, y la zarza no se consumía. Entonces Moisés dijo: «Iré yo ahora y veré esta grande visión, ¿por qué causa la zarza no se quema?». Viendo Jehová que él iba a ver, lo llamó Dios de en medio de la zarza y dijo: «Moisés, Moisés». Y él respondió: «Heme aquí». Y dijo: «No te acerques. Quita tu calzado de tus pies, porque el lugar en que tú estás, tierra santa es». Y dijo: «Yo soy el Dios de tu padre, Dios de Abraham, Dios de Isaac y Dios de Jacob». Entonces Moisés cubrió su rostro porque tuvo miedo de mirar a Dios. Dijo luego Jehová: «Bien he visto la aflicción de mi pueblo que está en Egipto, y he oído su clamor a causa de sus exactores, pues he conocido sus angustias, y he descendido para librarlos de mano de los egipcios, y sacarlos de aquella tierra a una tierra buena y ancha, a tierra que fluye leche y miel,
a los lugares del Cananeo, del Eteo, del Amorreo, del Fereseo, del Heveo y del Jebuseo. El clamor, pues, de los hijos de Israel ha venido delante de mí, y también he visto la opresión con que los egipcios los oprimen. Ven, por tanto, ahora y te enviaré a Faraón para que saques de Egipto a mi pueblo, los hijos de Israel. Entonces Moisés respondió a Dios, ¿quién soy yo para que vaya a Faraón y saque de Egipto a los hijos de Israel? Y él respondió, ve, porque yo estaré contigo, y esto te será por señal de que yo te he enviado. Cuando hayas sacado de Egipto al pueblo, serviréis a Dios sobre este monte. Dijo Moisés a Dios, he aquí que llego yo a los hijos de Israel y les digo, el Dios de vuestros padres me ha enviado a vosotros. Si ellos me preguntaren, ¿cuál es su nombre? ¿Qué les responderé? Y respondió Dios a Moisés, yo soy el que soy. Y dijo, así dirás a los hijos de Israel, yo soy, me envió a vosotros. Además dijo Dios a Moisés, así dirás a los hijos de Israel, Jehová, el Dios de vuestros padres, el Dios de Abraham, Dios de Isaac y Dios de Jacob, me ha enviado a vosotros. Este es mi nombre para siempre, con él se me recordará por todos los siglos. Ve y reúne a los ancianos de Israel y diles, Jehová, el Dios de vuestros padres, el Dios de Abraham, de Isaac y de Jacob, me apareció diciendo, en verdad os he visitado y he visto lo que se os hace en Egipto. Y he dicho, yo os sacaré de la aflicción de Egipto a la tierra del Cananeo, del Eteo, del Amorreo, del Fereseo, del Heveo y del Jebuseo, a una tierra que fluye leche y miel. Y oirán tu voz, e irás tú y los ancianos de Israel al rey de Egipto y le diréis, Jehová el Dios de los hebreos nos ha encontrado. Por tanto, nosotros iremos ahora a camino de 3 días por el desierto para que ofrezcamos sacrificios a Jehová nuestro Dios. Mas yo sé que el rey de Egipto no os dejará ir sino por mano fuerte. Pero yo extenderé mi mano y heriré a Egipto con todas mis maravillas que haré en él, y entonces os dejará ir. Y yo daré a este pueblo gracia en los ojos de los egipcios, para que cuando salgáis no vayáis con las manos vacías, sino que pedirá cada mujer a su vecina y a su huéspeda alhajas de plata, alhajas de oro y vestidos, los cuales pondréis sobre vuestros hijos y vuestras hijas, y despojaréis a Egipto. Capítulo 4. Entonces Moisés respondió diciendo, «He aquí que ellos no me creerán ni oirán mi voz, porque dirán, «No te ha aparecido Jehová». Y Jehová dijo, «¿Qué es eso que tienes en tu mano?». Y él respondió, «Una vara». Él le dijo, «Échala en tierra». Y él la echó en tierra, y se hizo una culebra. Y Moisés huía de ella. Entonces dijo Jehová a Moisés, «Extiende tu mano y tómala por la cola». Y él extendió su mano y la tomó y se volvió vara en su mano. Por esto creerán que se te ha aparecido Jehová, el Dios de tus padres, el Dios de Abraham, Dios de Isaac y Dios de Jacob. Le dijo además Jehová, mete ahora tu mano en tu seno. Y él metió la mano en su seno, y cuando la sacó, he aquí que su mano estaba leprosa como la nieve. Y dijo, vuelve a meter tu mano en tu seno. Y él volvió a meter su mano en su seno, y al sacarla de nuevo del seno, he aquí que se había vuelto como la otra carne. Si aconteciere que no te creyeren ni obedecieren a la voz de la primera señal, creerán a la voz de la postrera. Y si aún no creyeren a estas dos señales ni oyeren tu voz, tomarás de las aguas del río y las derramarás en tierra, y se cambiarán aquellas aguas que tomarás del río y se harán sangre en la tierra. Entonces dijo Moisés a Jehová, «¡Ay, Señor mío! Nunca he sido hombre de fácil palabra, ni antes ni desde que tú hablas a tu siervo, porque soy tardo en el habla y torpe de lengua». Y Jehová le respondió, ¿quién dio la boca al hombre? ¿O quién hizo al mudo y al sordo, al que ve y al ciego? ¿No soy yo Jehová? Ahora pues ve, y yo estaré con tu boca y te enseñaré lo que hayas de hablar. Y él dijo, ¡ay, Señor, envíate ruego por medio del que debes enviar! Entonces Jehová se enojó contra Moisés y dijo, ¿no conozco yo a tu hermano Aarón, levita, y que él habla bien? Y he aquí que él saldrá a recibirte, y al verte se alegrará en su corazón. Tú hablarás a él, y pondrás en su boca las palabras, y yo estaré con tu boca y con la suya, y os enseñaré lo que hayáis de hacer. Y él hablará por ti al pueblo, él te será a ti en lugar de boca, y tú serás para él en lugar de Dios. Y tomarás en tu mano esta vara, con la cual harás las señales. Así se fue Moisés, y volviendo a su suegro Jetro, le dijo,
Iré ahora y volveré a mis hermanos que están en Egipto para ver si aún viven. Y Jetro dijo a Moisés, ve en paz. Dijo también Jehová a Moisés en Madián, ve y vuélvete a Egipto porque han muerto todos los que procuraban tu muerte. Entonces Moisés tomó su mujer y sus hijos en Egipto para ver si aún viven. Y Jetro dijo a Moisés, ve en paz. Dijo también Jehová a Moisés en Madián, ve y vuélvete a Egipto porque han muerto

hará ir al pueblo. Y dirás a Faraón, Jehová ha dicho así, Israel es mi hijo, mi primogénito. Ya te he dicho que dejes ir a mi hijo para que me sirva, mas no has querido dejarlo ir. He aquí yo voy a matar a tu hijo, tu primogénito. Y aconteció en el camino que en una posada Jehová le salió al encuentro y quiso matarlo. Entonces Séfora tomó un pedernal afilado y cortó el prepucio de su hijo y lo echó a sus pies diciendo, a la verdad tú me eres un esposo de sangre. Así le dejó luego ir. Y ella dijo, esposo de sangre, a causa de la circuncisión. Y Jehová dijo a Aarón, ve a recibir a Moisés al desierto. Y él fue y lo encontró en el monte de Dios y le besó. Entonces contó Moisés a Aarón todas las palabras de Jehová que le enviaba y todas las señales que le había dado. Y fueron Moisés y Aarón y reunieron a todos los ancianos de los hijos de Israel. Y habló Aarón acerca de todas las cosas que Jehová había dicho a Moisés, e hizo las señales delante de los ojos del pueblo. Y el pueblo creyó, y oyendo que Jehová había visitado a los hijos de Israel, y que había visto su aflicción, se inclinaron y adoraron. Capítulo 5. Después Moisés y Aarón entraron a la presencia de Faraón, y le dijeron, Jehová, el Dios de Israel, dice así, deja ir a mi pueblo a celebrarme fiesta en el desierto. Y Faraón respondió, ¿quién es Jehová para que yo oiga su voz y deje ir a Israel? Yo no conozco a Jehová, ni tampoco dejaré ir a Israel. Y ellos dijeron, el Dios de los hebreos nos ha encontrado. Iremos pues ahora, camino de 3 días por el desierto, y ofreceremos sacrificios a Jehová nuestro Dios, para que no venga sobre nosotros con peste o con espada. Entonces el rey de Egipto les dijo, Moisés y Aarón, ¿por qué hacéis cesar al pueblo de su trabajo? Volved a vuestras tareas. Dijo también Faraón, he aquí el pueblo de la tierra es ahora mucho, y vosotros les hacéis cesar de sus tareas. Y mandó Faraón aquel mismo día a los cuadrilleros del pueblo que lo tenían a su cargo, y a sus capataces, diciendo, de aquí en adelante no daréis paja al pueblo para hacer ladrillo, como hasta ahora. Vayan ellos y recojan por sí mismos la paja. Y les impondréis la misma tarea de ladrillo que hacían antes, y no les disminuiréis nada, porque están ociosos, por eso levantan la voz diciendo, vamos y ofrezcamos sacrificios a nuestro Dios. Agrávese la servidumbre sobre ellos, para que se ocupen en ella y no atiendan a palabras mentirosas. Y saliendo los cuadrilleros del pueblo y sus capataces, hablaron al pueblo diciendo, así ha dicho Faraón, yo no os doy paja. Id vosotros y recoged la paja donde la halléis, pero nada se disminuirá de vuestra tarea. Entonces el pueblo se esparció por toda la tierra de Egipto para recoger rastrojo en lugar de paja. Y los cuadrilleros los apremiaban diciendo, acabad vuestra obra, la tarea de cada día en su día, como cuando se os daba paja. Y azotaban a los capataces de los hijos de Israel que los cuadrilleros de Faraón habían puesto sobre ellos, diciendo, ¿por qué no habéis cumplido vuestra tarea de ladrillo ni ayer ni hoy, como antes? Y los capataces de los hijos de Israel vinieron a Faraón y se quejaron a él, diciendo, ¿por qué lo haces así con tus siervos? No se da paja a tus siervos, y con todo nos dicen, haced el ladrillo. Y he aquí tus siervos son azotados, y el pueblo tuyo es el culpable. Y él respondió, estáis ociosos, sí, ociosos, y por eso decís, vamos y ofrezcamos sacrificios a Jehová. Id pues ahora y trabajad, no se os dará paja, y habéis de entregar la misma tarea de ladrillo. Entonces los capataces de los hijos de Israel se vieron en aflicción al decírseles, no se disminuirá nada de vuestro ladrillo de la tarea de cada día. Y encontrando a Moisés y a Aarón, que estaban a la vista de ellos cuando salían de la presencia de Faraón, les dijeron, mire Jehová sobre vosotros y juzgue, pues nos habéis hecho abominables delante de Faraón y de sus siervos, poniéndoles la espada en la mano para que nos maten. Entonces Moisés se volvió a Jehová y dijo, Señor, ¿por qué afliges a este pueblo? ¿Para qué me enviaste? Porque desde que yo vine a Faraón para hablarle en tu nombre, ha afligido a este pueblo, y tú no has librado a tu pueblo. Capítulo 6. Jehová respondió a Moisés, ahora verás lo que yo haré a Faraón, porque con mano fuerte los dejará ir, y con mano fuerte los echará de su tierra. Habló todavía Dios a Moisés y le dijo, yo soy Jehová. Y aparecí a Abraham, a Isaac y a Jacob como Dios omnipotente, mas en mi nombre Jehová no me di a conocer a ellos. También establecí mi pacto con ellos de darles la tierra de Canaán, la tierra en que fueron forasteros y en la cual habitaron. Asimismo yo he oído el gemido de los hijos de Israel a quienes hacen servir los egipcios, y me he acordado de mi pacto,

0: Por tanto, dirás a los hijos de Israel, «Yo soy Jehová, y yo os sacaré de debajo de las tareas pesadas de Egipto, y os libraré de su servidumbre, y os redimiré con brazo extendido y con juicios grandes. Y os tomaré por mi pueblo y seré vuestro Dios. Y vosotros sabréis que yo soy Jehová vuestro Dios, que os sacó de debajo de las tareas pesadas de Egipto. Y os meteré en la tierra por la cual alcé mi mano jurando que la daría a Abraham, a Isaac y a Jacob. Y yo os la daré por heredad. Yo, Jehová». De esta manera habló Moisés a los hijos de Israel, pero ellos no escuchaban a Moisés a causa de la congoja de espíritu y de la dura servidumbre. Y habló Jehová a Moisés diciendo, «Entra y habla a Faraón, rey de Egipto, que deje ir de su tierra a los hijos de Israel». Y respondió Moisés delante de Jehová, «He aquí los hijos de Israel no me escuchan. ¿Cómo pues me escuchará Faraón, siendo yo torpe de labios?». Entonces Jehová habló a Moisés y a Aarón, y les dio mandamiento para los hijos de Israel y para Faraón, rey de Egipto, para que sacasen a los hijos de Israel de la tierra de Egipto. Estos son los jefes de las familias de sus padres, los hijos de Rubén, el primogénito de Israel, Hanoc, Falú, Esrón y Carmi. Estas son las familias de Rubén. Los hijos de Simeón, Jemuel, Jamín, Oad, Jaquín, Soar y Saúl, hijo de una cananea. Estas son las familias de Simeón. Estos son los nombres de los hijos de Leví por sus linajes, Gersón, Coat y Merari. Y los años de la vida de Leví fueron 137 años. Los hijos de Gersón, Limni y Simei por sus familias. Y los hijos de Coat, Amram, Izar, Hebrón y Uziel. Y los años de la vida de Coat fueron 133 años. Y los hijos de Merari, Mali y Musi. Estas son las familias de Leví por sus linajes. Y Amram tomó por mujer a Jocabet su tía, la cual dio a luz a Aarón y a Moisés. Y los años de la vida de Amram fueron 137 años. Los hijos de Izar, Coré, Nefeg y Sicri. Y los hijos de Uziel, Misael, Elzafán y Sitri. Y tomó a Aarón por mujer a Elisabet, hija de Aminadab, hermana de Naasón, la cual dio a luz a Nadab, Abiú, Eleazar e Itamar. Los hijos de Coré, Asir, Elcana y Abiasaf. Estas son las familias de los coreitas. Y Eleazar, hijo de Aarón, tomó para sí mujer de las hijas de Futiel, la cual dio a luz a Finés. Y estos son los jefes de los padres de los levitas por sus familias. Este es aquel Aarón y aquel Moisés a los cuales Jehová dijo, «Sacad a los hijos de Israel de la tierra de Egipto por sus ejércitos». Estos son los que hablaron a Faraón, rey de Egipto, para sacar de Egipto a los hijos de Israel. Moisés y Aarón fueron estos. Cuando Jehová habló a Moisés en la tierra de Egipto, entonces Jehová habló a Moisés diciendo, «Yo soy Jehová, di a Faraón, rey de Egipto, todas las cosas que yo te digo a ti». Y Moisés respondió delante de Jehová, «He aquí yo soy torpe de labios, ¿cómo pues me ha de oír Faraón?». Capítulo 7. Jehová dijo a Moisés, «Mira, yo te he constituido Dios para Faraón, y tu hermano Aarón será tu profeta. Tú dirás todas las cosas que yo te mande, y Aarón tu hermano hablará a Faraón para que deje ir de su tierra a los hijos de Israel. Y yo endureceré el corazón de Faraón, y multiplicaré en la tierra de Egipto mis señales y mis maravillas. Y Faraón no os oirá, mas yo pondré mi mano sobre Egipto, y sacaré a mis ejércitos, mi pueblo, los hijos de Israel, de la tierra de Egipto, con grandes juicios. Y sabrán los egipcios que yo soy Jehová, cuando extienda mi mano sobre Egipto, y saque a los hijos de Israel de en medio de ellos». E hizo Moisés y Aarón como Jehová les mandó. Así lo hicieron. Era Moisés de edad de 80 años, y Aarón de edad de 83, cuando hablaron a Faraón. Habló Jehová a Moisés y a Aarón diciendo, «Si Faraón os respondiere diciendo, mostrad milagro, dirás a Aarón, toma tu vara y échala delante de Faraón para que se haga culebra». Vinieron pues Moisés y Aarón a Faraón e hicieron como Jehová lo había mandado. Y echó a Aarón su vara delante de Faraón y de sus siervos y se hizo culebra. Entonces llamó también Faraón sabios y hechiceros e hicieron también lo mismo los hechiceros de Egipto con sus encantamientos, pues echó cada uno su vara, las cuales se volvieron culebras. Mas la vara de Aarón devoró las varas de ellos. Y el corazón de Faraón se endureció y no los escuchó como Jehová lo había dicho. Entonces Jehová dijo a Moisés, «El corazón de Faraón está endurecido y no quiere dejar ir al pueblo. Ve por la mañana a Faraón, he aquí que él sale al río, y tú ponte a la ribera delante de él, y toma en tu mano la vara que se volvió culebra, y dile, «Jehová, el Dios de los hebreos, me ha enviado a ti, diciendo, «Deja ir a mi pueblo, para que me sirva en el desierto». Y he aquí que hasta ahora no has querido oír». Así ha dicho Jehová, «En esto conocerás que yo soy Jehová. He aquí yo golpearé con la vara que tengo en mi mano el agua que está en el río, y se convertirá en sangre. Y los peces que hay en el río morirán, y hederá el río, y los egipcios tendrán asco de beber el agua del río». Y Jehová dijo a Moisés, «Di a Aarón, toma tu vara y extiende tu mano sobre las aguas de Egipto, sobre sus ríos, sobre sus arroyos, y sobre sus estanques, y sobre todos sus depósitos de aguas, para que se conviertan en sangre, y haya sangre por toda la región de Egipto, así en los vasos de madera como en los de piedra». Y Moisés y Aarón hicieron como Jehová lo mandó, y alzando la vara golpeó las aguas que había en el río, en presencia de Faraón y de sus siervos, y todas las aguas que había en el río se convirtieron en sangre. Asimismo, los peces que había en el río murieron, y el río se corrompió, tanto que los egipcios no podían beber de él. Y hubo sangre por toda la tierra de Egipto. Y los hechiceros de Egipto hicieron lo mismo con sus encantamientos. Y el corazón de Faraón se endureció y no los escuchó, como Jehová lo había dicho. Y Faraón se volvió y fue a su casa, y no dio atención tampoco a esto. Y en todo Egipto hicieron pozos alrededor del río para beber, porque no podían beber de las aguas del río. Y se cumplieron 7 días después que Jehová hirió el río. Capítulo 8. Entonces Jehová dijo a Moisés, «Entra a la presencia de Faraón y dile, Jehová ha dicho así, deja ir a mi pueblo para que me sirva. Y si no lo quisieres dejar ir, he aquí yo castigaré con ranas todos tus territorios. Y el río criará ranas, las cuales subirán y entrarán en tu casa, en la cámara donde duermes, y sobre tu cama, y en las casas de tus siervos, en tu pueblo, en tus hornos y en tus artesas. Y las ranas subirán sobre ti, sobre tu pueblo y sobre todos tus siervos». Y Jehová dijo a Moisés, «Di a Aarón, extiende tu mano con tu vara sobre los ríos, arroyos y estanques, para que haga subir ranas sobre la tierra de Egipto». Entonces Aarón extendió su mano sobre las aguas de Egipto, y subieron ranas que cubrieron la tierra de Egipto. Y los hechiceros hicieron lo mismo con sus encantamientos, e hicieron venir ranas sobre la tierra de Egipto. Entonces Faraón llamó a Moisés y a Aarón y les dijo, «Orad a Jehová para que quite las ranas de mí y de mi pueblo, y dejaré ir a tu pueblo para que ofrezca sacrificios a Jehová». Y dijo Moisés a Faraón, «Dígnate indicarme cuándo debo orar por ti, por tus siervos y por tu pueblo, para que las ranas sean quitadas de ti y de tus casas, y que solamente queden en el río». Y él dijo, «Mañana». Y Moisés respondió, «Se hará conforme a tu palabra, para que conozcas que no hay como Jehová nuestro Dios. Y las ranas se irán de ti y de tus casas, de tus siervos y de tu pueblo, y solamente quedarán en el río». Entonces salieron Moisés y Aarón de la presencia de Faraón. Y clamó Moisés a Jehová tocante a las ranas que había mandado a Faraón. E hizo Jehová conforme a la palabra de Moisés, y murieron las ranas de las casas, de los cortijos y de los campos, y las juntaron en montones, y apestaba la tierra. Pero viendo Faraón que le habían dado reposo, endureció su corazón y no los escuchó como Jehová lo había dicho. Entonces Jehová dijo a Moisés, «Di a Aarón, extiende tu vara y golpea el polvo de la tierra, para que se vuelva piojos por todo el país de Egipto». Y ellos lo hicieron así. Y Aarón extendió su mano con su vara y golpeó el polvo de la tierra, el cual se volvió piojos, así en los hombres como en las bestias. Todo el polvo de la tierra se volvió piojos en todo el país de Egipto. Y los hechiceros hicieron así también para sacar piojos con sus encantamientos, pero no pudieron. Y hubo piojos tanto en los hombres como en las bestias. Entonces los hechiceros dijeron a Faraón, «Dedo de Dios es este». Mas el corazón de Faraón se endureció y no los escuchó como Jehová lo había dicho. Jehová dijo a Moisés, «Levántate de mañana y ponte delante de Faraón, he aquí él sale al río, y dile, Jehová ha dicho así, deja ir a mi pueblo para que me sirva. Porque si no dejas ir a mi pueblo, he aquí yo enviaré sobre ti, sobre tus siervos, sobre tu pueblo y sobre tus casas, toda clase de moscas, y y las casas de los egipcios se llenarán de toda clase de moscas, y asimismo la tierra donde ellos estén. Y aquel día yo apartaré la tierra de Gosén, en la cual habita mi pueblo, para que ninguna clase de moscas haya en ella, a fin de que sepas que yo soy Jehová en medio de la tierra. Y yo pondré redención entre mi pueblo y el tuyo. Mañana será esta señal. Y Jehová lo hizo así, y vino toda clase de moscas molestísimas sobre la casa de Faraón, sobre las casas de sus siervos y sobre todo el país de Egipto, y la tierra fue corrompida a causa de ellas. Entonces Faraón llamó a Moisés y a Aarón y les dijo, «Andad, ofreced sacrificio a vuestro Dios en la tierra». Y Moisés respondió, «No conviene que hagamos así, porque ofreceríamos a Jehová nuestro Dios la abominación de los egipcios». He aquí, si sacrificáramos la abominación de los egipcios delante de ellos, ¿no nos apedrearían? Camino de 3 días iremos por el desierto y ofreceremos sacrificios a Jehová nuestro Dios, como él nos dirá. Dijo Faraón, yo os dejaré ir para que ofrezcáis sacrificios a Jehová vuestro Dios en el desierto, con tal que no vayáis más lejos. Orad por mí. Y respondió Moisés, he aquí al salir yo de tu presencia, rogaré a Jehová que las diversas clases de moscas se vayan de Faraón y de sus siervos y de su pueblo mañana, con tal que Faraón no falte más, no dejando ir al pueblo a dar sacrificio a Jehová. Entonces Moisés salió de la presencia de Faraón y oró a Jehová. Y Jehová hizo conforme a la palabra de Moisés y quitó todas aquellas moscas de Faraón, de sus siervos y de su pueblo, sin que quedara una. Mas Faraón endureció aún esta vez su corazón y no dejó ir al pueblo. Capítulo 9. Entonces Jehová dijo a Moisés, entra a la presencia de Faraón y dile, Jehová, el Dios de los hebreos, dice así, deja ir a mi pueblo para que me sirva, porque si no lo quieres dejar ir y lo detienes aún, he aquí la mano de Jehová estará sobre tus ganados que están en el campo, caballos, asnos, camellos, vacas y ovejas, con plaga gravísima. Y Jehová hará separación entre los ganados de Israel y los de Egipto, de modo que nada muera de todo lo de los hijos de Israel. Y Jehová fijó plazo, diciendo, mañana hará Jehová esta cosa en la tierra. Al día siguiente Jehová hizo aquello, y murió todo el ganado de Egipto, mas del ganado de los hijos de Israel no murió uno. Entonces Faraón envió, y he aquí que del ganado de los hijos de Israel no había muerto uno. Mas el corazón de Faraón se endureció, y no dejó ir al pueblo. Y Jehová dijo a Moisés y a Aarón, tomad puñados de ceniza de un horno, y la esparcirá Moisés hacia el cielo delante de Faraón, y vendrá a ser polvo sobre toda la tierra de Egipto, y producirá sarpullido, con úlceras en los hombres y en las bestias, por todo el país de Egipto. Y tomaron ceniza del horno y se pusieron delante de Faraón, y la esparció Moisés hacia el cielo, y hubo sarpullido que produjo úlceras, tanto en los hombres como en las bestias. Y los hechiceros no podían estar delante de Moisés a causa del sarpullido, porque hubo sarpullido en los hechiceros y en todos los egipcios. Pero Jehová endureció el corazón de Faraón y no los oyó, como Jehová lo había dicho a Moisés. Entonces Jehová dijo a Moisés, levántate de mañana y ponte delante de Faraón y dile, Jehová, el Dios de los hebreos, dice así, deja ir a mi pueblo para que me sirva. Porque yo enviaré esta vez todas mis plagas a tu corazón, sobre tus siervos y sobre tu pueblo, para que entiendas que no hay otro como yo en toda la tierra. Porque ahora yo extenderé mi mano para herirte a ti y a tu pueblo de plaga, y serás quitado de la tierra. Y a la verdad yo te he puesto para mostrar en ti mi poder, y para que mi nombre sea anunciado en toda la tierra. ¿Todavía te ensoberbeces contra mi pueblo para no dejarlos ir? He aquí que mañana a estas horas yo haré llover granizo muy pesado, cual nunca hubo en Egipto desde el día que se fundó hasta ahora. Envía pues a recoger tu ganado y todo lo que tienes en el campo, porque todo hombre o animal que se halle en el campo y no se ha recogido a casa, el granizo caerá sobre él y morirá. De los siervos de Faraón, el que tuvo temor de la palabra de Jehová, hizo huir sus criados y su ganado a casa, mas el que no puso en su corazón la palabra de Jehová, dejó sus criados y sus ganados en el campo. Y Jehová dijo a Moisés, «Extiende tu mano hacia el cielo, para que venga granizo en toda la tierra de Egipto, sobre los hombres y sobre las bestias, y sobre toda la hierba del campo en el país de Egipto». Y Moisés extendió su vara hacia el cielo, y Jehová hizo tronar y granizar, y el fuego se descargó sobre la tierra, y Jehová hizo llover granizo sobre la tierra de Egipto. Hubo pues granizo, y fuego mezclado con el granizo tan grande cual nunca hubo en toda la tierra de Egipto desde que fue habitada. Y aquel granizo hirió en toda la tierra de Egipto todo lo que estaba en el campo, así hombres como bestias. Asimismo destrozó el granizo toda la hierba del campo y desgajó todos los árboles del país. Solamente en la tierra de Gosén, donde estaban los hijos de Israel, no hubo granizo. Entonces Faraón envió a llamar a Moisés y a Aarón y les dijo, «He pecado esta vez. Jehová es justo, y yo y mi pueblo impíos. Orad a Jehová para que cesen los truenos de Dios y el granizo, y yo os dejaré ir, y no os detendréis más». Y le respondió Moisés, «Tan pronto salga yo de la ciudad, extenderé mis manos a Jehová, y los truenos cesarán, y no habrá más granizo, para que sepas que de Jehová es la tierra. Pero yo sé que ni tú ni tus siervos temeréis todavía la presencia de Jehová Dios». El lino, pues, y la cebada fueron destrozados, porque la cebada estaba ya espigada, y el lino en caña. Mas el trigo y el centeno no fueron destrozados, porque eran tardíos. Y salido Moisés de la presencia de Faraón, fuera de la ciudad, extendió sus manos a Jehová, y cesaron los truenos y el granizo, y la lluvia no cayó más sobre la tierra. Y viendo Faraón que la lluvia había cesado, y el granizo y los truenos, se obstinó en pecar, y endurecieron su corazón él y sus siervos. Y el corazón de Faraón se endureció, y no dejó ir a los hijos de Israel, como Jehová lo había dicho por medio de Moisés. Capítulo 10. Jehová dijo a Moisés, «Entra a la presencia de Faraón, porque yo he endurecido su corazón y el corazón de sus siervos, para mostrar entre ellos estas mis señales, y para que cuentes a tus hijos y a tus nietos las cosas que yo hice en Egipto, y mis señales que hice entre ellos, para que sepáis que yo soy Jehová». Entonces vinieron Moisés y Aarón a Faraón y le dijeron, «Jehová, el Dios de los hebreos, ha dicho así, ¿hasta cuándo no querrás humillarte delante de mí? Deja ir a mi pueblo para que me sirva. Y si aún rehusas dejarlo ir, he aquí que mañana yo traeré sobre tu territorio la langosta, la cual cubrirá la faz de la tierra, de modo que no pueda verse la tierra». Y ella comerá lo que escapó, lo que os quedó del granizo. Comerá asimismo todo árbol que os fructifica en el campo. Y llenará tus casas y las casas de todos tus siervos, y las casas de todos los egipcios, cual nunca vieron tus padres ni tus abuelos, desde que ellos fueron sobre la tierra hasta hoy. Y se volvió y salió de delante de Faraón. Entonces los siervos de Faraón le dijeron, «¿Hasta cuándo será este hombre un lazo para nosotros? Deja ir a estos hombres para que sirvan a Jehová su Dios. ¿Acaso no sabes todavía que Egipto está ya destruido?» Y Moisés y Aarón volvieron a ser llamados ante Faraón, el cual les dijo, «Andad, servid a Jehová vuestro Dios. ¿Quiénes son los que han de ir?» Moisés respondió, «Hemos de ir con nuestros niños y con nuestros viejos, con nuestros hijos y con nuestras hijas, con nuestras ovejas y con nuestras vacas hemos de ir, porque es nuestra fiesta solemne para Jehová». Y él les dijo, «Así sea Jehová con vosotros. ¿Cómo os voy a dejar ir a vosotros y a vuestros niños? Mirad cómo el mal está delante de vuestro rostro. No será así. Id ahora vosotros, los varones, y servid a Jehová, pues esto es lo que vosotros pedisteis». Y los echaron de la presencia de Faraón. Entonces Jehová dijo a Moisés, «Extiende tu mano sobre la tierra de Egipto para traer la langosta, a fin de que suba sobre el país de Egipto y consuma todo lo que el granizo dejó». Y extendió Moisés su vara sobre la tierra de Egipto, y Jehová trajo un viento oriental sobre el país todo aquel día y toda aquella noche. Y al venir la mañana, el viento oriental trajo la langosta. Y subió la langosta sobre toda la tierra de Egipto, y se asentó en todo el país de Egipto en tan gran cantidad como no la hubo antes ni la habrá después. Y cubrió la faz de todo el país y oscureció la tierra, y consumió toda la hierba de la tierra y todo el fruto de los árboles que había dejado el granizo. No quedó cosa verde en árboles ni en hierba del campo en toda la tierra de Egipto. Entonces Faraón se apresuró a llamar a Moisés y a Aarón y dijo, «He pecado contra Jehová vuestro Dios y contra vosotros. Mas os ruego ahora que perdonéis mi pecado solamente esta vez y que oréis a Jehová vuestro Dios que quite de mí al menos esta plaga mortal». Y salió Moisés de delante de Faraón y oró a Jehová. Entonces Jehová trajo un fortísimo viento occidental y quitó la langosta y la arrojó en el Mar Rojo. Ni una langosta quedó en todo el país de Egipto. Pero Jehová endureció el corazón de Faraón, y éste no dejó ir a los hijos de Israel. Jehová dijo a Moisés, «Extiende tu mano hacia el cielo para que haya tinieblas sobre la tierra de Egipto, tanto que cualquiera las palpe». Y extendió Moisés su mano hacia el cielo, y hubo densas tinieblas sobre toda la tierra de Egipto por 3 días. Ninguno vio a su prójimo, ni nadie se levantó de su lugar en 3 días. Mas todos los hijos de Israel tenían luz en sus habitaciones. Entonces Faraón hizo llamar a Moisés y dijo, «Id, servid a Jehová, solamente queden vuestras ovejas y vuestras vacas. Vayan también vuestros niños con vosotros». Y Moisés respondió, «Tú también nos darás sacrificios y holocaustos que sacrifiquemos para Jehová nuestro Dios. Nuestros ganados irán también con nosotros. No quedará ni una pezuña, porque de ellos hemos de tomar para servir a Jehová nuestro Dios, y no sabemos con qué hemos de servir a Jehová hasta que lleguemos allá». Pero Jehová endureció el corazón de Faraón, y no quiso dejarlos ir. Y le dijo Faraón, «Retírate de mí, guárdate que no veas más mi rostro, porque en cualquier día que vieres mi rostro, morirás». Y Moisés respondió, «Bien has dicho, no veré más tu rostro». Capítulo 11. Jehová dijo a Moisés, «Una plaga traeré aún sobre Faraón y sobre Egipto, después de la cual él os dejará ir de aquí, y seguramente os echará de aquí del todo. Habla ahora al pueblo y que cada uno pida a su vecino y cada una a su vecina alhajas de plata y de oro». Y Jehová dio gracia al pueblo en los ojos de los egipcios. También Moisés era tenido por gran varón en la tierra de Egipto a los ojos de los siervos de Faraón y a los ojos del pueblo. Dijo pues Moisés, «Jehová ha dicho así, a la medianoche yo saldré por en medio de Egipto, y morirá todo primogénito en tierra de Egipto, desde el primogénito de Faraón que se siente en su trono, hasta el primogénito de la sierva que está tras el molino, y todo primogénito de las bestias. Y habrá gran clamor por toda la tierra de Egipto, cual nunca hubo ni jamás habrá. Pero contra todos los hijos de Israel, desde el hombre hasta la bestia, ni un perro moverá su lengua, para que sepáis que Jehová hace diferencia entre los egipcios y los israelitas. Y descenderán a mí todos estos tus siervos, que inclinados delante de mí dirán, vete, tú y todo el pueblo que está debajo de ti, y después de esto yo saldré». Y salió muy enojado de la presencia de Faraón. Y Jehová dijo a Moisés, «Faraón no os oirá, para que mis maravillas se multipliquen en la tierra de Egipto». Y Moisés y Aarón hicieron todos estos prodigios delante de Faraón. Pues Jehová había endurecido el corazón de Faraón y no envió a los hijos de Israel fuera de su país. Capítulo 12. Habló Jehová a Moisés y a Aarón en la tierra de Egipto diciendo, «Este mes os será principio de los meses, para vosotros será este el primero en los meses del año. Hablad a toda la congregación de Israel diciendo, en el 10 de este mes, tómese cada uno un cordero según las familias de los padres, un cordero por familia. Mas si la familia fuere tan pequeña que no baste para comer el cordero, entonces él y su vecino inmediato a su casa tomarán uno según el número de las personas. Conforme al comer de cada hombre, haréis la cuenta sobre el cordero. El animal será sin defecto, macho de un año. Lo tomaréis de las ovejas o de las cabras. Y lo guardaréis hasta el día 14 de este mes, y lo inmolará toda la congregación del pueblo de Israel entre las dos tardes. Y tomarán de la sangre y la pondrán en los dos postes y en el dintel de las casas en que lo han de comer. Y aquella noche comerán la carne asada al fuego y panes sin levadura, con hierbas amargas lo comerán. Ninguna cosa comeréis de él cruda, ni cocida en agua, sino asada al fuego, su cabeza con sus pies y sus entrañas. Ninguna cosa dejaréis de él hasta la mañana, y lo que quedare hasta la mañana lo quemaréis en el fuego. Y lo comeréis así, ceñidos vuestros lomos, vuestro calzado en vuestros pies, y vuestro bordón en vuestra mano, y lo comeréis apresuradamente. Es la Pascua de Jehová. Pues yo pasaré aquella noche por la tierra de Egipto, y heriré a todo primogénito en la tierra de Egipto, así de los hombres como de las bestias, y ejecutaré mis juicios en todos los dioses de Egipto. Yo, Jehová. Y la sangre os será por señal en las casas donde vosotros estéis, y veré la sangre y pasaré de vosotros, y no habrá en vosotros plaga de mortandad cuando hiera la tierra de Egipto. Y este día os será en memoria, y lo celebraréis como fiesta solemne para Jehová durante vuestras generaciones, por estatuto perpetuo lo celebraréis. 7 días comeréis panes sin levadura, y así el primer día haréis que no haya levadura en vuestras casas, porque cualquiera que comiere leudado desde el primer día hasta el séptimo será cortado de Israel. El primer día habrá santa convocación, y asimismo en el séptimo día tendréis una santa convocación. Ninguna obra se hará en ellos, excepto solamente que preparéis lo que cada cual haya de comer. Y guardaréis la fiesta de los panes sin levadura, porque en este mismo día saqué vuestras huestes de la tierra de Egipto. Por tanto, guardaréis este mandamiento en vuestras generaciones por costumbre perpetua. En el mes primero comeréis los panes sin levadura, desde el día 14 del mes por la tarde hasta el 21 del mes por la tarde. Por 7 días no se hallará levadura en vuestras casas, porque cualquiera que comiere leudado, así extranjero como natural del país, será cortado de la congregación de Israel. Ninguna cosa leudada comeréis, en todas vuestras habitaciones comeréis panes sin levadura. Y Moisés convocó a todos los ancianos de Israel y les dijo: Sacad y tomaos corderos por vuestras familias y sacrificad la Pascua. Y tomad un manojo de hisopo y mojadlo en la sangre que estará en un lebrillo, y untad el dintel y los dos postes con la sangre que estará en el lebrillo, y ninguno de vosotros salga de las puertas de su casa hasta la mañana. Porque Jehová pasará hiriendo a los egipcios, y cuando vea la sangre en el dintel y en los dos postes, pasará Jehová a aquella puerta, y no dejará entrar al heridor en vuestras casas para herir. Guardaréis esto por estatuto para vosotros y para vuestros hijos para siempre. Y cuando entréis en la tierra que Jehová os dará, como prometió, guardaréis este rito. Y cuando os dijeren vuestros hijos: ¿Qué es este rito vuestro? Vosotros responderéis: Es la víctima de la Pascua de Jehová, el cual pasó por encima de las casas de los hijos de Israel en Egipto, cuando hirió a los egipcios y libró nuestras casas. Entonces el pueblo se inclinó y adoró. Y los hijos de Israel fueron e hicieron puntualmente así como Jehová había mandado a Moisés y a Aarón. Y aconteció que a la medianoche Jehová hirió a todo primogénito en la tierra de Egipto, desde el primogénito de Faraón que se sentaba sobre su trono, hasta el primogénito del cautivo que estaba en la cárcel, y todo primogénito de los animales. Y se levantó aquella noche Faraón, él y todos sus siervos y todos los egipcios. Y hubo un gran clamor en Egipto, porque no había casa donde no hubiese un muerto. E hizo llamar a Moisés y a Aarón de noche y les dijo: Salid de en medio de mi pueblo vosotros y los hijos de Israel, e id, servid a Jehová como habéis dicho. Tomad también vuestras ovejas y vuestras vacas como habéis dicho, e idos, y bendecidme también a mí. Y los egipcios apremiaban al pueblo, dándose prisa a echarlos de la tierra, porque decían: Todos somos muertos. Y llevó el pueblo su masa antes que se leudase, sus masas envueltas en sus sábanas sobre sus hombros. E hicieron los hijos de Israel conforme al mandamiento de Moisés, pidiendo de los egipcios alhajas de plata y de oro y vestidos. Y Jehová dio gracia al pueblo delante de los egipcios, y les dieron cuanto pedían. Así despojaron a los egipcios. Partieron los hijos de Israel de Ramesés a Sucot, como 600,000 hombres de a pie, sin contar los niños. También subió con ellos grande multitud de toda clase de gentes y ovejas y muchísimo ganado. Y cocieron tortas sin levadura de la masa que habían sacado de Egipto, pues no había leudado, porque al echarlos fuera los egipcios no habían tenido tiempo ni para prepararse comida. El tiempo que los hijos de Israel habitaron en Egipto fue 430 años. Y pasados los 430 años, en el mismo día todas las huestes de Jehová salieron de la tierra de Egipto. Es noche de guardar para Jehová, por haberlos sacado en ella de la tierra de Egipto. Esta noche deben guardarla para Jehová todos los hijos de Israel en sus generaciones. Y Jehová dijo a Moisés y a Aarón: Esta es la ordenanza de la Pascua, ningún extraño comerá de ella. Mas todo siervo humano comprado por dinero comerá de ella, después que lo hubiere circuncidado. El extranjero y el jornalero no comerán de ella. Se comerá en una casa, y no llevarás de aquella carne fuera de ella, ni quebraréis hueso suyo. Toda la congregación de Israel lo hará. Mas si algún extranjero morare contigo, y quisiere celebrar la Pascua para Jehová, séale circuncidado todo varón, y entonces la celebrará, y será como uno de vuestra nación, pero ningún incircunciso comerá de ella. La misma ley será para el natural y para el extranjero que habitare entre vosotros. Así lo hicieron todos los hijos de Israel. Como mandó Jehová a Moisés y a Aarón, así lo hicieron. Y en aquel mismo día sacó Jehová a los hijos de Israel de la tierra de Egipto por sus ejércitos. Capítulo 13. Jehová habló a Moisés diciendo: Conságrame todo primogénito. Cualquiera que abre matriz entre los hijos de Israel, así de los hombres como de los animales, mío es. Y Moisés dijo al pueblo: Tened memoria de este día en el cual habéis salido de Egipto, de la casa de servidumbre, pues Jehová os ha sacado de aquí con mano fuerte. Por tanto, no comeréis leudado. Vosotros salís hoy en el mes de Abib. Y cuando Jehová te hubiere metido en la tierra del Cananeo, del Eteo, del Amorreo, del Heveo y del Jebuseo, la cual juró a tus padres que te daría, tierra que destila leche y miel, harás esta celebración en este mes. 7 días comerás pan sin leudar, y el séptimo día será fiesta para Jehová. Por los 7 días se comerán los panes sin levadura, y no se verá contigo nada leudado ni levadura en todo tu territorio. Y lo contarás en aquel día a tu hijo diciendo: Se hace esto con motivo de lo que Jehová hizo conmigo cuando me sacó de Egipto. Y te será como una señal sobre tu mano y como un memorial delante de tus ojos, para que la ley de Jehová esté en tu boca, por cuanto con mano fuerte te sacó Jehová de Egipto. Por tanto, tú guardarás este rito en su tiempo de año en año. Y cuando Jehová te haya metido en la tierra del Cananeo, como te ha jurado a ti y a tus padres, y cuando te la hubiere dado, dedicarás a Jehová todo aquel que abriere matriz, y asimismo todo primer nacido de tus animales. Los machos serán de Jehová. Mas todo primogénito de asno redimirás con un cordero, y si no lo redimieres, quebrarás su cerviz. También redimirás al primogénito de tus hijos. Y cuando mañana te pregunte tu hijo diciendo: ¿Qué es esto?, le dirás: Jehová nos sacó con mano fuerte de Egipto, de casa de servidumbre. Y endureciéndose Faraón para no dejarnos ir, Jehová hizo morir en la tierra de Egipto a todo primogénito, desde el primogénito humano hasta el primogénito de la bestia. Y por esta causa yo sacrifico para Jehová todo primogénito macho y redimo al primogénito de mis hijos. Te será pues como una señal sobre tu mano y por un memorial delante de tus ojos, por cuanto Jehová nos sacó de Egipto con mano fuerte. Y luego que Faraón dejó ir al pueblo, Dios no los llevó por el camino de la tierra de los filisteos, que estaba cerca, porque dijo Dios: Para que no se arrepiente el pueblo cuando vea la guerra y se vuelva a Egipto. Mas hizo Dios que el pueblo rodease por el camino del desierto del Mar Rojo. Y subieron los hijos de Israel de Egipto armados. Tomó también consigo Moisés los huesos de José, el cual había juramentado a los hijos de Israel, diciendo: Dios ciertamente os visitará, y haréis subir mis huesos de aquí con vosotros. Y partieron de Sucot y acamparon en Etam, a la entrada del desierto. Y Jehová iba delante de ellos de día en una columna de nube para guiarlos por el camino, y de noche en una columna de fuego para alumbrarles, a fin de que anduviesen de día y de noche. Nunca se apartó de delante del pueblo la columna de nube de día, ni de noche la columna de fuego. Capítulo 14. Habló Jehová a Moisés diciendo: Di a los hijos de Israel que den la vuelta y acampen delante de Pi-Hahirot, entre Migdol y el mar hacia Baal-Zephón. Delante de él acamparéis junto al mar. Porque Faraón dirá de los hijos de Israel: Encerrados están en la tierra, el desierto los ha encerrado. Y yo endureceré el corazón de Faraón para que lo siga, y seré glorificado en Faraón y en todo su ejército, y sabrán los egipcios que yo soy Jehová. Y ellos lo hicieron así. Y fue dado aviso al rey de Egipto que el pueblo huía. Y el corazón de Faraón y de sus siervos se volvió contra el pueblo y dijeron: ¿Cómo hemos hecho esto de haber dejado ir a Israel para que no nos sirva? Y unció su carro y tomó consigo su pueblo, y tomó 600 carros escogidos, y todos los carros de Egipto y los capitanes sobre ellos. Y endureció Jehová el corazón de Faraón, rey de Egipto, y él siguió a los hijos de Israel, pero los hijos de Israel habían salido con mano poderosa. Siguiéndolos pues los egipcios con toda la caballería y carros de Faraón, su gente de a caballo y todo su ejército, los alcanzaron acampados junto al mar, al lado de Pi-Hahirot, delante de Baal-Zephón. Y cuando Faraón se hubo acercado, los hijos de Israel alzaron sus ojos, y he aquí que los egipcios venían tras ellos. Por lo que los hijos de Israel temieron en gran manera y clamaron a Jehová. Y dijeron a Moisés: ¿No había sepulcros en Egipto que nos has sacado para que muramos en el desierto? ¿Por qué has hecho así con nosotros que nos has sacado de Egipto? ¿No es esto lo que te hablamos en Egipto diciendo, déjanos servir a los egipcios? Porque mejor nos fuera servir a los egipcios que morir nosotros en el desierto. Y Moisés dijo al pueblo, no temáis, estad firmes y ved la salvación que Jehová hará hoy con vosotros, porque los egipcios que hoy habéis visto, nunca más para siempre los veréis. Jehová peleará por vosotros y vosotros estaréis tranquilos. Entonces Jehová dijo a Moisés, ¿por qué clamas a mí? Di a los hijos de Israel que marchen. Y tú alza tu vara y extiende tu mano sobre el mar y divídelo y entren los hijos de Israel por el medio del mar en seco. Y aquí yo endureceré el corazón de los egipcios para que los sigan y yo me glorificaré en Faraón y en todo su ejército, en sus carros y en su caballería. Y sabrán los egipcios que yo soy Jehová, cuando me glorifique en Faraón, en sus carros y en su gente de a caballo. Y el ángel de Dios que iba delante del campamento de Israel, se apartó e iba en pos de ellos. Y asimismo la columna de nube que iba delante de ellos, se apartó y se puso a sus espaldas, e iba entre el campamento de los egipcios y el campamento de Israel. Y era nube y tinieblas para aquellos, y alumbraba a Israel de noche, y en toda aquella noche nunca se acercaron los unos a los otros. Y extendió Moisés su mano sobre el mar, e hizo Jehová que el mar se retirase por recio viento oriental toda aquella noche. Y volvió el mar en seco, y las aguas quedaron divididas. Entonces los hijos de Israel entraron por en medio del mar, en seco, teniendo las aguas como muro a su derecha y a su izquierda. Y siguiéndolos los egipcios, entraron tras ellos hasta la mitad del mar, toda la caballería de Faraón, sus carros y su gente de a caballo. Aconteció a la vigilia de la mañana que Jehová miró el campamento de los egipcios desde la columna de fuego y nube y trastornó el campamento de los egipcios y quitó las ruedas de sus carros y los trastornó gravemente. Entonces los egipcios dijeron, «Huyamos de delante de Israel, porque Jehová pelea por ellos contra los egipcios». Y Jehová dijo a Moisés, «Extiende tu mano sobre el mar, para que las aguas vuelvan sobre los egipcios, sobre sus carros y sobre su caballería». Entonces Moisés extendió su mano sobre el mar, y cuando amanecía, el mar se volvió en toda su fuerza, y los egipcios al huir se encontraban con el mar. Y Jehová derribó a los egipcios en medio del mar. Y volvieron las aguas y cubrieron los carros y la caballería y todo el ejército de Faraón que había entrado tras ellos en el mar. No quedó de ellos ni uno. Y los hijos de Israel fueron por en medio del mar, en seco, teniendo las aguas por muro a su derecha y a su izquierda. Así salvó Jehová aquel día a Israel de mano de los egipcios. E Israel vio a los egipcios muertos a la orilla del mar. Y vio Israel aquel grande hecho que Jehová ejecutó contra los egipcios. Y el pueblo temió a Jehová, y creyeron a Jehová y a Moisés su siervo. Capítulo 15. Entonces cantó Moisés y los hijos de Israel este cántico a Jehová, y dijeron, «Cantaré yo a Jehová, porque se ha magnificado grandemente. Ha echado en el mar al caballo y al jinete. Jehová es mi fortaleza y mi cántico, y ha sido mi salvación. Este es mi Dios, y lo alabaré, Dios de mi Padre, y lo enalteceré. Jehová es varón de guerra, Jehová es su nombre. Echó en el mar los carros de Faraón y su ejército, y sus capitanes escogidos fueron hundidos en el mar rojo. Los abismos los cubrieron, descendieron a las profundidades como piedra. Tu diestra, oh Jehová, ha sido magnificada en poder. Tu diestra, oh Jehová, ha quebrantado al enemigo. Y con la grandeza de tu poder has derribado a los que se levantaron contra ti. Enviaste tu ira, los consumió como a hojarasca. Al soplo de tu aliento se amontonaron las aguas, se juntaron las corrientes como en un montón. Los abismos se cuajaron en medio del mar. El enemigo dijo, perseguiré, apresaré, repartiré despojos. Mi alma se saciará de ellos. Sacaré mi espada, los destruirá mi mano. Soplaste con tu viento, los cubrió el mar. Se hundieron como plomo en las impetuosas aguas. ¿Quién como tú, oh Jehová, entre los dioses? ¿Quién como tú, magnífico en santidad, terrible en maravillosas hazañas, hacedor de prodigios? Extendiste tu diestra, la tierra los tragó. Condujiste en tu misericordia a este pueblo que redimiste. Lo llevaste con tu poder a tu santa morada. Lo oirán los pueblos y temblarán. Se apoderará dolor de la tierra de los filisteos. Entonces los caudillos de Edom se turbarán. A los valientes de Moab les sobrecogerá temor. Se acobardarán todos los moradores de Canaán. Caiga sobre ellos temblor y espanto. A la grandeza de tu brazo enmudezcan como una piedra. hasta que haya pasado tu pueblo, oh Jehová, hasta que haya pasado este pueblo que tú rescataste. Tú los introducirás y los plantarás en el monte de tu heredad, en el lugar de tu morada que tú has preparado, oh Jehová, en el santuario que tus manos, oh Jehová, han afirmado. Jehová reinará eternamente y para siempre. Porque Faraón entró cabalgando con sus carros y su gente de a caballo en el mar, y Jehová hizo volver las aguas del mar sobre ellos. Mas los hijos de Israel pasaron en seco por en medio del mar. Y María la profetisa, hermana de Aarón, tomó un pandero en su mano, y todas las mujeres salieron en pos de ella con panderos y danzas. Y María les respondía, «Cantad a Jehová, porque en extremo se ha engrandecido, ha echado en el mar al caballo y al jinete». E hizo Moisés que partiese Israel del Mar Rojo, y salieron al desierto de Shur, y anduvieron 3 días por el desierto sin hallar agua. Y llegaron a Mara, y no pudieron beber las aguas de Mara porque eran amargas. Por eso le pusieron el nombre de Mara. Entonces el pueblo murmuró contra Moisés y dijo, «¿Qué hemos de beber?». Y Moisés clamó a Jehová, y Jehová le mostró un árbol, y lo echó en las aguas, y las aguas se endulzaron. Allí les dio estatutos y ordenanzas, y allí los probó, y dijo,
1: «Son si las 7 atentamente
0: la voz de Jehová tu Dios,
2: queremos tu presencia, papá. Esa es nuestra esencia.

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En estos tiempos el Señor está levantando cantores y salmistas proféticos que traigan cada día un rema de Dios para el pueblo del Señor. Hoy el rema para ti, iglesia, que me estás escuchando. Hoy es tu día, te dice el Señor. Es tiempo de que levantes tus manos y tomes fuerza y empieces a hacer la obra que Él te ha mandado. No des

0: Solo levanta tus manos y dale gracias. Donde tú estés, donde te encuentres, hoy viene el manto de gloria sobre tu vida. Tu tabernáculo de adoración es restaurado. Me refiero a adoradores que quebrantan su corazón, adoradores que derraman su corazón delante de la presencia de Dios y que viven cada cosa que cantan, adoradores en espíritu y en verdad.
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a que mucho se le perdona, mucho ama, mucho ama, mucho ama, mucho ama. 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Vamos a expresarlo.

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1: Gracias, Alex. ¡No lo oigo! Con mi cariño.
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0: Aquecelo fuerte.
1: Son las 8 en punto.

Esta mañana me desperté y de repente me di cuenta de que tenía muchas razones por qué alabar a Dios, de estar agradecido y cantarle aleluya,

0: Gloria a Dios, venimos juntos, alabemos su precioso nombre.
1: Libro tercero de Moisés, Levítico, capítulo 1. Llamó Jehová a Moisés y habló con él desde el tabernáculo de reunión, diciendo: Habla a los hijos de Israel y diles: Cuando alguno de entre vosotros ofrece ofrenda a Jehová, de ganado vacuno u ovejuno haréis vuestra ofrenda. Si su ofrenda fuere holocausto vacuno, macho sin defecto lo ofrecerá, de su voluntad lo ofrecerá a la puerta del tabernáculo de reunión delante de Jehová. Y pondrá su mano sobre la cabeza del holocausto, y será aceptado para expiación suya. Entonces degollará el becerro en la presencia de Jehová, y los sacerdotes, hijos de Aarón, ofrecerán la sangre, y la rociarán alrededor sobre el altar, el cual está a la puerta del tabernáculo de reunión. Y desollará el holocausto y lo dividirá en sus piezas. Y los hijos del sacerdote Aarón pondrán fuego sobre el altar y compondrán la leña sobre el fuego. Luego los sacerdotes, hijos de Aarón, acomodarán las piezas, la cabeza y la grosura de los intestinos sobre la leña que está sobre el fuego que habrá encima del altar. Y lavará con agua los intestinos y las piernas, y el sacerdote hará arder todo sobre el altar. Holocausto es ofrenda encendida de olor grato para Jehová. Si su ofrenda para holocausto fuere del rebaño, de las ovejas o de las cabras, macho sin defecto lo ofrecerá, y lo degollará al lado norte del altar delante de Jehová. Y los sacerdotes, hijos de Aarón, rociarán su sangre sobre el altar alrededor. Lo dividirá en sus piezas, con su cabeza y la grosura de los intestinos, y el sacerdote las acomodará sobre la leña que está sobre el fuego que habrá encima del altar. Y lavará las entrañas y las piernas con agua, y el sacerdote lo ofrecerá todo, y lo hará arder sobre el altar. Holocausto es ofrenda encendida de olor grato para Jehová. Si la ofrenda para Jehová fuere holocausto de aves, presentará su ofrenda de tórtolas o de palominos. Y el sacerdote la ofrecerá sobre el altar, y le quitará la cabeza, y hará que arda en el altar, y su sangre será exprimida sobre la pared del altar. Y le quitará el buche y las plumas, lo cual echará junto al altar, hacia el oriente, en el lugar de las cenizas. Y la henderá por sus alas, pero no la dividirá en dos. Y el sacerdote la hará arder sobre el altar, sobre la leña que estará en el fuego. Holocausto es ofrenda encendida de olor grato para Jehová. Capítulo 2. Cuando alguna persona ofreciere oblación a Jehová, su ofrenda será flor de harina, sobre la cual echará aceite y pondrá sobre ella incienso, y la traerá a los sacerdotes, hijos de Aarón. Y de ello tomará el sacerdote su puño lleno de la flor de harina y del aceite, con todo el incienso, y lo hará arder sobre el altar para memorial. Ofrenda encendida es, de olor grato a Jehová. Y lo que resta de la ofrenda será de Aarón y de sus hijos. Es cosa santísima de las ofrendas que se queman para Jehová. Cuando ofrecieres ofrenda cocida en horno, será de tortas de flor de harina sin levadura, amasadas con aceite, y hojaldres sin levadura untadas con aceite. Mas si ofrecieres ofrenda de sartén, será de flor de harina sin levadura, amasada con aceite, la cual partirás en piezas y echarás sobre ella aceite. Es ofrenda. Si ofrecieres ofrenda cocida en cazuela, se hará de flor de harina con aceite. Y traerás a Jehová la ofrenda que se hará de estas cosas, y la presentarás al sacerdote, el cual la llevará al altar. Y tomará el sacerdote de aquella ofrenda lo que sea para su memorial, y lo hará arder sobre el altar. Ofrenda encendida de olor grato a Jehová. Y lo que resta de la ofrenda será de Aarón y de sus hijos. Es cosa santísima de las ofrendas que se queman para Jehová. Ninguna ofrenda que ofreciereis a Jehová será con levadura, porque de ninguna cosa leuda, ni de ninguna miel se ha de quemar ofrenda para Jehová. Como ofrenda de primicias las ofreceréis a Jehová, mas no subirán sobre el altar en olor grato. Y sazonarás con sal toda ofrenda que presentes, y no harás que falte jamás de tu ofrenda la sal del pacto de tu Dios. En toda ofrenda tuya ofrecerás sal. Si ofrecieres a Jehová ofrenda de primicias, tostarás al fuego las espigas verdes, y el grano desmenuzado ofrecerás como ofrenda de tus primicias. Y pondrás sobre ella aceite, y pondrás sobre ella incienso. Es ofrenda. Y al sacerdote hará arder el memorial de él, parte del grano desmenuzado y del aceite, con todo el incienso. Es ofrenda encendida para Jehová. Capítulo 3. Si su ofrenda fuere sacrificio de paz, si hubiere de ofrecerla de ganado vacuno, sea macho o hembra, sin defecto la ofrecerá delante de Jehová. Pondrá su mano sobre la cabeza de su ofrenda y la degollará a la puerta del tabernáculo de reunión, y los sacerdotes, hijos de Aarón, rociarán su sangre sobre el altar alrededor. Luego ofrecerá de sacrificio de paz, como ofrenda encendida a Jehová, la grosura que cubre los intestinos, y toda la grosura que está sobre las entrañas, y los dos riñones, y la grosura que está sobre ellos, y sobre los ijares, y con los riñones quitará la grosura de los intestinos que está sobre el hígado. Y los hijos de Aarón harán arder esto en el altar sobre el holocausto que estará sobre la leña que habrá encima del fuego. Es ofrenda de olor grato para Jehová. Mas si de ovejas fuere su ofrenda para sacrificio de paz a Jehová, sea macho o hembra, la ofrecerá sin defecto. Si ofreciere cordero para su ofrenda, lo ofrecerá delante de Jehová. Pondrá su mano sobre la cabeza de su ofrenda y después la degollará delante del tabernáculo de reunión. Y los hijos de Aarón rociarán su sangre sobre el altar alrededor. Y del sacrificio de paz ofrecerá por ofrenda encendida a Jehová la grosura, la cola entera, la cual quitará a raíz del espinazo, la grosura que cubre todos los intestinos y toda la que está sobre las entrañas. Asimismo, los dos riñones y la grosura que está sobre ellos y la que está sobre los ijares, y con los riñones quitará la grosura de sobre el hígado. Y el sacerdote hará arder esto sobre el altar. Vianda es de ofrenda encendida para Jehová. Si fuere cabra su ofrenda, la ofrecerá delante de Jehová. Pondrá su mano sobre la cabeza de ella y la degollará delante del tabernáculo de reunión. Y los hijos de Aarón rociarán su sangre sobre el altar alrededor. Después ofrecerá de ella su ofrenda encendida a Jehová, la grosura que cubre los intestinos y toda la grosura que está sobre las entrañas, los dos riñones, la grosura que está sobre ellos y la que está sobre los ijares, y con los riñones quitará la grosura de sobre el hígado. Y el sacerdote hará arder esto sobre el altar. Vianda es de ofrenda que se quema en olor grato a Jehová. Toda la grosura es de Jehová. Estatuto perpetuo será por vuestras edades, donde quiera que habitéis, que ninguna grosura ni ninguna sangre comeréis. Capítulo 4. Habló Jehová a Moisés diciendo: Habla a los hijos de Israel y diles: Cuando alguna persona pecare por yerro en alguno de los mandamientos de Jehová sobre cosas que no se han de hacer e hiciere alguna de ellas, si el sacerdote ungido pecare según el pecado del pueblo, ofrecerá a Jehová por su pecado que habrá cometido un becerro sin defecto para expiación. Traerá el becerro a la puerta del tabernáculo de reunión delante de Jehová y pondrá su mano sobre la cabeza del becerro y lo degollará delante de Jehová. Y el sacerdote ungido tomará de la sangre del becerro y la traerá al tabernáculo de reunión, y mojará el sacerdote su dedo en la sangre y rociará de aquella sangre siete veces delante de Jehová hacia el velo del santuario. Y el sacerdote pondrá de esa sangre sobre los cuernos del altar del incienso aromático que está en el tabernáculo de reunión delante de Jehová, y echará el resto de la sangre del becerro al pie del altar del holocausto que está a la puerta del tabernáculo de reunión. Y tomará del becerro para la expiación toda su grosura, la que cubre los intestinos y la que está sobre las entrañas, los dos riñones, la grosura que está sobre ellos y la que está sobre los ijares, y con los riñones quitará la grosura de sobre el hígado, de la manera que se quita del buey del sacrificio de paz, y el sacerdote la hará arder sobre el altar del holocausto. Y la piel del becerro y toda su carne, con su cabeza, sus piernas, sus intestinos y su estiércol, en fin, todo el becerro sacará fuera del campamento a un lugar limpio, donde se echan las cenizas, y lo quemará al fuego sobre la leña. En donde se echan las cenizas será quemado. Si toda la congregación de Israel hubiere errado, y el yerro estuviere oculto a los ojos del pueblo, y hubieren hecho algo contra alguno de los mandamientos de Jehová en cosas que no se han de hacer, y fueren culpables, luego que llegue a ser conocido el pecado que cometieren, la congregación ofrecerá un becerro por expiación, y lo traerán delante del tabernáculo de reunión. Y los ancianos de la congregación pondrán sus manos sobre la cabeza del becerro delante de Jehová, y en presencia de Jehová degollarán aquel becerro. Y el sacerdote ungido meterá de la sangre del becerro en el tabernáculo de reunión, y mojará el sacerdote su dedo en la misma sangre, y rociará siete veces delante de Jehová hacia el velo. Y de aquella sangre pondrá sobre los cuernos del altar que está delante de Jehová en el tabernáculo de reunión, y derramará el resto de la sangre al pie del altar del holocausto que está a la puerta del tabernáculo de reunión. Y le quitará toda la grosura y la hará arder sobre el altar. Y hará de aquel becerro como hizo con el becerro de la expiación. Lo mismo hará de él. Así hará el sacerdote expiación por ellos y obtendrán perdón. Y sacará el becerro fuera del campamento y lo quemará como quemó el primer becerro. Expiación es por la congregación. Cuando pecare un jefe e hiciere por yerro algo contra alguno de todos los mandamientos de Jehová su Dios sobre cosas que no se han de hacer y pecare, luego que conociere su pecado que cometió, presentará por su ofrenda un macho cabrío sin defecto. Y pondrá su mano sobre la cabeza del macho cabrío y lo degollará en el lugar donde se degüella el holocausto delante de Jehová. Es expiación. Y con su dedo el sacerdote tomará de la sangre de la expiación y la pondrá sobre los cuernos del altar del holocausto y derramará el resto de la sangre al pie del altar del holocausto y quemará toda su grosura sobre el altar como la grosura del sacrificio de paz. Así el sacerdote hará por él la expiación de su pecado y tendrá perdón. Si alguna persona del pueblo pecare por yerro, haciendo algo contra alguno de los mandamientos de Jehová en cosas que no se han de hacer y delinquiere, luego que conociere su pecado que cometió, traerá por su ofrenda una cabra sin defecto por su pecado que cometió. Y pondrá su mano sobre la cabeza de la ofrenda de la expiación y la degollará en el lugar del holocausto. Luego, con su dedo, el sacerdote tomará de la sangre y la pondrá sobre los cuernos del altar del holocausto y derramará el resto de la sangre al pie del altar. Y le quitará toda su grosura, de la manera que fue quitada la grosura del sacrificio de paz. Y el sacerdote la hará arder sobre el altar en olor grato a Jehová. Así hará el sacerdote expiación por él, y será perdonado. Y si por su ofrenda por el pecado trajere cordero, hembra sin defecto traerá. Y pondrá su mano sobre la cabeza de la ofrenda de expiación, y la degollará por expiación en el lugar donde se degüella el holocausto. Después, con su dedo, el sacerdote tomará de la sangre de la expiación, y la pondrá sobre los cuernos del altar del holocausto, y derramará el resto de la sangre al pie del altar. Y le quitará toda su grosura, como fue quitada la grosura del sacrificio de paz, y el sacerdote la hará arder en el altar sobre la ofrenda encendida a Jehová, y le hará el sacerdote expiación de su pecado que habrá cometido, y será perdonado. Capítulo 5. Si alguno pecare por haber sido llamado a testificar, y fuere testigo que vio o supo, y no lo denunciare, él llevará su pecado. Asimismo, la persona que hubiere tocado cualquiera cosa inmunda, sea cadáver de bestia inmunda, o cadáver de animal inmundo, o cadáver de reptil inmundo, bien que no lo supiere, será inmunda y habrá delinquido. O si tocare inmundicia de hombre, cualquiera inmundicia suya con que fuere inmundo, y no lo echare de ver, si después llegare a saberlo, será culpable. O si alguno jurare a la ligera con sus labios hacer mal o hacer bien, en cualquiera cosa que el hombre profiere con juramento, y él no lo entendiere, si después lo entiende, será culpable por cualquiera de estas cosas. Cuando pecare en alguna de estas cosas, confesará aquello en que pecó, y para su expiación traerá a Jehová por su pecado que cometió una hembra de los rebaños, una cordera o una cabra como ofrenda de expiación, y el sacerdote le hará expiación por su pecado. Y si no tuviere lo suficiente para un cordero, traerá a Jehová en expiación por su pecado que cometió dos tórtolas o dos palominos, el uno para expiación y el otro para holocausto. Y los traerá al sacerdote, el cual ofrecerá primero el que es para expiación, y le arrancará de su cuello la cabeza, mas no la separará por completo. Y rociará de la sangre de la expiación sobre la pared del altar, y lo que sobrare de la sangre lo exprimirá al pie del altar. Es expiación. Y del otro hará holocausto conforme al rito. Así el sacerdote hará expiación por el pecado de aquel que lo cometió, y será perdonado. Mas si no tuviera lo suficiente para dos tórtolas o dos palominos, el que pecó traerá como ofrenda la décima parte de un efa de flor de harina para expiación. No pondrá sobre ella aceite, ni sobre ella pondrá incienso, porque es expiación. La traerá pues al sacerdote, y el sacerdote tomará de ella su puño lleno para memoria de él, y la hará arder en el altar sobre las ofrendas encendidas a Jehová. Es expiación. Y hará el sacerdote expiación por él en cuanto al pecado que cometió en alguna de estas cosas, y será perdonado, y el sobrante será del sacerdote como la ofrenda de vianda. Habló más Jehová a Moisés diciendo: cuando alguna persona cometiere falta y pecare por yerro en las cosas santas de Jehová, traerá por su culpa a Jehová un carnero sin defecto de los rebaños, conforme a tu estimación en siclos de plata del siclo del santuario, en ofrenda por el pecado. Y pagará lo que hubiere defraudado de las cosas santas, y añadirá a ello la quinta parte, y lo dará al sacerdote. Y el sacerdote hará expiación por él con el carnero del sacrificio por el pecado, y será perdonado. Finalmente, si una persona pecare o hiciere alguna de todas aquellas cosas que por mandamiento de Jehová no se han de hacer, aun sin hacerlo a sabiendas, es culpable y llevará su pecado. Traerá pues al sacerdote para expiación, según tú lo estimes, un carnero sin defecto de los rebaños, y el sacerdote le hará expiación por el yerro que cometió por ignorancia, y será perdonado. Es infracción y ciertamente delinquió contra Jehová. Capítulo 6. Habló Jehová a Moisés diciendo: cuando una persona pecare e hiciere prevaricación contra Jehová, y negare a su prójimo lo encomendado o dejado en su mano, o bien robare o calumniare a su prójimo, o habiendo hallado lo perdido después lo negare y jurare en falso, en alguna de todas aquellas cosas en que suele pecar el hombre, entonces, habiendo pecado y ofendido, restituirá aquello que robó, o el daño de la calumnia, o el depósito que se le encomendó, o lo perdido que halló, o todo aquello sobre que hubiere jurado falsamente. Lo restituirá por entero a aquel a quien pertenece, y añadirá a ello la quinta parte en el día de su expiación. Y para expiación de su culpa traerá a Jehová un carnero sin defecto de los rebaños, conforme a tu estimación, y lo dará al sacerdote para la expiación. Y el sacerdote hará expiación por él delante de Jehová, y obtendrá perdón de cualquiera de todas las cosas en que suele ofender. Habló aún Jehová a Moisés diciendo: manda a Aarón y a sus hijos, y diles: esta es la ley del holocausto. El holocausto estará sobre el fuego encendido sobre el altar toda la noche hasta la mañana. El fuego del altar arderá en él. Y el sacerdote se pondrá su vestidura de lino y vestirá calzoncillos de lino sobre su cuerpo. Y cuando el fuego hubiere consumido el holocausto, apartará él las cenizas de sobre el altar y las pondrá junto al altar. Después se quitará sus vestiduras y se pondrá otras ropas y sacará las cenizas fuera del campamento a un lugar limpio. Y el fuego encendido sobre el altar no se apagará, sino que el sacerdote pondrá en él leña cada mañana y acomodará el holocausto sobre él y quemará sobre él las grosuras de los sacrificios de paz. El fuego arderá continuamente en el altar, no se apagará. Esta es la ley de la ofrenda. La ofrecerán los hijos de Aarón delante de Jehová ante el altar, y tomará de ella un puñado de la flor de harina de la ofrenda, y de su aceite, y todo el incienso que está sobre la ofrenda, y lo hará arder sobre el altar por memorial en olor grato a Jehová. Y el sobrante de ella lo comerán a Aarón y sus hijos, sin levadura se comerá en lugar santo, en el atrio del tabernáculo de reunión lo comerán. No se cocerá con levadura, la he dado a ellos por su porción de mis ofrendas encendidas. Es cosa santísima, como el sacrificio por el pecado, y como el sacrificio por la culpa. Todos los varones de los hijos de Aarón comerán de ella. Estatuto perpetuo será para vuestras generaciones, tocante a las ofrendas encendidas para Jehová. Toda cosa que tocare en ellas será santificada. Habló también Jehová a Moisés diciendo: esta es la ofrenda de Aarón y de sus hijos que ofrecerán a Jehová el día que fueren ungidos. La décima parte de un efa de flor de harina, ofrenda perpetua, la mitad a la mañana y la mitad a la tarde. En sartén se preparará con aceite, frita la traerás, y los pedazos cocidos de la ofrenda ofrecerás en olor grato a Jehová. Y el sacerdote que en lugar de Aarón fuere ungido de entre sus hijos, hará igual ofrenda. Es estatuto perpetuo de Jehová, toda ella será quemada. Toda ofrenda de sacerdote será enteramente quemada, no se comerá. Y habló Jehová a Moisés diciendo: habla a Aarón y a sus hijos y diles: esta es la ley del sacrificio expiatorio. En el lugar donde se degüella el holocausto será degollada la ofrenda por el pecado delante de Jehová. Es cosa santísima. El sacerdote que la ofreciere por el pecado la comerá. En lugar santo será comida, en el atrio del tabernáculo de reunión. Todo lo que tocare su carne será santificado. Y si salpicare su sangre sobre el vestido, lavarás aquello sobre que cayere en lugar santo. Y la vasija de barro en que fuere cocida será quebrada. Y si fuere cocida en vasija de bronce, será fregada y lavada con agua. Todo varón de entre los sacerdotes la comerá. Es cosa santísima. Mas no se comerá ninguna ofrenda de cuya sangre se metiere en el tabernáculo de reunión para hacer expiación en el santuario. Al fuego será quemada. Capítulo 7. Asimismo, esta es la ley del sacrificio por la culpa. Es cosa muy santa. En el lugar donde degüellan el holocausto, degollarán la víctima por la culpa y rociará su sangre alrededor sobre el altar. Y de ella ofrecerá toda su grosura, la cola. Asimismo, esta es la ley del sacrificio por la culpa. Es cosa muy santa. En el lugar donde degüellan el holocausto, degollarán la víctima por la culpa y rociará su sangre alrededor.

será comida en lugar santo, es cosa muy santa. Como el sacrificio por el pecado, así es el sacrificio por la culpa. Una misma ley tendrán, será del sacerdote que hiciere la expiación con ella. Y el sacerdote que ofreciere holocausto de alguno, la piel del holocausto que ofreciere será para él. Asimismo, toda ofrenda que se cociere en horno, y todo lo que fuere preparado en sartén o en cazuela, será del sacerdote que lo ofreciere. Y toda ofrenda amasada con aceite, o seca, será de todos los hijos de Aarón, tanto de uno como de otro. Y esta es la ley del sacrificio de paz que se ofrecerá a Jehová. Si se ofreciere en acción de gracias, ofrecerá por sacrificio de acción de gracias tortas sin levadura amasadas con aceite, y hojaldres sin levadura untadas con aceite, y flor de harina frita en tortas amasadas con aceite. Con tortas de pan leudo presentará su ofrenda en el sacrificio de acciones de gracias de paz. Y de toda la ofrenda presentará una parte por ofrenda elevada a Jehová, y será del sacerdote que rociare la sangre de los sacrificios de paz. Y la carne del sacrificio de paz en acción de gracias se comerá en el día que fuere ofrecida. No dejarán de ella nada para otro día. Mas si el sacrificio de su ofrenda fuere voto o voluntario, será comido en el día que ofreciere su sacrificio, y lo que de él quedare, lo comerán al día siguiente. Y lo que quedare de la carne del sacrificio hasta el tercer día será quemado en el fuego. Si se comiere de la carne del sacrificio de paz al tercer día, el que lo ofreciere no será acepto, ni le será contado. Abominación será, y la persona que de él comiere llevará su pecado. Y la carne que tocare alguna cosa inmunda no se comerá, al fuego será quemada. Toda persona limpia podrá comer la carne, pero la persona que comiere la carne del sacrificio de paz, la cual es de Jehová, estando inmunda, aquella persona será cortada de entre su pueblo. Además, la persona que tocare alguna cosa inmunda, inmundicia de hombre o animal inmundo, o cualquier abominación inmunda, y comiere la carne del sacrificio de paz, el cual es de Jehová, aquella persona será cortada de entre su pueblo. Habló más Jehová a Moisés diciendo, habla a los hijos de Israel diciendo, ninguna grosura de buey, ni de cordero, ni de cabra comeréis. La grosura de animal muerto, y la grosura del que fue despedazado por fieras, se dispondrá para cualquier otro uso, mas no la comeréis. Porque cualquiera que comiere grosura de animal, del cual se ofrece a Jehová ofrenda encendida, la persona que lo comiere será cortada de entre su pueblo. Además, ninguna sangre comeréis en ningún lugar en donde habitéis, ni de aves ni de bestias. Cualquiera persona que comiere de alguna sangre, la tal persona será cortada de entre su pueblo. Habló más Jehová a Moisés diciendo, habla a los hijos de Israel y diles, el que ofreciere sacrificio de paz a Jehová, traerá su ofrenda del sacrificio de paz ante Jehová. Sus manos traerán las ofrendas que se han de quemar ante Jehová. Traerá la grosura con el pecho para que sea mecido como sacrificio mecido delante de Jehová. Y la grosura la hará arder el sacerdote en el altar, mas el pecho será de Aarón y de sus hijos. Y daréis al sacerdote para ser elevada en ofrenda la espaldilla derecha de vuestros sacrificios de paz. El que de los hijos de Aarón ofreciere la sangre de los sacrificios de paz y la grosura, recibirá la espaldilla derecha como porción suya. Porque he tomado de los sacrificios de paz de los hijos de Israel el pecho que se mece y la espaldilla elevada en ofrenda, y lo he dado a Aarón el sacerdote y a sus hijos como estatuto perpetuo para los hijos de Israel. Esta es la porción de Aarón y la porción de sus hijos, de las ofrendas encendidas a Jehová, desde el día que él los consagró para ser sacerdotes de Jehová, la cual mandó Jehová que les diesen, desde el día que él los ungió de entre los hijos de Israel, como estatuto perpetuo en sus generaciones. Esta es la ley del holocausto, de la ofrenda, del sacrificio por el pecado, del sacrificio por la culpa, de las consagraciones y del sacrificio de paz, la cual mandó Jehová a Moisés en el monte de Sinaí, el día que mandó a los hijos de Israel que ofreciesen sus ofrendas a Jehová en el desierto de Sinaí. Capítulo 8. Habló Jehová a Moisés diciendo, toma a Aarón y a sus hijos con él, y las vestiduras, el aceite de la unción, el becerro de la expiación, los dos carneros y el canastillo de los panes sin levadura, y reúne toda la congregación a la puerta del tabernáculo de reunión. Hizo pues Moisés como Jehová le mandó, y se reunió la congregación a la puerta del tabernáculo de reunión. Y dijo Moisés a la

0: congregación. Esto es lo que Jehová ha mandado hacer. Entonces Moisés hizo acercarse a Aarón y a sus hijos, y los lavó con agua, y puso sobre él la túnica, y le ciñó con el cinto. Le vistió después el manto, y puso sobre él el efod, y lo ciñó con el cinto del efod, y lo ajustó con él. Luego le puso encima el pectoral, y puso dentro del mismo los urim y tumim. Después puso la mitra sobre su cabeza, y sobre la mitra, enfrente, puso la lámina de oro, la diadema santa, como Jehová había mandado a Moisés. Y tomó Moisés el aceite de la unción, y ungió el tabernáculo y todas las cosas que estaban en él, y las santificó. Y roció de él sobre el altar 7 veces, y ungió el altar, y todos sus utensilios, y la fuente y su base, para santificarlos. Y derramó del aceite de la unción sobre la cabeza de Aarón, y lo ungió para santificarlo. Después Moisés hizo acercarse los hijos de Aarón, y les vistió las túnicas, les ciñó con cintos, y les ajustó las tiaras, como Jehová lo había mandado a Moisés. Luego hizo traer el becerro de la expiación, y Aarón y sus hijos pusieron sus manos sobre la cabeza del becerro de la expiación, y lo degolló. Y Moisés tomó la sangre y puso con su dedo sobre los cuernos del altar alrededor, y purificó el altar, y echó la demás sangre al pie del altar, y lo santificó para reconciliar sobre él. Después tomó toda la grosura que estaba sobre los intestinos, y la grosura del hígado, y los 2 riñones, y la grosura de ellos, y lo hizo arder Moisés sobre el altar. Mas el becerro, su piel, su carne y su estiércol, lo quemó al fuego fuera del campamento, como Jehová lo había mandado a Moisés. Después hizo que trajeran el carnero del holocausto, y Aarón y sus hijos pusieron sus manos sobre la cabeza del carnero, y lo degolló, y roció Moisés la sangre sobre el altar alrededor, y cortó el carnero en trozos, y Moisés hizo arder la cabeza y los trozos y la grosura. Lavó luego con agua los intestinos y las piernas, y quemó Moisés todo el carnero sobre el altar, holocausto de olor grato, ofrenda encendida para Jehová, como Jehová lo había mandado a Moisés. Después hizo que trajeran el otro carnero, el carnero de las consagraciones, y Aarón y sus hijos pusieron sus manos sobre la cabeza del carnero, y lo degolló, y tomó Moisés de la sangre y la puso sobre el lóbulo de la oreja derecha de Aarón, sobre el dedo pulgar de su mano derecha, y sobre el dedo pulgar de su pie derecho. Hizo acercarse luego los hijos de Aarón, y puso Moisés de la sangre sobre el lóbulo de sus orejas derechas, sobre los pulgares de sus manos derechas, y sobre los pulgares de sus pies derechos. Y roció Moisés la sangre sobre el altar alrededor. Después tomó la grosura, la cola, toda la grosura que estaba sobre los intestinos, la grosura del hígado, los 2 riñones, y la grosura de ellos, y la espaldilla derecha. Y del canastillo de los panes sin levadura que estaba delante de Jehová, tomó una torta sin levadura, y una torta de pan de aceite, y una hojaldre, y lo puso con la grosura y con la espaldilla derecha. Y lo puso todo en las manos de Aarón y en las manos de sus hijos, e hizo mecerlo como ofrenda mecida delante de Jehová. Después tomó aquellas cosas Moisés de las manos de ellos, y las hizo arder en el altar sobre el holocausto. Eran las consagraciones en olor grato, ofrenda encendida a Jehová. Y tomó Moisés el pecho y lo meció, ofrenda mecida delante de Jehová. Del carnero de las consagraciones, aquella fue la parte de Moisés, como Jehová lo había mandado a Moisés. Luego tomó Moisés del aceite de la unción y de la sangre que estaba sobre el altar, y roció sobre Aarón y sobre sus vestiduras, sobre sus hijos y sobre las vestiduras de sus hijos con él. Y santificó a Aarón y sus vestiduras, y a sus hijos y las vestiduras de sus hijos con él. Y dijo Moisés a Aarón y a sus hijos: Hervid la carne a la puerta del tabernáculo de reunión, y comedla allí con el pan que está en el canastillo de las consagraciones, según yo he mandado, diciendo: Aarón y sus hijos la comerán. Y lo que sobre de la carne y del pan, lo quemaréis al fuego. De la puerta del tabernáculo de reunión no saldréis en 7 días, hasta el día que se cumplan los días de vuestras consagraciones, porque por 7 días seréis consagrados. De la manera que hoy se ha hecho, mandó hacer Jehová para expiaros. A la puerta, pues, del tabernáculo de reunión, estaréis día y noche por 7 días, y guardaréis la ordenanza delante de Jehová, para que no muráis, porque así me ha sido mandado. Y Aarón y sus hijos hicieron todas las cosas que mandó Jehová por medio de Moisés. Capítulo 9. En el día octavo, Moisés llamó a Aarón y a sus hijos y a los ancianos de Israel y dijo a Aarón: Toma de la vacada un becerro para expiación y un carnero para holocausto sin defecto y ofrécelos delante de Jehová. Y a los hijos de Israel hablarás diciendo: Tomad un macho cabrío para expiación y un becerro y un cordero de un año sin defecto para holocausto. Asimismo, un buey y un carnero para sacrificio de paz que inmoléis delante de Jehová, y una ofrenda amasada con aceite, porque Jehová se aparecerá hoy a vosotros. Y llevaron lo que mandó Moisés delante del tabernáculo de reunión, y vino toda la congregación y se puso delante de Jehová. Entonces Moisés dijo: Esto es lo que mandó Jehová, hacedlo, y la gloria de Jehová se os aparecerá. Y dijo Moisés a Aarón: Acércate al altar, y haz tu expiación y tu holocausto, y haz la reconciliación por ti y por el pueblo. Haz también la ofrenda del pueblo, y haz la reconciliación por ellos, como ha mandado Jehová. Entonces se acercó a Aarón al altar, y degolló el becerro de la expiación que era por él. Y los hijos de Aarón le trajeron la sangre, y él mojó su dedo en la sangre, y puso de ella sobre los cuernos del altar, y derramó el resto de la sangre al pie del altar. E hizo arder sobre el altar la grosura con los riñones, y la grosura del hígado de la expiación, como Jehová lo había mandado a Moisés. Mas la carne y la piel las quemó al fuego fuera del campamento. Degolló asimismo el holocausto, y los hijos de Aarón le presentaron la sangre, la cual roció él alrededor sobre el altar. Después le presentaron el holocausto pieza por pieza, y la cabeza, y lo hizo quemar sobre el altar. Luego lavó los intestinos y las piernas, y los quemó sobre el holocausto en el altar. Ofreció también la ofrenda del pueblo, y tomó el macho cabrío que era para la expiación del pueblo, y lo degolló, y lo ofreció por el pecado como el primero. Y ofreció el holocausto, e hizo según el rito. Ofreció asimismo la ofrenda, y llenó de ella su mano, y la hizo quemar sobre el altar, además del holocausto de la mañana. Degolló también el buey y el carnero en sacrificio de paz que era del pueblo, y los hijos de Aarón le presentaron la sangre, la cual roció él sobre el altar alrededor, y las grosuras del buey y del carnero, la cola, la grosura que cubre los intestinos, los riñones y la grosura del hígado, y pusieron las grosuras sobre los pechos, y él las quemó sobre el altar. Pero los pechos, con la espaldilla derecha, los meció a Aarón como ofrenda mecida delante de Jehová, como Jehová lo había mandado a Moisés. Después alzó a Aarón sus manos hacia el pueblo y lo bendijo, y después de hacer la expiación, el holocausto y el sacrificio de paz, descendió. Y entraron Moisés y Aarón en el tabernáculo de reunión, y salieron y bendijeron al pueblo, y la gloria de Jehová se apareció a todo el pueblo. Y salió fuego de delante de Jehová, y consumió el holocausto con las grosuras sobre el altar, y viéndolo todo el pueblo, alabaron y se postraron sobre sus rostros. Capítulo 10. Nadab y Abiú, hijos de Aarón, tomaron cada uno su incensario, y pusieron en ellos fuego, sobre el cual pusieron incienso, y ofrecieron delante de Jehová fuego extraño que él nunca les mandó. Y salió fuego de delante de Jehová y los quemó, y murieron delante de Jehová. Entonces dijo Moisés a Aarón: Esto es lo que habló Jehová diciendo: En los que a mí se acercan me santificaré, y en presencia de todo el pueblo seré glorificado. Y Aarón calló. Y llamó Moisés a Misael y a Elzafán, hijos de Uziel, tío de Aarón, y les dijo: Acercaos y sacad a vuestros hermanos de delante del santuario, fuera del campamento. Y ellos se acercaron y los sacaron con sus túnicas fuera del campamento, como dijo Moisés. Entonces Moisés dijo a Aarón y a Eleazar e Itamar sus hijos: No descubráis vuestras cabezas, ni rasguéis vuestros vestidos en señal de duelo, para que no muráis, ni se levante la ira sobre toda la congregación. Pero vuestros hermanos, toda la casa de Israel, sí lamentarán por el incendio que Jehová ha hecho. Ni saldréis de la puerta del tabernáculo de reunión, porque moriréis, por cuanto el aceite de la unción de Jehová está sobre vosotros. Y ellos hicieron conforme al dicho de Moisés. Y Jehová habló a Aarón diciendo: Tú y tus hijos contigo no beberéis vino ni sidra cuando entréis en el tabernáculo de reunión, para que no muráis. Estatuto perpetuo será para vuestras generaciones, para poder discernir entre lo santo y lo profano, y entre lo inmundo y lo limpio, y para enseñar a los hijos de Israel todos los estatutos que Jehová les ha dicho por medio de Moisés. Y Moisés dijo a Aarón y a Eleazar y a Itamar, sus hijos que habían quedado, tomad la ofrenda que queda de las ofrendas encendidas a Jehová, y comedla sin levadura junto al altar, porque es cosa muy santa. La comeréis pues en lugar santo, porque esto es para ti y para tus hijos de las ofrendas encendidas a Jehová, pues que así me ha sido mandado. Comeréis asimismo en lugar limpio, tú y tus hijos y tus hijas contigo, el pecho mecido y la espaldilla elevada, porque por derecho son tuyos y de tus hijos, dados de los sacrificios de paz de los hijos de Israel. Con las ofrendas de las grosuras que se han de quemar, traerán la espaldilla que se ha de elevar y el pecho que será mecido como ofrenda mecida delante de Jehová, y será por derecho perpetuo tuyo y de tus hijos, como Jehová lo ha mandado. Y Moisés preguntó por el macho cabrío de la expiación, y se halló que había sido quemado. Y se enojó contra Eleazar e Itamar, los hijos que habían quedado de Aarón, diciendo, ¿por qué no comisteis la expiación en lugar santo? Pues es muy santa, y la dio él a vosotros para llevar la iniquidad de la congregación, para que sean reconciliados delante de Jehová. Ved que la sangre no fue llevada dentro del santuario, y vosotros debíais comer la ofrenda en el lugar santo como yo mandé. Y respondió Aarón a Moisés, he aquí hoy han ofrecido su expiación y su holocausto delante de Jehová, pero a mí me han sucedido estas cosas, y si hubiera yo comido hoy del sacrificio de expiación, ¿sería esto grato a Jehová? Y cuando Moisés oyó esto, se dio por satisfecho. Capítulo 11. Habló Jehová a Moisés y a Aarón diciéndoles, hablad a los hijos de Israel y decidles, estos son los animales que comeréis de entre todos los animales que hay sobre la tierra. De entre los animales, todo el que tiene pezuña hendida y que rumia, este comeréis. Pero de los que rumian o que tienen pezuña, no comeréis estos. El camello, porque rumia pero no tiene pezuña hendida, lo tendréis por inmundo. También el conejo, porque rumia pero no tiene pezuña, lo tendréis por inmundo. Asimismo la liebre, porque rumia pero no tiene pezuña, la tendréis por inmunda. También el cerdo, porque tiene pezuñas y es de pezuñas hendidas, pero no rumia, lo tendréis por inmundo. De la carne de ellos no comeréis, ni tocaréis su cuerpo muerto, los tendréis por inmundos. Esto comeréis de todos los animales que viven en las aguas. Todos los que tienen aletas y escamas en las aguas del mar y en los ríos, estos comeréis. Pero todos los que no tienen aletas ni escamas en el mar y en los ríos, así de todo lo que se mueve como de toda cosa viviente que está en las aguas, los tendréis en abominación. Os serán, pues, abominación. De su carne no comeréis, y abominaréis sus cuerpos muertos. Todo lo que no tuviere aletas y escamas en las aguas, lo tendréis en abominación. Y de las aves, estas tendréis en abominación. No se comerán, serán abominación. El águila, el quebrantahuesos, el azor, el gallinazo, el milano según su especie. Todo cuervo según su especie. El avestruz, la lechuza, la gaviota, el gavilán según su especie. El búho, el sormomujo, el ibis, el calamón, el pelícano, el buitre, la cigüeña, la garza según su especie, la abubilla y el murciélago. Todo insecto alado que anduviere sobre cuatro patas tendréis en abominación. Pero esto comeréis de todo insecto alado que anda sobre cuatro patas, que tuviere piernas además de sus patas para saltar con ellas sobre la tierra. Estos comeréis de ellos. La langosta según su especie, el langostín según su especie, el argol según su especie, y el agab según su especie. Todo insecto alado que tenga cuatro patas tendréis en abominación. Y por estas cosas seréis inmundos. Cualquiera que tocare sus cuerpos muertos será inmundo hasta la noche, y cualquiera que llevare algo de sus cadáveres lavará sus vestidos y será inmundo hasta la noche. Todo animal de pezuña, pero que no tiene pezuña hendida ni rumia, tendréis por inmundo, y cualquiera que los tocare será inmundo. Y de todos los animales que andan en cuatro patas, tendréis por inmundo a cualquiera que ande sobre sus garras. Todo el que tocare sus cadáveres será inmundo hasta la noche. Y el que llevare sus cadáveres lavará sus vestidos y será inmundo hasta la noche. Los tendréis por inmundos. Y tendréis por inmundos a estos animales que se mueven sobre la tierra: la comadreja, el ratón, la rana según su especie, el erizo, el cocodrilo, el lagarto, la lagartija y el camaleón. Estos tendréis por inmundos de entre los animales que se mueven, y cualquiera que los tocare cuando estuvieren muertos será inmundo hasta la noche. y todo aquello sobre que cayere algo de ellos después de muertos será inmundo, sea cosa de madera, vestido, piel, saco, sea cualquier instrumento con que se trabaja, será metido en agua, y quedará inmundo hasta la noche, entonces quedará limpio. Toda vasija de barro dentro de la cual cayere alguno de ellos será inmunda, así como todo lo que estuviere en ella, y quebraréis la vasija. Todo alimento que se come sobre el cual cayere el agua de tales vasijas será inmundo, y toda bebida que hubiere en esas vasijas será inmunda. Todo aquello sobre que cayere algo del cadáver de ellos será inmundo. El horno u hornillo se derribarán. Son inmundos y por inmundos los tendréis. Con todo, la fuente y la cisterna donde se recogen aguas serán limpias, mas lo que hubiere tocado en los cadáveres será inmundo. Y si cayere algo de los cadáveres sobre alguna semilla que se haya de sembrar, será limpia. Mas si se hubiere puesto agua en la semilla y cayere algo de los cadáveres sobre ella, la tendréis por inmunda. Y si algún animal que tuviereis para comer muriere, el que tocare su cadáver será inmundo hasta la noche. Y el que comiere del cuerpo muerto, lavará sus vestidos y será inmundo hasta la noche. Asimismo, el que sacare el cuerpo muerto, lavará sus vestidos y será inmundo hasta la noche. Y todo reptil que se arrastra sobre la tierra es abominación, no se comerá. Todo lo que anda sobre el pecho y todo lo que anda sobre cuatro o más patas, de todo animal que se arrastra sobre la tierra, no lo comeréis, porque es abominación. No hagáis abominables vuestras personas con ningún animal que se arrastra, ni os contaminéis con ellos, ni seáis inmundos por ellos. Porque yo soy Jehová vuestro Dios. Vosotros, por tanto, os santificaréis y seréis santos, porque yo soy santo. Así que no contaminéis vuestras personas con ningún animal que se arrastra sobre la tierra. Porque yo soy Jehová, que os hago subir de la tierra de Egipto para ser vuestro Dios. Seréis, pues, santos, porque yo soy santo. Esta es la ley acerca de las bestias y las aves, y todo ser viviente que se mueve en las aguas, y todo animal que se arrastra sobre la tierra, para hacer diferencia entre lo inmundo y lo limpio, y entre los animales que se pueden comer y los animales que no se pueden comer. Capítulo 12. Habló Jehová a Moisés diciendo: Habla a los hijos de Israel y diles: La mujer cuando conciba y dé a luz varón, será inmunda 7 días, conforme a los días de su menstruación será inmunda. Y al octavo día se circuncidará al niño. Mas ella permanecerá 33 días purificándose de su sangre. Ninguna cosa santa tocará, ni vendrá al santuario, hasta cuando sean cumplidos los días de su purificación. Y si diere a luz hija, será inmunda 2 semanas, conforme a su separación, y 66 días estará purificándose de su sangre. Cuando los días de su purificación fueren cumplidos, por hijo o por hija, traerá un cordero de 1 año para holocausto y un palomino o una tórtola para expiación a la puerta del tabernáculo de reunión al sacerdote. Y él los ofrecerá delante de Jehová y hará expiación por ella, y será limpia del flujo de su sangre. Esta es la ley para la que diere a luz hijo o hija. Y si no tiene lo suficiente para un cordero, tomará entonces 2 tórtolas o 2 palominos, uno para holocausto y otro para expiación, y el sacerdote hará expiación por ella, y será limpia. Capítulo 13. Habló Jehová a Moisés y a Aarón diciendo: Cuando el hombre tuviere en la piel de su cuerpo hinchazón, o erupción, o mancha blanca, y hubiere en la piel de su cuerpo como llaga de lepra, será traído a Aarón el sacerdote, o a uno de sus hijos los sacerdotes. Y el sacerdote mirará la llaga en la piel del cuerpo. Si el pelo en la llaga se ha vuelto blanco, y pareciere la llaga más profunda que la piel de la carne, llaga de lepra es. Y el sacerdote le reconocerá y le declarará inmundo. Y si en la piel de su cuerpo hubiere mancha blanca, pero que no pareciere más profunda que la piel, ni el pelo se hubiere vuelto blanco, entonces el sacerdote encerrará al llagado por 7 días. Y al 7º día el sacerdote lo mirará. Y si la llaga conserva el mismo aspecto, no habiéndose extendido en la piel, entonces el sacerdote le volverá a encerrar por otros 7 días. Y al 7º día el sacerdote le reconocerá de nuevo. Y si parece haberse oscurecido la llaga y que no ha cundido en la piel, entonces el sacerdote lo declarará limpio. Era erupción. Y lavará sus vestidos y será limpio. Pero si se extendiere la erupción en la piel después que él se mostró al sacerdote para ser limpio, deberá mostrarse otra vez al sacerdote. Y si reconociéndolo el sacerdote ve que la erupción se ha extendido en la piel, lo declarará inmundo, es lepra. Cuando hubiere llaga de lepra en el hombre, será traído al sacerdote. Y éste lo mirará, y si apareciere tumor blanco en la piel, el cual haya mudado el color del pelo, y se descubre a sí mismo la carne viva, es lepra crónica en la piel de su cuerpo, y le declarará inmundo el sacerdote, y no le encerrará porque es inmundo. Mas si brotare la lepra cundiendo por la piel, de modo que cubriere toda la piel del llagado desde la cabeza hasta los pies, hasta donde pueda ver el sacerdote, entonces éste le reconocerá, y si la lepra hubiere cubierto todo su cuerpo, declarará limpio al llagado, toda ella se ha vuelto blanca, y eres limpio. Mas el día que apareciere en él la carne viva, será inmundo. Y el sacerdote mirará la carne viva, y lo declarará inmundo. Es inmunda la carne viva, es lepra. Mas cuando la carne viva cambiare y se volviere blanca, entonces vendrá el sacerdote, y el sacerdote mirará. Y si la llaga se hubiere vuelto blanca, el sacerdote declarará limpio al que tenía la llaga, y será limpio. Y cuando en la piel de la carne hubiese divieso, y se sanare, y en el lugar del divieso hubiere una hinchazón, o una mancha blanca rojiza, será mostrado al sacerdote. Y el sacerdote mirará, y si pareciere estar más profunda que la piel, y su pelo se hubiere vuelto blanco, el sacerdote lo declarará inmundo, es llaga de lepra que se originó en el divieso. Y si el sacerdote la considerare, y no apareciere en ella pelo blanco, ni fuere más profunda que la piel, sino oscura, entonces el sacerdote le encerrará por 7 días. Y si se fuere extendiendo por la piel, entonces el sacerdote lo declarará inmundo, es llaga. Pero si la mancha blanca se estuviere en su lugar, y no se hubiere extendido, es la cicatriz del divieso, y el sacerdote lo declarará limpio. Asimismo, cuando hubiere en la piel del cuerpo quemadura de fuego, y hubiere en lo sanado del fuego mancha blanquecina, rojiza o blanca, el sacerdote la mirará, y si el pelo se hubiere vuelto blanco en la mancha, y ésta pareciere ser más profunda que la piel, es lepra que salió en la quemadura. Y el sacerdote lo declarará inmundo por ser llaga de lepra. Mas si el sacerdote la mirare, y no apareciere en la mancha pelo blanco, ni fuere más profunda que la piel, sino que estuviere oscura, le encerrará el sacerdote por 7 días. Y al 7º día el sacerdote la reconocerá, y si se hubiere ido extendiendo por la piel, el sacerdote lo declarará inmundo, es llaga de lepra. Pero si la mancha se estuviere en su lugar, y no se hubiere extendido en la piel, sino que estuviere oscura, es la cicatriz de la quemadura. El sacerdote lo declarará limpio, porque señal de la quemadura es. Y al hombre o mujer que le saliere llaga en la cabeza o en la barba, el sacerdote mirará la llaga. Y si pareciere ser más profunda que la piel, y el pelo de ella fuere amarillento y delgado, entonces el sacerdote le declarará inmundo, es tiña, es lepra de la cabeza o de la barba. Mas cuando el sacerdote hubiere mirado la llaga de la piña, y no pareciere ser más profunda que la piel, ni hubiere en ella pelo negro, el sacerdote encerrará por 7 días al llagado de la tiña, y al 7º día el sacerdote mirará la llaga. Y si la tiña no pareciere haberse extendido, ni hubiere en ella pelo amarillento, ni pareciere la tiña más profunda que la piel, entonces le hará que se rasure, pero no rasurará el lugar afectado. Y el sacerdote encerrará por otros 7 días al que tiene la tiña. Y al 7º día mirará el sacerdote la tiña. Y si la tiña no hubiere cundido en la piel, ni pareciere ser más profunda que la piel, el sacerdote lo declarará limpio, y lavará sus vestidos, y será limpio. Pero si la tiña se hubiere ido extendiendo en la piel después de su purificación, entonces el sacerdote la mirará. Y si la tiña hubiere cundido en la piel, no busque el sacerdote el pelo amarillento, es inmundo. Mas si le pareciere que la tiña está detenida, y que ha salido en ella el pelo negro, la tiña está sanada. Él está limpio, y limpio lo declarará el sacerdote. Asimismo, cuando el hombre o la mujer tuviere en la piel de su cuerpo manchas, manchas blancas, el sacerdote mirará, y si en la piel de su cuerpo aparecieren manchas blancas, algo oscurecidas, es empeine que brotó en la piel. Está limpia la persona. Y el hombre, cuando se le cayere el cabello, es calvo, pero limpio. Y si hacia su frente se le cayere el cabello, es calvo por delante, pero limpio. Mas cuando en la calva o en la antecalva hubiere llaga blanca, rojiza, lepra es que brota en su calva o en su antecalva. Entonces el sacerdote lo mirará, y si pareciere la hinchazón de la llaga blanca rojiza en su calva o en su antecalva, como el parecer de la lepra de la piel del cuerpo, leproso es inmundo, y el sacerdote lo declarará luego inmundo, en su cabeza tiene la llaga. Y el leproso en quien hubiere llaga llevará sus vestidos rasgados, y su cabeza descubierta, y embozado pregonará, inmundo, inmundo. Todo el tiempo que la llaga estuviere en él, será inmundo. Estará impuro y habitará solo, fuera del campamento será su morada. Cuando en un vestido hubiere plaga de lepra, ya sea vestido de lana o de lino, o en urdimbre, o en trama de lino o de lana, o en cuero, o en cualquiera obra de cuero, y la plaga fuere verdosa o rojiza, en vestido o en cuero, en urdimbre o en trama, o en cualquiera obra de cuero, plaga es de lepra, y se ha de mostrar al sacerdote. Y el sacerdote mirará la plaga, y encerrará la cosa plagada por 7 días. Y al séptimo día mirará la plaga, y si se hubiere extendido la plaga en el vestido, en la urdimbre, o en la trama, en el cuero, o en cualquiera obra que se hace de cuero, lepra maligna es la plaga, inmunda será. Será quemado el vestido, la urdimbre o trama de lana o de lino, o cualquiera obra de cuero en que hubiere tal plaga, porque lepra maligna es, al fuego será quemada. Y si el sacerdote mirare y no pareciere que la plaga se haya extendido en el vestido, en la urdimbre o en la trama, o en cualquiera obra de cuero, entonces el sacerdote mandará que laven donde está la plaga y lo encerrará otra vez por 7 días. Y el sacerdote mirará después que la plaga fuere lavada, y si pareciere que la plaga no ha cambiado de aspecto, aunque no se haya extendido la plaga, inmunda es, la quemarás al fuego, es corrosión penetrante, estelo raído en el derecho o en el revés de aquella cosa. Mas si el sacerdote la viere y pareciere que la plaga se ha oscurecido después que fue lavada, la cortará del vestido, del cuero, de la urdimbre o de la trama. Y si apareciere de nuevo en el vestido, la urdimbre o trama, o en cualquiera cosa de cuero, extendiéndose en ellos, quemarás al fuego aquello en que estuviere la plaga. Pero el vestido, la urdimbre o la trama, o cualquiera cosa de cuero que lavares, y que se le quitare la plaga, se lavará segunda vez, y entonces será limpia. Esta es la ley para la plaga de la lepra del vestido de lana o de lino, o de urdimbre o de trama, o de cualquiera cosa de cuero, para que sea declarada limpia o inmunda. Capítulo 14. Y habló Jehová a Moisés diciendo, esta será la ley para el leproso cuando se limpiare. Será traído al sacerdote, y éste saldrá fuera del campamento y lo examinará, y si ve que está sana la plaga de la lepra del leproso, el sacerdote mandará luego que se tomen para el que se purifica 2 avecillas vivas, limpias, y madera de cedro, grana e hisopo. Y mandará el sacerdote matar una avecilla en un vaso de barro sobre aguas corrientes. Después tomará la avecilla viva, el cedro, la grana y el hisopo, y los mojará con la avecilla viva en la sangre de la avecilla muerta sobre las aguas corrientes. Y rociará 7 veces sobre el que se purifica de la lepra, y le declarará limpio, y soltará la avecilla viva en el campo. Y el que se purifica lavará sus vestidos, y raerá todo su pelo, y se lavará con agua, y será limpio. Y después entrará en el campamento, y morará fuera de su tienda 7 días. Y el séptimo día raerá todo el pelo de su cabeza, su barba y las cejas de sus ojos, y todo su pelo, y lavará sus vestidos, y lavará su cuerpo en agua, y será limpio. El día octavo tomará 2 corderos sin defecto, y una cordera de 1 año sin tacha, y 3 décimas de efa de flor de harina, para ofrenda amasada con aceite, y 1 log de aceite. Y el sacerdote que le purifica presentará delante de Jehová al que se ha de limpiar, con aquellas cosas, a la puerta del tabernáculo de reunión. Y tomará el sacerdote 1 cordero y lo ofrecerá por la culpa, con 1 log de aceite, y lo mecerá como ofrenda mecida delante de Jehová. Y degollará el cordero en el lugar donde se degüella el sacrificio por el pecado y el holocausto, en el lugar del santuario, porque como la víctima por el pecado, así también la víctima por la culpa es del sacerdote, es cosa muy sagrada. Y el sacerdote tomará de la sangre de la víctima por la culpa, y la pondrá el sacerdote sobre el lóbulo de la oreja derecha del que se purifica, sobre el pulgar de su mano derecha y sobre el pulgar de su pie derecho. Asimismo, el sacerdote tomará del log de aceite y lo echará sobre la palma de su mano izquierda y mojará su dedo derecho en el aceite que tiene en su mano izquierda y esparcirá el aceite con su dedo 7 veces delante de Jehová. Y de lo que quedare del aceite que tiene en su mano, pondrá el sacerdote sobre el lóbulo de la oreja derecha del que se purifica, sobre el pulgar de su mano derecha y sobre el pulgar de su pie derecho, encima de la sangre del sacrificio por la culpa. Y lo que quedare del aceite que tiene en su mano, lo pondrá sobre la cabeza del que se purifica, y hará el sacerdote expiación por él delante de Jehová. Ofrecerá luego el sacerdote el sacrificio por el pecado, y hará expiación por el que se ha de purificar de su inmundicia. Y después degollará el holocausto, y hará subir el sacerdote el holocausto y la ofrenda sobre el altar. Así hará el sacerdote expiación por él, y será limpio. Mas si fuere pobre y no tuviere para tanto, entonces tomará un cordero para ser ofrecido como ofrenda mecida por la culpa, para reconciliarse, y una décima de efa de flor de harina amasada con aceite para ofrenda, y un log de aceite, y dos tórtolas o dos palominos, según pueda. Uno será para expiación por el pecado, y el otro para holocausto. Al octavo día de su purificación traerá estas cosas al sacerdote, a la puerta del tabernáculo de reunión, delante de Jehová. Y el sacerdote tomará el cordero de la expiación por la culpa, y el log de aceite, y los mecerá el sacerdote como ofrenda mecida delante de Jehová. Luego degollará el cordero de la culpa, y el sacerdote tomará de la sangre de la culpa y la pondrá sobre el lóbulo de la oreja derecha del que se purifica, sobre el pulgar de su mano derecha y sobre el pulgar de su pie derecho. Y el sacerdote echará del aceite sobre la palma de su mano izquierda, y con su dedo derecho el sacerdote rociará del aceite que tiene en su mano izquierda 7 veces delante de Jehová. También el sacerdote pondrá del aceite que tiene en su mano sobre el lóbulo de la oreja derecha del que se purifica, sobre el pulgar de su mano derecha y sobre el pulgar de su pie derecho, en el lugar de la sangre de la culpa. Y lo que sobre del aceite que el sacerdote tiene en su mano, lo pondrá sobre la cabeza del que se purifica, para reconciliarlo delante de Jehová. Asimismo ofrecerá una de las tórtolas o uno de los palominos, según pueda. Uno en sacrificio de expiación por el pecado, y el otro en holocausto, además de la ofrenda. Y hará el sacerdote expiación por el que se ha de purificar delante de Jehová. Esta es la ley para el que hubiere tenido plaga de lepra y no tuviere más para su purificación. Habló también Jehová a Moisés y a Aarón diciendo: Cuando hayáis entrado en la tierra de Canaán, la cual yo os doy en posesión, si pusiere yo plaga de lepra en alguna casa de la tierra de vuestra posesión, vendrá aquel de quien fuere la casa y dará aviso al sacerdote diciendo: Algo como plaga ha aparecido en mi casa. Entonces el sacerdote mandará desocupar la casa antes que entre a mirar la plaga, para que no sea contaminado todo lo que estuviera en la casa. Y después el sacerdote entrará a examinarla. Y examinará la plaga, y si se vieren manchas en las paredes de la casa, manchas verdosas o rojizas, las cuales parecieren más profundas que la superficie de la pared, el sacerdote saldrá de la casa a la puerta de ella y cerrará la casa por 7 días. Y al séptimo día volverá el sacerdote y la examinará.
1: Son las 9
0: y si la plaga se hubiera extendido en las paredes.
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buenos días, buenas tardes o buenas noches, amado pueblo del Señor, en cualquier parte del mundo donde usted está en sintonía de la radio en esta maravillosa hora, siempre agradecidos con nuestro Dios. Sobre todas las cosas, agradecidos con nuestro Rey de Reyes y Señor de Señores, porque nos ha regalado un nuevo día, un hermoso despertar, gracias a su amor siempre, gracias a su bondad, su misericordia. Hoy es día sábado, 1 de agosto, hoy iniciando un nuevo mes. Gracias al Señor nos ha permitido llegar hasta este día, iniciando un nuevo mes, gracias a su amor y su misericordia, que sigue estando allí con cada uno de nosotros, esperando sea un mes de muchas bendiciones para el pueblo del Señor. Porque estamos confiando siempre en Él, en todo tiempo, en todo momento, confiando en nuestro Señor, en nuestro Padre Celestial, nuestro ayudador, nuestro proveedor. Así que Dios bendiga la vida de cada uno de ustedes, toda nuestra hermosa audiencia, y muy, pero muy especialmente a todos los niños en todo el mundo. Hoy, como ya lo saben muchos, el programa es especial para los niños. Prioridad siempre, los niños el día sábado. Como les he dicho, pueden haber varios adultos que me han solicitado alabanza, pero si un niño me llama y me solicita una alabanza, primero los niños, hoy, los días sábados, son especiales para ellos, para poderles saludar, para poderles complacer con ese canto que desean escuchar, con esa alabanza que desean escuchar, porque los niños son especiales para el Señor. Y así también deben de serlo para nosotros, muy especiales todos los niños. Así que Dios me los bendiga, ahí donde están esos pequeñitos, si ya están levantados o si aún están dormidos. Sea Dios siempre cuidándolos, sea siempre la mano poderosa del Señor rodeándolos en todo tiempo, en todo momento. Porque sabemos que hay tantos peligros, hay tanta maldad, que solamente el Señor los puede cuidar. Aunque nosotros muchas veces estemos ahí, hay cosas que nosotros no vemos, hay cosas que nosotros no escuchamos. Por eso debemos de encomendarlo siempre en las manos del Señor, siempre en las manos de nuestro Dios, nuestros niños. Que Él los cuide, que Él los proteja, porque Él puede estar siempre, Él puede ver, escuchar todo aquello que nosotros no podemos. Él sí lo puede hacer y Él los puede guardar siempre. Así que siempre usted, como padre, como madre, encomiende sus niños en las manos del Señor para que sea Él guardándolos cuando vayan a la escuela, en el colegio, sea Él siempre cuidándolos, sus mentes, sus corazones, sus cuerpos, porque hay tanta maldad, tanto que quieren dañar el cuerpo de los niños, hacerles daño. Por eso nosotros debemos de siempre orar, de siempre clamar delante de la presencia del Señor a favor de nuestros niños, a favor de nuestros adolescentes, de nuestros jóvenes, para que sea siempre el Señor guardándolos. Así en esta preciosa hora vamos a meditar en la palabra del Señor y lo vamos a hacer en Génesis capítulo 9, vamos a leer del versículo 8 al versículo 17. Así que todos vamos a poner atención, y más aún los niños, poniendo atención ahí a esta hermosa palabra. Génesis capítulo 9, versículo 8 al 17. Y hoy vamos a continuar con la dinámica de aquel día. Todo depende primeramente del Señor y también de usted, que siga las reglas que yo le digo, porque si no lo hace, entonces no lo vamos a poder hacer. Porque mucho, les digo yo, le bajan el volumen a su radio y no lo hacen. Que el niño hable clarito para que se le entienda, y no, el niño todavía a veces no puede hablar bien, entonces tiene que ser un niño que se le entienda, porque va a hablar a través de la radio, va a hablar, va a decir el texto a través de la radio. Entonces tiene que hablar bien, tiene que entendérsele, que se exprese ya, que pueda hablar.
días los demás van a tener esa oportunidad también, aquellos que todavía no pueden hablar muy bien, que no se les entiende, pero todavía ahí están y van a tener esa oportunidad también, porque van creciendo en el camino del Señor. Así que vamos a leer esta preciosa palabra y luego sigo explicándoles sobre la dinámica. Génesis capítulo 9, versículos del 8 al versículo 17. Y la palabra del Señor la leemos tal y como está escrita, honrando al Padre, honrando al Hijo y al Espíritu Santo, y su letra nos dice así. Y habló Dios a Noé y a sus hijos con él diciendo, he aquí que yo establezco mi pacto con vosotros y con vuestros descendientes después de vosotros, y con todo ser viviente que está con vosotros, aves, animales y toda bestia de la tierra que está con vosotros, desde todos los que salieron del arca hasta todo animal de la tierra. Estableceré mi pacto con vosotros y no exterminaré ya más toda carne con aguas de diluvio, ni habrá más diluvio para destruir la tierra. Y dijo Dios, esta es la señal del pacto que yo establezco entre mí y vosotros y todo ser viviente que está con vosotros por siglos perpetuos. Mi arco he puesto en las nubes, el cual será por señal del pacto entre mí y la tierra. Y sucederá que cuando haga venir nubes sobre la tierra, se dejará ver entonces mi arco en las nubes, y me acordaré del pacto mío que hay entre mí y vosotros y todo ser viviente de toda carne. Y no habrá más diluvio de aguas para destruir toda carne. Estará el arco en las nubes y lo veré, y me acordaré del pacto perpetuo entre Dios y todo ser viviente con toda carne que hay sobre la tierra. Dijo pues Dios a Noé, esta es la señal del pacto que he establecido entre mí y toda carne que está sobre la tierra. Amén, gloria a Dios. Bendita sea esta hermosa palabra que hemos leído en Génesis capítulo 9, versículos del 8 al versículo 17, donde nos habla del pacto que hizo Dios, nuestro Señor, nuestro Creador, hizo ese pacto, dice, con Noé, sus hijos y todo ser viviente, de no destruir más la tierra con agua, con diluvio, de no destruirla, de que ya no va a haber una catástrofe global por medio de la lluvia, no la habrá. Ese es el pacto, dice, con toda carne, animales, aves, todo animal que hay sobre la tierra y todo también ser humano, todo ser viviente que hay en la tierra, con todos el Señor hizo este pacto. Qué maravilloso nuestro Dios, después de haber destruido la tierra por medio de un diluvio de las aguas, destruyó todo ser viviente y solamente quedó, dice, Noé, sus hijos, su esposa y las mujeres de sus hijos fueron los únicos que se salvaron, que entraron en el arca juntamente con los animales que entraron con Noé en el arca. Luego todo fue destruido. Pero aquí el Señor está estableciendo este pacto, este convenio con Noé y con todo ser viviente de que no habrá más diluvio, no será destruida la tierra con agua, ya no. Dice, estableceré mi pacto en el versículo 11, estableceré mi pacto con vosotros y no exterminaré, cuando dice vosotros es con ustedes, o sea con nosotros. Estableceré mi pacto con vosotros y no exterminaré ya más toda carne con aguas de diluvio, ni habrá más diluvio para destruir la tierra. Y dijo Dios,
Esta es la señal del pacto que yo establezco entre mí y vosotros y todo ser viviente que está con vosotros por siglos perpetuos. Escuche qué maravilloso, dice, mi arco he puesto en las nubes, el cual será por señal del pacto entre mí y la tierra. ¿Cuántos han visto ese hermoso arco iris? Cuando está lloviendo, luego deja de llover, sale el sol y se deja ver ese arco tan hermoso, sus colores tan bellos, es el arco del Señor. Y dice que es para recordar, para acordarse de ese pacto que hizo con todo ser viviente, con todo ser que hay aquí en la tierra. Dice que cuando que haya lluvia, se dejará ver su arco. Y eso es así. Tan maravilloso que se ve el arco iris con sus colores tan formados en un orden tan hermoso. Solamente el poder de Dios lo puede hacer. Ver aquello tan bello con esos colores tan vivos que cubren, que traspasan de un lado a otro en el cielo, tan hermoso que se ve cuando se deja ya de llover y comienza a los rayos del sol, entonces se ve ese hermoso arco, dice, en las nubes. Y esa es la señal del pacto que hizo Dios con Noé y todo ser viviente, el arco iris. Eso es tan bello, los niños, ¿cuántos contemplan eso? Aún nosotros, adultos, contemplamos el arco iris cuando lo vemos en el cielo, cuando yo me alegro, me maravillo cuando veo esos colores tan hermosos que forman el arco iris. Y en un orden que van bien ordenados, solamente Dios lo puede hacer. Y esa, dice esta palabra, es la señal del pacto que hizo Dios con Noé y todo ser viviente, animales, aves y seres humanos, todo ser viviente, toda carne que hay sobre la tierra, hizo Dios este pacto con cada uno. Y se deja ver ese hermoso arco iris en las nubes, así como lo dice en el versículo 13, mi arco he puesto en las nubes, el cual será por señal del pacto entre mí y la tierra. Dice en el 14, y sucederá que cuando haga venir nubes sobre la tierra, se dejará ver entonces mi arco en las nubes. ¡Qué maravilloso es nuestro Dios! ¡Qué maravilloso cuando vemos nosotros ese arco iris! Es la señal del pacto de Dios con todo ser viviente. Esa es la señal, el arco iris. Cuando deja de llover, cuando comienzan los rayos del sol a salir también, y entonces se ve, se forma, se deja ver aquella belleza, aquella hermosura. Es que no hay palabras para poderlo describir, cuánta belleza, cuánto poder. ¡Cuánto poder! Y ahí nosotros podemos contemplar, ahí nosotros podemos ver el poder de Dios, su deidad, aquello que nosotros no podíamos ver, lo podemos ver a través de la creación, dice su palabra. Poder ver el hermoso arco iris, la señal del pacto de Dios con todo ser viviente. Y dice en el versículo 16, estará el arco en las nubes y lo veré, y me acordaré del pacto perpetuo entre Dios y todo ser viviente, con toda carne que hay sobre la tierra, con todo ser viviente, con todo aquello que respira sobre la tierra. El Señor ha hecho este pacto de no volver a destruir, de no volver a enviar una catástrofe global, o sea, sobre toda la tierra, que haya inundación en toda la tierra, no lo volverá a hacer. No lo va a volver a hacer porque esa es la promesa del Señor. Ese es el pacto del Señor que ha hecho con todo ser viviente.
No solamente fue con Noé y con sus hijos, dice con toda carne que hay sobre la tierra, con todo aquello que respira, con los que respiramos, el Señor ha hecho ese pacto. Y dice por último el versículo 17, y vuelve a recalcarlo, vuelve a decirlo. Dijo pues Dios a Noé, esta es la señal del pacto que he establecido entre mí y toda carne que está sobre la tierra. O sea, entre Dios y todo lo que respire aquí en la tierra, el Señor ha hecho este pacto. Todo ser viviente, dice, animales de cualquier especie que hay sobre la tierra, aves de toda especie que hay sobre la, que anda volando en el aire, en el cielo, y también con la humanidad. Es con toda carne, dice, entre mí, o sea, entre él y toda carne que está sobre la tierra. Con todos el Señor ha hecho este pacto. Y es hermoso nosotros poder contemplar, poder ver esa belleza, esos colores tan bellos, tan hermosos. Y cuando se comienza, que recién se ha formado, se ven esos colores tan vivos, tan encendidos, tan hermosos, y poder ver que tienen un orden tan perfecto, que un color llega hasta cierto punto y luego sigue el otro en un orden perfecto, que solamente el Señor lo puede hacer. Solamente nuestro Dios, porque Él es maravilloso. Él es un Dios que cumple sus promesas. Él cumple sus promesas. Así que ese es el pacto que el Señor ha hecho con todo ser viviente, con toda carne. Así que cuando vemos ese arco iris, no es cualquier cosa. Un arco iris no es cualquier cosa. Recuerden niños y aún adultos que no lo sabían, el arco iris no es cualquier cosa, no es porque salga y ya. No, dice que es la señal del pacto que ha hecho Dios con todo ser viviente. No es cualquier cosa el arco iris, es el arco de Dios, porque dice mi arco, dice, se dejará ver. Así dice, mi arco, dice en el versículo 13, mi arco he puesto en las nubes. O sea que no es cualquier cosa, es el arco del Señor. Dice, mi arco he puesto en las nubes, el cual será por señal del pacto entre mí y la tierra. Gloria a Dios, aleluya. Así en esta preciosa hora vamos a orar, invitando a los niños también a que oren delante del Señor, que le demos las gracias por este hermoso día, gracias por el alimento que tenemos. Debemos de ser agradecidos con lo que Él nos da cada día. Todos debemos de ser agradecidos, desde el más pequeño hasta el más grande, debemos de ser agradecidos con nuestro Padre Celestial. Así que vamos a orar en esta preciosa hora. Padre bueno que estás en el cielo, venimos delante de tu presencia, Señor, en el nombre maravilloso de tu Hijo amado Jesucristo, dándote las gracias, Padre. Gracias, Señor, por este tiempo. Gracias por esta oportunidad que tú me has dado, Señor, una vez más, el privilegio de estar en este lugar. Gracias, Padre, por la vida de los niños. Yo te presento a cada uno de los niños, Señor, en todo el mundo. Seas tú cuidándolos, seas tú siempre protegiéndolos, un escudo alrededor de ellos, Señor, que tu ángel acampe alrededor de cada uno de los niños. Protege sus mentes, protege, Señor, sus corazones. Seas tú cuidándolos, seas tú siempre protegiéndolos, un escudo alrededor de ellos, Señor, que tu ángel acampe alrededor de cada uno.

de sus corazones. Apártalos, Señor, de todo mal. Tú conoces, Padre Santo, aquellos que se acercan a ellos. Tú conoces las intenciones de los corazones, Padre. Cuídalos de toda perversidad, de toda mente perversa, Señor. Seas tú cuidando, protegiendo a cada uno de los niños en todo el mundo, Señor. Guárdalos, guárdalos, Dios Todopoderoso, porque sabemos que los niños son especiales para ti, y así lo son también para nosotros. Cuídalos, bendito Dios, ahí donde están, Señor. Suple las necesidades que hay en sus hogares. Suple cada una de ellas, Padre, que no falte el pan de cada día. Que haya siempre el alimento, Señor, en sus hogares. Y da, Señor, sabiduría y entendimiento a sus padres para que puedan guiarlos, para que puedan instruirlos, Señor, en tu camino. Da, Señor, el conocimiento que necesita cada padre, cada madre, Señor, para poder guiar, para poder educar con sabiduría a sus hijos y poder instruirlos, Señor, en tu camino, como nos manda tu palabra. Que puedan crecer, Señor, sanos. Que puedan crecer también, Señor, en sabiduría, en entendimiento. Y crecer, Señor, cada día aprendiendo más de tu palabra, Dios Todopoderoso. Que lo que ellos vean, Señor, sea para edificarlos. Que lo que ellos escuchen, Señor, sea para edificación en sus vidas, ahí en sus hogares. Dios amado, cuida, protege a cada uno de los niños. Así también aquellos que no tienen un hogar, que andan, Señor, vagando en las calles, bajo la lluvia, Señor, bajo el sol. Dios Todopoderoso, yo te ruego por cada uno de ellos. Cuídalos, Señor. Apártalos de los peligros que hay ahí en la calle. Apártalos, Señor, de esas mentes perversas que los están dañando, que se están, Señor, aprovechando de ellos. Padre Santo, cuida a cada niño, los adolescentes, Señor, los jóvenes, los dejamos en tus manos, porque confiamos que tú puedes estar allí con cada uno de ellos. Gracias, Dios Todopoderoso. A ti damos siempre la honra y la gloria. En tus manos dejo siempre este programa. Seas tú tomando el control de mi mente, de todo mi ser. Lo que yo haga, lo que yo diga, sea siempre bajo tu voluntad. Así también, Señor, bendice cada día este lugar. Suple las necesidades que hayan en esta radio, Señor, para que esta señal pueda seguir siendo transmitida. A ti damos siempre la honra y la gloria. Gracias te doy, Padre. Gracias te doy, Hijo. Y gracias, Espíritu Santo de Dios. Amén y amén. Gloria a Dios. Aleluya. Qué bueno es el Señor. Qué bueno es nuestro Padre Celestial. Maravilloso es nuestro Rey de Reyes. Seamos agradecidos siempre con nuestro Señor, con nuestro Padre Celestial. Así que en esta preciosa hora, yo siempre le invito a que pueda comunicarse con nosotros, y lo puede hacer a través de el WhatsApp o vía directa a los números que tenemos aquí en cabina de radio. Y vamos a darle los números 89, 47, 84, 23 o al 95, 10, 84, 82. 89, 47, 84, 23 o al 95, 10, 84, 82. Así que comuníquese con nosotros, los niños especialmente. Y nuevamente les explico las reglas de la dinámica. Si usted no lo hace, entonces ya no vamos a poder volver a hacerlo. Si usted no cumple las reglas, porque debemos de ser ordenados. Recuerde que el Señor es un Dios de orden. Igual a mí me gusta el orden, ser ordenada. Y yo quiero que usted también aprenda, que los niños aprendan a ser ordenados. Así que las reglas de la dinámica son, primero, un texto bíblico, que se lo sepa de memoria. Los niños de 12 años hacia abajo, 12, 11, 10, 9, pero que pueda hablar bien, que se le entienda para que él

solo se pueda expresar, para que él solo lo pueda hacer, porque esa es la intención. Esa es la intención, que los niños vayan aprendiendo a expresarse. Esa es la intención de la dinámica que el Señor ha puesto en mí, poderlo hacer. Pero yo quiero que usted me colabore como padre, como madre, que el niño ya pueda hablar, también que le baje el volumen a su radio, porque si no le baja el volumen a su radio, se escucha un ruido que eso molesta. Ese ruido molesta y no deja, no permite que se le entienda al niño, que se le escuche al niño. Así que si los niños se saben un texto bíblico y van a cumplir estas reglas, me pueden llamar en el segundo corte que yo haga, que esté hablando, no ahorita, en el próximo, para que puedan decir su texto bíblico, saludan a la audiencia, saludan a los hermanos, dan su nombre, de dónde están llamando, y luego dicen su texto con cita bíblica, pero que se lo sepan de memoria. Vamos a ver cuántos valientes hay ahí, cuántos niños valientes que se sepan ese texto, y lo vamos a hacer en el próximo corte que esté en vivo hablando. Entonces me llaman. Así vamos a iniciar en esta hermosa hora ya con los cantos. Vamos a escuchar ese hermoso canto, Siete Colores de la Promesa, los siete colores del arco iris. 9:29 a.m. Y si el Señor permite, aquí voy a estar hasta las 12 del mediodía. Los días sábados solamente estoy hasta las 12 del mediodía.

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Gloria a Dios, aleluya. Continuamos, son las 9 de la mañana con 33 minutos. 9 de la mañana con 33 minutos. Así que motivando a los niños, ¿verdad?, para que puedan participar en la dinámica. Saluditos para la hermosa Emma Vázquez, que nos está escuchando aquí en Tegucigalpita. Saluditos a esta hermosa princesa Emma Vázquez Reyes. Nos está escuchando aquí en Tegucigalpita. Dios bendiga esta hermosa princesita. Nuestro Padre Celestial sea siempre guardándola, sea siempre protegiéndola, apartándola de todo mal, apartándola de todo peligro. Así que vamos a complacerle y vamos a escuchar Somos Soldaditos de Viper y sus amigos, y también la historia de Jonás. Así que motivando a los niños, ¿verdad?, para que puedan llamar, puedan decir su texto bíblico, para poderles, ¿verdad?, que ustedes puedan expresarse, para que usted pueda decirlo al aire, pero cumpliendo las reglas, siguiendo las reglas, de que ya pueda hablar bien el niño y que también, ¿verdad?, le baje el volumen a su radio para poderle escuchar, para poderle entender mejor. Así que si hay un niño ahí valiente que desee decir ese texto bíblico, puede hacer la llamada. Así que vamos a complacer a esta hermosa princesa Emma Vázquez Reyes, que nos está escuchando aquí en Tegucigalpita. Son las 9 de la mañana con 34 minutos.

0: ¡Soldado Viper!
1: ¡Presente, mi capitán!
0: ¡Usted! ¡Anda a caballo!
1: ¡No, mi capitán!
0: ¿Anda en avión?
1: ¡No, mi capitán!
0: ¿Está en la infantería?
1: ¡No, mi capitán!
0: Entonces, ¿de qué soldado me habla, Viper?
1: ¡Soy un soldado de Jesús!
0: ¡Muy bien, entonces!

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0: Gloria a Dios, aleluya, seguimos, son las 9 de la mañana con 41 minutos, 9 de la mañana con 41 minutos, así que saluditos para la hermosa Annie que nos está escuchando allá en San Carlos, esta hermosa princesita también nos ha dicho un texto bíblico, pero lo ha dicho en un audio, así que vamos a escucharlo.
1: Buenos días, Magisterio, soy Annie, tengo 8 años. Voy a decir un texto bíblico, Jeremías 33, clama a mí, yo te responderé y te enseñaré cosas grandes y ocultas que tú no conoces a mí. Y me podría dar un placer con la alabanza que decía, obedece a tu papá.
0: Amén, amén, gloria a Dios. Saluditos para la hermosa Annie que nos está escuchando allá en San Carlos. Así, ¿verdad? Me gusta que los niños se expresen y eso le agrada al Señor también, que nosotros les demos la oportunidad a los niños también, no solamente nosotros, sino que también los niños. Y este es un hermoso privilegio, así que Dios bendiga la vida de Annie. Saluditos para su madre también y toda su familia que nos están escuchando allá en San Carlos. Sea Dios bendiciéndoles en gran manera, sea Dios siempre cuidándola, sea siempre Dios protegiéndola y así a todos los niños, sea Dios siempre guardándolos. Saludos también para la hermosa Emma que nos escucha aquí en Tegucigalpita, sea Dios siempre cuidándola y así a todos los niños. Así seguimos en esta preciosa hora y vamos a escuchar el Patito Juan complaciendo a Annie que nos escucha allá en San Carlos. Vamos a escuchar el Patito Juan y también el Arca de Noé de los Pequeños Héroes.

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1: Uno.
0: Obedece a tu mamá.
1: A mi mamá también.
0: Y si lo haces el señor.
1: ¿Qué va a pasar? ¿Qué va a pasar?
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1: Mira vos.
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1: Bueno, bueno.
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1: De vuelta.
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1: Eso está buenísimo, ¿eh?

0: la Biblia. Y también lo asesoro.
1: ¿Seguro? ¿Seguro que lo haces todos los días?
0: Me parece que... Ahora no me acuerdo mucho, pero sí, yo lo hago, a veces lo hago, ¿viste?
1: Mejor escuchar Patito Juan. Encontrar

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Amén, amén, gloria a Dios, aleluya. Continuamos, son las 9:52 y motivando siempre a los niños para que nos puedan llamar y decir un texto bíblico, y también lo pueden hacer a través de un mensaje de voz, un audio, pueden enviar para, y dicen ahí, así como lo hizo la hermosa Agni, así también lo pueden hacer con un audio, un mensaje de voz, si usted lo envía. Y ahí dice el texto, la cita y todo, y dice su nombre y dónde nos están escuchando para poder yo, ¿verdad?, también complacerles y poder poner el audio para que todos escuchemos. Así también saluditos para nuestra hermana Pernilda Reyes, que nos está escuchando aquí en Tegucigalpita. Que el Señor me la bendiga grandemente, amada hermana. Saluditos a usted, toda su familia. Nuestra hermana es fiel oyente de la radio. Así que vamos a complacerle y vamos a escuchar la pinturita de El Dúo Líbano y también No Me Dejes de El Grupo Sinaí. Son las 9:53.

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Y este es el consejo para todos los amigos. Aquellos que les gusta el guaro, la cucha, la marihuana. Aquellos que les gusta dejarle morado los ojos a su esposa. Aquí te va tu consejo, mi amigo. Deja la botellita, deja la marihuana, deja de ir al cine.

0: un hijito diciendo:
1: buenas tardes, papito. Ya llegaste, papito lindo. Besito para papá. Dame dinero, voy a la tienda a comprar el pan. Pero el ingrato no tiene, lo ha dejado todo en la cantina. Y como es bien, bien valiente, ahora también está en la cárcel. 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

0: Amén, amén, gloria a Dios. Continuamos en esta preciosa hora, son las 10 de la mañana con 2 minutos. Saluditos para la hermosa Amy, esta hermosa princesita que también nos está escuchando aquí en Tegucigalpita. Dios me la bendiga grandemente, sea siempre Dios cuidándola, protegiéndola de todo peligro. Así vamos a complacerle y vamos a escuchar la tortuga Constanza y también vamos a escuchar una tortuguita saca la cabeza. Esos coros, esos cantos, ¿verdad? Para los niños, complaciendo a los pequeños de la casa, que también ellos son muy especiales para Dios y también para nosotros, sobre todo para el Señor.
1: Hola amigos, quiero invitarlos a la gran carrera entre la tortuga Constanza y Doña Liebre. ¿Quién ganará?
2: La tortuga Constanza es lenta, pero muy firme va. Hace como dice la Biblia, con constancia ganará.
1: Amigos, la tortuga Constanza no podrá ganarle. ¡Tortuguita! Esta es una carrera imposible.
2: Doña Liebre.

0: amigo, ahí va la tortuga y allí pasó la liebre. Pobre tortuguita, quedó atrás, no lo va a ganar.
1: Doña Liebre se durmió una siestita porque le sobraba el tiempo. 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

0: Gloria a Dios, aleluya. Continuamos, son las 10 de la mañana con 9 minutos. 10 de la mañana con 9 minutos. Saluditos para la hermosa princesita Norma Reyes que nos están escuchando allá en Nueva Delhi. Dios bendiga la vida de esta hermosa princesa. Saluditos ahí para ella y también para toda su familia, su madre también, y a cada uno de sus hermanos, sea Dios siempre guardándolos. Así que vamos a escuchar el audio que nos ha enviado. Porque como les digo, ¿verdad? Si usted no me quiere llamar, puede hacerlo a través de un audio, de un mensaje de voz. Y yo le voy a reproducir el audio aquí para que todos escuchemos. Pero que el niño se exprese, ¿verdad? Que pueda hablar para que se le entienda, para que todos podamos entender. Y con el volumen de su radio también bajado para que se le entienda, para que se le escuche, para que no se escuche ese ruido feo que nos molesta. Así que vamos a reproducir este audio.
1: Dios le bendiga, hermana. Le habla Norma Reyes de Nueva Delhi. Quiero hacer un texto bíblico. Salmo 67. Dios tenga misericordia de nosotros y los bendiga.
2: Hasta.
1: Resplandecer
2: su rostro
1: sobre nosotros, sobre los otros. Bendiciones, hermana. Pido una alabanza del conejo. La Biblia te ora.
0: Amén, amén, gloria a Dios. Dios bendiga la vida de esta hermosa princesita. Norma Reyes nos está escuchando, dice allá en Nueva Delhi. Así, ¿verdad? Los niños van a empezar a expresarse, a decir, ¿verdad? La palabra del Señor, a expresar la palabra del Señor en la cual nosotros como padres lo estamos instruyendo. Dios bendiga la vida de todos los niños, así que motivándoles, ¿verdad? Para que nos puedan enviar ese audio con su nombre, su texto, que es su cita bíblica. Y también, ¿verdad?, si desean algún canto, una alabanza para poderles complacer. Así que motivándoles a todos los niños, donde sea que nos estén escuchando, de cualquier lugar del mundo, donde nos están escuchando, motivándoles para que puedan llamar. Y si no desea llamar, puede hacerlo a través de un audio, de un mensaje de voz. Así lo puede hacer también. Así que vamos a complacer y vamos a escuchar El Conejito Negro de Manuel Bonilla. Y también la Biblia de Oro de los Heraldos del Rey.

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Amén, amén, gloria a Dios, aleluya. Continuamos, son las 10 de la mañana con 19 minutos, 10 de la mañana con 19 minutos en este inicio del mes de agosto, iniciando el mes de agosto gracias a nuestro Señor. Así que vamos a complacer a mi hermano José Calderón nos está escuchando allá en Juticalpa, Olancho, ahí está. Dios me lo bendiga grandemente, Dios bendiga también la vida de sus compañeros de trabajo, ahí donde se encuentran laborando, y así también su familia, la vida de su compañera de hogar y también de sus niñas. Sea siempre nuestro Dios cuidando de cada uno de ellos. Seguimos complaciendo y vamos a escuchar el tibio de el dúo Líbano. 10 de la mañana con 20 minutos.

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Gloria a Dios, aleluya, continuamos, son las 10 de la mañana con 27 minutos, 10 de la mañana con 27 minutos y seguimos motivando a los niños, motivándoles, ¿verdad?, para que nos llamen o envíen un mensaje de voz, un mensaje de un audio para poder, ¿verdad?, ellos decir su texto bíblico y nosotros poderlo escuchar, poderlo repetir.

0: producir y todos lo vamos a escuchar. Así que saluditos para la hermosa Emma Griselda Vázquez, que nos escucha aquí en Tegucigalpita y nos ha también enviado un audio, así que vamos a escucharlo todos.
1: Dios le bendiga, hermana, y a todos los oyentes que escuchan el Holán Estéreo. Yo me llamo Emma Griselda Vázquez Reyes y voy a decir un texto. Salmo 23. Jehová es mi pastor, nada me faltará. En lugares de delicados pastos me hará descansar. Junto a aguas de reposo me pastoreará. Confortará mi alma. Me guiará por sendas de justicia por amor de su nombre. Aunque ande en valle de sombra de muerte, no temeré mal alguno, porque tú estarás conmigo. Tu vara y tu callado me infundirán aliento, aderezas mesa delante de mí en presencia de mis angustiadores. Unges mi cabeza con aceite, mi copa está rebosando. Ciertamente el bien y la misericordia me seguirán todos los días de mi vida, y en la casa de Jehová moraré por largos días. Amén.
0: Amén, amén. Gloria a Dios. Dios bendiga la vida de esta hermosa princesa Emma Griselda Vázquez Reyes, que nos están escuchando aquí en Tegucigalpita. Sea Dios dando a cada niño esa sabiduría, ese conocimiento, de igual manera también a los padres, para que puedan guiarlos, instruirlos en el camino del Señor. Así que motivando a todos los niños que nos están escuchando para que también lo puedan hacer de esta manera, así como lo han hecho, ¿verdad? Enviándonos el mensaje de voz, un audio, para poderlo reproducir y escucharlos todos. Lo podemos escuchar todos siempre bajándole el volumen a su radio, ¿verdad? Y que el niño se exprese, que pueda hablar para que pueda decir su texto bíblico y saludarnos a todos también. Así seguimos complaciendo y vamos a escuchar ese hermoso canto de Jonás. Y también vamos a escuchar vamos a escuchar el canto de Jonás y también el tren de la salvación de Viper y sus amigos.

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2: Llevará el boleto.

0: River, yo solo puedo ir.
1: Sí, que podés venir, vamos. ¿Cómo lo vas a poder venir?
0: No puedo, no tengo plata.
1: No, si necesita plata, vos también.
0: ¡Uy, qué bueno, vamos!
2: Último aviso, se va el tren de la salvación.
1: Pero yo no tengo boleto.
0: ¿Cómo, Juancito? ¿No aceptaste que Jesús en tu corazón?
1: Sí.
0: Entonces sos salvo, ese es el boleto. ¡Dale, dale, dale!
3: O entras en el tren de la salvación, que al cielo nos llevará.
1: Uy, qué
3: boleto, toma, que Jesús te quiere dar.
1: Oh, qué bueno,
3: no hay nada que pagar.

Gloria a Dios, aleluya, continuamos, son las 10 de la mañana con 35 minutos, 10 de la mañana con 35 minutos, y así también saluditos para nuestra hermana Cedelia Peña, nos está escuchando allá en Los Achiotes, que el Señor bendiga grandemente la vida de nuestra hermana Cedelia Peña Castañeda, gracias por ser ahí siempre fiel oyente, ella es fiel oyente de la radio, cada día nos está sintonizando allá en Los Achiotes, y ella está enviando un saludito muy especial para su amado hijo José Murillo, ya que hoy el Señor le ha permitido cumplir un año más de vida. Así que muchas felicidades para José Murillo allá en Los Achiotes. Saluditos de parte de nuestra hermana Cedelia Peña, de su querida madre. Y también reciba saludos de parte de nosotros desde aquí, desde cabina de radio. Y así mi hermana también está saludando a toda mi familia. Así que saluditos para toda la familia Calderón allá, donde sea que se encuentren, en Río Chiquito también. Ahí hay bastante familia Calderón Mejía. Dios me lo bendiga. Nuestra hermana Cedelia nos está saludando desde Los Achiotes. Así que vamos a complacerle, vamos a saludar a este cumpleañero ahí, a todos los cumpleañeros de hoy, primero de agosto, especialmente a José Murillo. Y le vamos a saludar con un canto de cumpleaños y también vamos a complacer a nuestra hermana con la alabanza Una gota de tu sangre sobre mí del Ministerio Kadesh.

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Nuestros tiempos, el Señor está levantando cantores y salmistas proféticos que traigan cada día un rema de Dios para el pueblo del Señor. Hoy el rema para ti, iglesia, que me estás escuchando. Hoy es tu día, te dice el Señor. Es tiempo de que levantes tus manos y tomes fuerza y empieces a hacer la obra que Él te ha mandado.

Solo levanta tus manos y dale gracias. Donde tú estés, donde te encuentres, hoy viene el manto de gloria sobre tu vida. Tu tabernáculo de adoración es restaurado. Me refiero a adoradores que quebrantan su corazón, adoradores que derraman su corazón delante de la presencia de Dios y que viven cada cosa que cantan. Adoradores en espíritu y en verdad, mis hermanos.

Gloria a Dios, aleluya, continuamos, son las 10 de la mañana con 45 minutos, 10 de la mañana con 45 minutos, así saluditos también para nuestra hermana Yulisa Corea, que nos está escuchando aquí en Tegucigalpita. Dios me le bendiga grandemente, saluditos a usted y a toda su familia, y siempre motivando a los niños también para que puedan enviar ese mensaje, ese audio, diciendo ese texto bíblico, que sepan de memoria la cita, su nombre y dónde nos están escuchando, para nosotros también poder escucharles a través de la señal de la radio, poder reproducir así como ya lo han escuchado, así como lo han hecho algunos, así también lo pueden hacer los demás niños que están ahí escuchando. Así que vamos a complacer, saludito a nuestra hermana Yulisa Corea, nos escucha aquí en Tegucigalpita. Dios sea bendiciendo su vida y también la vida de cada uno de sus familiares. Y así seguimos complaciendo, vamos a escuchar Princesas Mágicas de Jesús Adrián Romero. Y también vamos a escuchar ese hermoso canto, las vocales y el abecedario de Francisco Orantes.

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1: Amén, amén, gloria a Dios, aleluya. Continuamos, son las 10 de la mañana con 55 minutos, 10 de la mañana con 55 minutos, seguimos complaciendo y vamos a escuchar Qué Maldad de Paola Marino y también Buenos Días, Señor Jesús, de Manuel Bonilla.
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1: Qué lindo día nos ha dado el Señor. 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
2: Son las 11 en punto.
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0: ¿Alguno de ustedes quiere cantar algún solo?
1: Yo.
0: Muy bien, vamos a ver cómo cantas.
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Gloria a Dios, aleluya. Continuamos, son las 11 de la mañana con 2 minutos, ya son las 11 con 2 minutos, así que saludos también a nuestra hermana Norma Reyes, que nos está escuchando allá en Nueva Delhi. Mi hermana siempre saludando a todo el personal que laboramos aquí en la radio, muchísimas gracias por sus saludos. Que nuestro Padre Celestial le bendiga a usted y también a su familia. Y así mi hermana también está enviando un saludito muy especial para su querido hermano Melvin Gabriel Reyes, ya que el día de mañana, si el Señor permite, estará de cumpleaños. Así que desde ya nuestra hermana Norma Reyes está saludando a su querido hermano Melvin Gabriel Reyes, que mañana estará de cumpleaños. Muchas felicidades, que el Señor le bendiga grandemente, que sea el Señor también permitiéndole cumplir muchos años más y le conceda los anhelos que hay en su corazón. Así que vamos a saludarle con esos cantos de cumpleaños que nuestra hermana nos ha solicitado. Son las 11 con 3 minutos.

0: Dios les bendiga, hermano.
1: Amén, hermano.
0: ¿A qué se debe esta algarabía que estoy escuchando?
1: Ah, esto se debe a que un nuevo ser ha nacido hoy. Y justo a tiempo ha llegado usted, hermano Rubén, para que le cante algo alegre al cumpleañero.
0: Entrémosle, pues.

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Que llore ese bebé. 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
1: ¡Ey! Pero escuchen, ¡ey! ¡Ahí viene Óscar Ovidio! Mejor el que nos cante la canción al cumpleañero.
2: ¿De veras? ¿Quieren que cante? Bueno, vamos a cantar, ¿por qué no? Si a gozarnos venimos a este cumpleaños. ¡Pero que suene la banda!

Amén, gloria a Dios, aleluya. Continuamos con gozo. Siempre son las 11 de la mañana con 13 minutos. Saludando a nuestra hermana Irma Díaz, que nos escucha allá en Miramar, en el Merendón. Saludito, amada hermana. Dios bendiga grandemente su vida. Saludando también a sus niños. Saluditos para sus niños, para sus hijos, Brian, Kevin y Andy. Así que Dios bendiga la vida de sus hijos, donde sea que anden, donde sea que se encuentren. Y que Dios bendiga la vida de todos los niños en todo el mundo. Sea siempre el Señor cuidándolos, sea siempre el Señor guardándolos, apartándolos de todo peligro. Y así seguimos complaciendo y vamos a escuchar Su Misericordia de María Juliana y también El Soñador José de los Pequeños Héroes.

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Amén, amén, gloria a Dios, aleluya. Continuamos en esta preciosa hora, son las 11 de la mañana con 25 minutos. Saluditos para nuestro hermano Juan Pineda que nos está escuchando allá en Tierra Santa y él saludando siempre. Saluditos para su hermosa madre, nuestra hermana María Juana Pineda. Saludos también para sus hermanas Teresa y Santana. Así que Dios bendiga a toda la familia Pineda. Nuestro hermano Juan les está saludando. Y así vamos a complacer. Nos ha solicitado dos cantos infantiles, David y Goliat, y también la alabanza que tenemos de fondo. Así que vamos a complacer a nuestro hermano Juan Pineda, este joven que nos escucha allá en Tierra Santa. Saludando también a todos los niños en todo el mundo. Saluditos de parte de nuestro hermano Juan. Así que vamos a complacerle con esos cantos que nos ha solicitado. Son las 11 con 26 minutos.

Amén, amén, gloria a Dios. Continuamos, son las 11:34 y así nuestra hermana Irma Díaz está enviando saluditos para toda mi familia. Así que saludos para toda la familia Calderón Mejía. Nuestra hermana Irma Díaz nos está saludando desde allá, desde el Merendón, desde Miramar. Así vamos a complacerle, vamos a escuchar el Príncipe de los Salmistas de Jehová y también La Mañana Gloriosa.

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Amén, amén, gloria a Dios, aleluya. Continuamos, son las 11 de la mañana con 42 minutos, 11 de la mañana con 42 minutos. Saluditos para todos los niños en todo el mundo donde nos estén sintonizando. Siempre sea el Señor cuidando de cada uno de ellos. Y así seguimos complaciendo y vamos a escuchar que canten los niños de Juana y también Pajarito Canta de Francisco Orantes.

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Amén, amén, gloria a Dios, aleluya. Continuamos, son las 11:50. Saluditos para el pequeño Yacir y también para Angie allá en Tierra Santa. Que el Señor bendiga grandemente la vida de estos pequeñitos. Saluditos también para nuestra hermana Carmen Contreras y toda su familia, nuestra hermana Carmen Contreras y toda su familia, especialmente a los niños. Saluditos para Yacir y Angie. Y así a todos los niños, que el Señor me los bendiga en gran manera. Seguimos complaciendo y vamos a escuchar Grande y Fuerte es Nuestro Dios, de Miel San Marcos Kids.

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2: ¡Soldado Dipper!
3: ¡Presente, mi capitán!
2: ¿Usted anda a caballo?
3: No, mi capitán.
2: ¿Anda en avión?
3: No, mi capitán.
2: ¿Está en la infantería?
3: No, mi capitán.
2: Entonces, ¿de qué soldado me habla, Viper?
3: Soy un soldado de Jesús.
2: Muy bien, entonces.

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0: Amén, amén, gloria a Dios. Y así nosotros hemos llegado al final del programa. Gracias a toda nuestra audiencia por su sintonía y siempre invitándole a que siga escuchando la programación de la radio. Y así también Dios bendiga la vida de los niños. Gracias a todos los niños que participaron, que dijeron, ¿verdad?, sus textos bíblicos, que se saben de memoria. Y así lo vamos a ir haciendo, si el Señor permite, los días sábados. Así lo vamos a ir haciendo, motivando siempre a los niños a seguir siempre creciendo en el camino del Señor. Gracias a los padres también que dan el permiso para que ellos nos puedan llamar, puedan enviar esos mensajes de voz para poderlo, ¿verdad?, escuchar, que eso le agrada mucho al Señor. Así que sigue en sintonía de la radio, si Dios permite, aquí estaré nuevamente el día lunes, del lunes a viernes, de 9 de la mañana a 4 de la tarde, y los días sábados de 9 de la mañana a 12 del mediodía. Les deseo una muy feliz y bendecida tarde, de igual manera, un muy feliz y bendecido fin de semana. Será este lunes, aquí estaré, si Dios permite, a las 9 de la mañana. Dios le bendiga.
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agarra su Biblia, que la vamos a estudiar, ¿cómo ve? ¿Sí? Entonces, usted la va a tener ahí en sus manos, porque usted debe de mirar con sus propios ojos, ¿sí? Y ponga todo su entendimiento a lo que se va a decir. Los cristianos de hoy leen la Biblia, pero muy pocos la estudian. Eso es diferente. También los mormones la leen. Y los testigos de Jehová. ¿Sí o no? Pero la Biblia dice que debemos escudriñar las Escrituras. Y eso es muy diferente. Entonces, no se puede escudriñar la Escritura en 15 minutos. Yo nunca he podido entender eso, ni lo entenderé. ¿Cómo es posible que haya en las iglesias cristianas sermones de 15 minutos? Si eso dura uno en abrir la Biblia. Lo que pasa es que no hay hambre de Dios. Pero cuando hay hambre de Dios, ¿cuánto se tarda usted en comer? Hasta 2 horas. Y comer el alimento espiritual, hay una analogía allí, también, de comer. Pero ¿qué clase de comida comemos? También eso es importante, ¿no? Entonces, pues vamos a estudiar la Biblia. ¿Está listo? Bien. Esta conferencia se llama Comprometidos con la Verdad. El viernes inició y yo di un tema sobre por qué debemos estar comprometidos con la verdad. Hablé de lo que significa compromiso y también hablé de lo que significa la verdad del Evangelio. Tenemos que estar comprometidos con la verdad de Dios, con Dios mismo y con su palabra. Enseguida, el sábado, ayer, hablamos sobre la historia de un hombre que estaba comprometido con Dios. Y hablamos de Moisés, que es un ejemplo inspirador de lo que es un hombre comprometido con Dios. Y es un ejemplo digno de imitar. Después, en la tercera conferencia, enseñamos sobre el poder de la palabra de Dios. ¿Sí? En Hebreos 4:12, que la palabra de Dios es viva y eficaz. Entonces, es el único medio por el cual Dios ha designado salvar a una persona. Entonces, el poder de la palabra de Dios es importante que nosotros entendamos y prediquemos y confiemos en el poder de la palabra de Dios. Anoche hablamos sobre Cristo y las filosofías, ¿sí? O predicamos el mensaje de Cristo o predicamos filosofías, no hay otro, ¿sí? Y hoy les quiero hablar, la última conferencia, sobre la importancia precisamente de predicar la palabra de Dios. Ese compromiso que nosotros hemos adquirido desde el momento en que nos convertimos conlleva el compromiso de predicar. ¿Pero predicar qué? La palabra de Dios. Entonces, me voy a enfocar sobre la importancia de predicar la palabra de Dios. Digan todos la palabra de Dios. Vamos a ver. Abra su Biblia en Colosenses, capítulo 1, versículo 24. Colosenses 1, 24. Ahí vamos a iniciar con este texto. Y dice Pablo así: ahora me gozo en lo que padezco por vosotros. Colosenses 1, 24. Ahora me gozo en lo que padezco por vosotros, y cumplo en mi carne lo que falta de las aflicciones de Cristo por su cuerpo, que es la iglesia. Mira el 25. De la cual, o sea, de la iglesia, fui hecho ministro, dice Pablo, según la administración de Dios que me fue dada, o la encomienda de Dios que me fue dada para con vosotros. Ponga mucha atención a lo que viene al final del versículo. Para que anuncie cumplidamente la palabra de Dios. Parece que no tiene nada ese versículo, pero no, encierra el meollo del asunto. La frase para que anuncie cumplidamente la palabra de Dios significa para que yo presente el mensaje de Dios en forma completa.
Fíjese bien, el evangelio en forma completa. Nada de medias verdades. Hoy hay muchas medias verdades dentro de la iglesia. No, tenemos que predicar la verdad completa. Si hablamos de la salvación, tenemos que presentar todo el asunto que tiene que ver con la salvación. Si hablamos de la justificación, tenemos que presentar la verdad de la justificación. Y para eso no basta un sermón, ni una enseñanza. A muchos predicadores que disparan para todos los lados y no le pegan a nada. ¿Por qué? Porque la palabra de Dios debe de enseñarse de una manera sistemática. Es como si, un ejemplo, hoy les predico sobre la santidad y el próximo domingo sobre la segunda venida de Cristo y el siguiente domingo sobre los dones del Espíritu y el siguiente. Nada más, fíjense, nada más hablar de lo que es la salvación. Bien, toda la verdad de la salvación. Te llevas, Guillermo, 5 meses cada domingo predicando. Entonces, Pablo está diciendo, para que yo anuncie cumplidamente la palabra de Dios de una forma completa. Vamos a ver cómo desde el Antiguo Testamento Dios le da importancia primordial a la predicación de la palabra. Abra su Biblia en Ezequiel capítulo 2. Dios siempre le ha dado importancia primordial a la proclamación de su palabra. Ezequiel capítulo 2, vamos a ver la encomienda que Dios le hace a Ezequiel a ese respecto. Resulta que Dios le está encomendando que vaya y le predique a Israel que se habían apartado de Dios. Ezequiel capítulo 2, versículo 6. Y vamos a ver qué es lo que Dios le dice a un ministro, pero también a sus hijos. ¿Ya lo tiene? Ezequiel 2, 6. Dice, y tú, hijo de hombre, no les temas. O sea, aquí Dios le está diciendo a Ezequiel, tú no debes de tener temor del hombre. Primer punto. Un predicador no debe tenerle temor a nadie. Un cristiano debe tenerle temor al hombre. A Dios es el que hay que temer. Entonces Dios le dice, mira, no les tengas miedo, ¿eh? Te van a poner cara de ogro, pero no te asustes, Ezequiel. Se van a enojar cuando les digas la verdad de mi parte, pero no tengas miedo. Dice, ni tengas miedo de sus palabras, significa de sus amenazas. No les tengas miedo de la mirada que te van a echar de león rugiente. No les tengas miedo. No temas a sus amenazas. Dice, aunque te hallas entre zarzas y espinos y moras con escorpiones. Fíjate, las zarzas, los espinos y los escorpiones eran la gente. ¿Se acuerdan que Jesús dijo, he aquí yo los envío como ovejas en medio de lobos? Ay, ¿en medio de qué? Ay, ¿cuántas ovejas hay aquí? ¿Habrá algún lobo por ahí? ¿Quién sabe? ¿Quién sabe? ¿Se acuerda del cuento de Caperucita Roja? ¿Sí se acuerda de ese cuento? Que iba en el bosque, la abuelita tenía una casa ahí en medio del bosque, entonces llegó, pero el lobo tremendo se vistió de abuelita. ¿Se acuerda? Entonces llega y le dice, ay abuelita, estás muy, muy extraña, ¿por qué tienes esos oídos tan grandes? Ay, para oírte mejor. Le dice. ¿Y por qué tienes esos ojos tan grandotes? Para verte mejor, hija. ¿Y por qué tienes ese hocico tan grande? Para tragarte mejor, le dice. El lobo se conoce por el hocico. Lleva doble sentido lo que dije, por lo que habla. ¿La agarró o no? Bueno, si no, pues yo voy a seguir y bueno, ahí a ver cuándo la agarro. Entonces, mire, dice, aunque te halles entre zarzas y espinos y moras entre escorpiones,
no tengas miedo de sus palabras. ¿Se acuerdan que Jesús dijo, ustedes no tengan temor de los que matan el cuerpo, porque el alma no pueden matar? Más bien tengan temor de aquel que puede echarte en el infierno, ese es Dios. Dice, no les tengas miedo a sus palabras, ni temas delante de ellos, porque son casa rebelde. Fíjate, Dios mismo está diciendo de muchos de su pueblo que eran rebeldes. Si yo les pregunto, ¿cuántos de ustedes son rebeldes a Dios? Nadie le va a levantar la mano. ¿Cuántos son obedientes? Y pues todos levantamos la mano. Pues solo Dios sabe si realmente somos obedientes a Dios, ¿sí o no? Pero Dios aquí dice algo de su pueblo, porque la encomienda es de Ezequiel hacia su pueblo Israel, ¿eh? Y les dice, son casa rebelde, no me aman. Dicen que me aman, pero no me aman. Dicen que aman mi palabra, pero no aman mi palabra. Son rebeldes, no me obedecen. Versículo 7. Les hablarás, pues, mis palabras. Fíjate, el verdadero hombre de Dios, la verdadera mujer de Dios, tiene el mensaje de Dios, no su propio mensaje, no su propia visión, no su propio propósito, no. El cristiano, el hijo, verdadero cristiano, el verdadero hijo de Dios, tiene un mensaje que no es de él, es el mensaje de Dios. Entonces le dice, les hablarás pues mis palabras. Ahora pongan atención ahí en el versículo 7. Escuchen o dejen de escuchar, significa obedezcan o no obedezcan, porque son muy rebeldes. En otras palabras, tú ve y dales mi mensaje. No es asunto tuyo, Ezequiel, si ellos creen o no creen. Ese es asunto de ellos. ¿Quién es el que convence de pecado, de justicia y de juicio? El Espíritu Santo. Entonces nosotros nada más debemos de predicar la palabra de Dios y el Espíritu Santo hace su trabajo. No tomemos el lugar del Espíritu Santo queriendo convencer a la gente. Nosotros no tenemos ningún poder de persuasión, solo la palabra de Dios. Versículo número 8, mas tú, hijo de hombre, oye lo que yo te hablo. Ahí está otra vez. En otras palabras, El cristiano, el ministro de Dios, debe saber escuchar la voz de Dios. Porque dice, tu hijo de hombre, oye lo que yo te hablo. A mí me preocupa cuando gente me dice, oye, pastor, ¿puedo hacer una pregunta? ¿Sí, cómo no? Si están en mi alcance, con gusto te la respondo. Es que fíjese que yo no sé cuando Dios me habla. ¿No sabes cuando Dios te habla? No sé cuando Dios me habla. Entonces, yo digo, no, pues ha de estar recién convertido. Entonces le digo, oye, ¿cuánto tiempo tienes de convertido? 25 años. Le digo, no, tú no has nacido de nuevo. Así, directo. ¿Cómo es posible que alguien que tiene 25 o 15 años en la iglesia? Bueno, mire, 3 años en la iglesia. Y todavía no sabe. Cuando Dios le habla. Jesús dijo, mis ovejas oyen mi voz y me siguen. Si usted es oveja de Dios, usted sabe cuando Dios le habla. Mire, cuando yo estoy en mi casa, que mi esposa me habla o yo le hablo a ella, ¿me traes un vaso de agua? Ella ya conoce mi voz, no necesita verme. No dice, ¡ay, qué ladrón anda allá arriba! No. Si mi mamá o mi hijo me hablan estando yo de espaldas y me amo, no necesito verlos. Conozco su voz, es distintiva. Yo sé cuando Dios me habla a mí. ¿Tú sabes cuando Dios te habla a ti? Si no, ¿serás salvo? No me ven tampoco así. Ahí está, mira. Oye lo que yo te hablo. O sea,
debemos de saber escuchar la voz de Dios. Y luego dice, no seas rebelde como la casa rebelde. O sea, le dice, ahora, yo te voy a hablar, Ezequiel. Te voy a dar unas instrucciones. Quiero que hagas, esta es mi voluntad para ti. Obedéceme, no seas rebelde como aquella casa rebelde. O sea, refiriéndose a Israel. Ay, las veces que yo me he resistido a obedecer a Dios, Dios ha tratado conmigo. ¿Les pasa a ustedes lo mismo? Una vez caí enfermo y de gravedad. Entonces yo entiendo en la palabra de Dios que a veces Dios permite ciertas situaciones, porque los que amamos a Dios, todas las cosas nos ayudan para bien, ¿no? Entonces yo caí enfermo y yo sé que hay varios propósitos por los cuales a veces nos pasan cosas. Y yo le pregunté al Señor, Señor, ¿por qué estoy enfermo? Si quieres decirme, está bien, yo sé que tú me puedes sanar, pero sé que hay un propósito detrás. ¿Por qué? Y yo le dije, ¿acaso es una prueba para mi fe? Me dijo, no. Y yo le dije, entonces es porque, me dice, porque no me has obedecido. Te tuve que tumbar para que estés ahí no haciendo nada y me puedas escuchar con más claridad. Lo que yo te he dicho que tú no has hecho. Le dije, Señor, pues y ya percibía, ya Dios me había mostrado algunas cosas que yo tenía que hacer, pero no las hice. Entonces Dios trató conmigo. Y cuando yo le digo, entonces, ¿por qué estoy así? Me dice, te estoy disciplinando, me dijo. Porque el Señor al que ama, disciplina. Ahora, si alguien que dice que es hijo de Dios y no es disciplinado por Dios cuando desobedece, es que no es su hijo. Me voy a esperar una hora para que lo medite. Porque él dijo que él a los que ama disciplina, y si alguno no recibe disciplina, dices, porque es un bastardo, ¿no dice eso en Hebreos? Dios no se mete con los que no son sus hijos, los deja. Esa es la respuesta, escúcheme bien. Para aquellos que se dicen cristianos o ministros o pastores, que son ladrones, mentirosos, adúlteros, y los ve usted ahí, usted sabe, dice, ese hombre es un falso. Y lo ve, y no pasa nada, y todo como si nada. Y entonces algunos reflexionan mal, equivocadamente, y dicen, entonces lo que él hizo no es tan malo, mira, le va re bien. No, espéreme, no es que le esté yendo bien, es que no es hijo de Dios y no está disciplinado. Así es que si usted es disciplinado por Dios, esté muy contento, porque Dios lo ama. Y Dios a sus hijos, al que ama, los disciplina. Entonces me dijo, es una disciplina porque no me has obedecido. Y cuando, y fíjese qué cosas, ¿eh? La enfermedad que yo tenía, los doctores no daban. Entonces me dijo, y yo te voy a decir lo que tienes. Y me dijo, tienes amibas en el hígado. O sea, hasta el diagnóstico me dijo el Señor. Entonces cuando me llevan al hospital para hacerme otro examen, no daban y no daban. Y entre los médicos estaba un doctor que va a la congregación. Le dije, oye, doctor, ven para acá. Le dije, yo sé lo que tengo. Me dice, ¿cómo? Le digo, ¿hasta doctor saliste o qué? Digo, no, yo sé lo que tengo. Le digo, mira, tengo amibas en el hígado. Y me mira así. Y le dice el radiólogo, pásale otra vez el escáner. Y el radiólogo se me quedaba así como diciendo, ¿cómo es posible? Porque no me habían detectado nada. Entonces pasan otra vez el escáner. Y dice, a ver, otra vez, espérate, regrésalo. Y ahí estaba en la pantalla. Y ahí estaba. Y el radiólogo dice, es el primero que se me va. O sea, siempre había acertado en el diagnóstico. Y ya me dieron el tratamiento. Me recuperé. Y empiezo a predicar lo que el Señor me había dicho que enseñara. ¿Y sabe qué me dijeron algunos hermanos? Oye, hermano, enférmate más seguido. Porque esto que nos estás predicando, les digo, pero me dolió la disciplina, ¿a poco no duele la disciplina? ¿Verdad que sí? Entonces mira lo que dice,
oye lo que yo te hablo. O sea, hay que saber escuchar, pero obedecer. No seas rebelde como la casa rebelde. Estoy en el versículo 8. Abre tu boca, dice, y come lo que yo te doy. En otras palabras, el hombre de Dios, la mujer de Dios, debe estar alimentado con la palabra de Dios. No con el último, la última filosofía que ha surgido dentro del cristianismo. No, no, no, no. El verdadero cristiano está alimentado de la palabra de Dios. Abre tu boca y come lo que yo te doy. ¿Y qué nos va a dar el Señor? Su palabra. No solo de pan vivirá el hombre, sino ¿de qué? De toda palabra que sale de la boca de Dios. Y esa misma palabra que nos alimenta es precisamente la manera en que nosotros entonces podemos estar ahora capacitados para alimentar a otros. Mire, seguimos leyendo, versículo 9. Y miré, dice, y he aquí una mano extendida hacia mí, y en ella había un rollo de libro, un pergamino, vamos, ¿sí? Que aquí es, simbólicamente es la palabra de Dios. Versículo número, capítulo 3, dice, me dijo, hijo de hombre, come lo que hayas, o sea, en el rollo, porque dice, come este rollo, y ve y habla a la casa de Israel. O sea, primero Dios lo alimentó, para que después él fuera a alimentar a otros. ¿Lo alcanza a percibir así? Entonces, ¿cómo nosotros vamos a predicarles el evangelio si no nos alimentamos del evangelio? ¿Qué les vamos a dar? Conozco un caso que es tristísimo. De un hermano, yo lo conozco a él me contó. Dice, fíjate, pastor, que pues yo voy a una iglesia, dice, donde pues el pastor pues no estudia la palabra de Dios. Entonces yo le decía, pastor, estudie más. Entonces dice, bueno, voy a hacer un doctorado en teología. Ah, pues qué bueno, dice, pero la iglesia me lo tiene que pagar. Y como él era el administrador, dijo, sí, la iglesia se lo paga, pastor, pero estudie, porque se ve que no estudia, pastor. Sus mensajes son bien light, son muy simplones sus mensajes. Ay, me estás ofendiendo. No, pues ok, le vamos a pagar el curso. Entonces empezó a estudiar, entonces dice, llega conmigo y me dice, oye, fíjate que pues yo tengo que hacer muchas cosas. Allá andaba en la política, allá andaba haciendo un montón de cosas, menos en lo que tenía que estar. Entonces le dijo, mira, tú me vas a contestar, como era por internet, le dijo, tú me vas a contestar todo lo de los estudios. Fíjate que pues yo tengo que hacer muchas cosas, allá andaba en la política, allá andaba haciendo un montón de cosas, menos en lo que tenía que estar. Entonces le dijo, mira, tú me vas a contestar, como era por internet,

de doctor en teología. Y el día que se lo entregaron, llegó a la iglesia, o sea, el siguiente domingo, y dice: hermanos, pues ya tengo mi doctorado en teología, dice, necesito un aumento de sueldo. Dice, yo estaba ahí sentado y lo miré y dije, no puede ser. Pero ahí no terminó, pastor, me dice. Me dijo, mira, de aquí en adelante, tú me vas a hacer los sermones, porque tú fuiste el que estudiaste. Yo le dije, ¿tú te prestaste para eso? Dice, pastor, es que a uno lo presionan y uno piensa que sirviendo al hombre de Dios, sirvo a Dios. Le digo, sí, pero no con esas chuecuras. ¿Y qué pasó? Dice, no, pues yo hacía los bosquejos, los mensajes. Y 10 minutos antes de empezar la reunión, se los daba. Y luego él les daba una leída, los estudiaba y luego se paraba y decía, hermanos, Dios me dio un tremendo mensaje. Fíjate hasta dónde se puede llegar. Es increíble, ¿no? Entonces, bueno, sigamos leyendo allí. Capítulo 3, versículo 2. Y abrí mi boca y me hizo comer aquel rollo. Y me dijo, hijo de hombre, alimenta tu vientre y llena tus entrañas de este rollo que yo te doy. ¿Se acuerda que leímos, estudiamos ayer Hebreos 4:12, que la palabra de Dios es viva y eficaz y es más cortante de todos espadas y filos, que penetra, y aquí está hablando de las entrañas. ¿Lo alcanza a ver? Lo más profundo del ser humano. Alimenta tu vientre con la palabra y llena tus entrañas de este rollo que yo te doy. Y lo comí, dice, y fue en mi boca dulce como miel. ¿Ha probado esa dulzura usted? Pero a veces es amarga también, ¿verdad que sí? Pero en este caso él dice, fue dulce como la miel, versículo 4. Luego me dijo, hijo de hombre, ve y entra a la casa de Israel y habla a ellos, y le vuelve a enfatizar, con mis palabras, ni se te ocurra sacar tu visión que tuviste anoche por comer tantas hamburguesas. Ni se te ocurra sacar tu rollo ese que traes, ¿eh? Saca mi rollo, pero no el tuyo. Les vas a hablar con mis palabras, no con tus palabras. Va a ser mi mensaje, no tu mensaje, ¿eh, Ezequiel? Y vamos a ver qué hizo Ezequiel. Versículo 10, y me dijo, hijo de hombre, toma en tu corazón todas mis palabras que yo te hablaré. Ahora fíjate, aquí le dice, en tu corazón. ¿Qué dijo Pablo? La palabra de Cristo mora en abundancia, ¿en dónde? En vuestros corazones. O sea que el cristiano tiene que tener la palabra de Dios en su corazón. No hay otra. Dice, toma en tu corazón todas mis palabras que yo te hablaré y oye con tus oídos espirituales, obviamente. Versículo 11. Y ve y entra a los cautivos, a los hijos de tu pueblo. Ni siquiera le dice de mi pueblo porque Dios decía, no, eso no es mi pueblo. Es el tuyo, Ezequiel. Y háblales, dice, y diles, así ha dicho Jehová el Señor. Fíjate, así ha dicho Jehová el Señor. ¿Se fijan que el verbo hablar está en pasado? Así ha dicho. Ya dijo. O sea, ya, escúcheme bien. Cualquier mensaje que no esté sustentado en la Biblia, que no esté en la Biblia, no es palabra de Dios, hermanos. Porque Jehová el Señor así ha dicho. Ya está. Nada de que tenga una nueva revelación porque soy apóstol y esas cosas que hoy se usan y que agreden la palabra de Dios. No, nada de eso. Entonces, esto nos habla de que el verdadero hombre de Dios, la mujer de Dios, son proclamadores de lo que Dios ha dicho y punto. ¿Sí? Crean o no crean. Nosotros debemos de confiar en la obra del Espíritu Santo. Pablo el apóstol estaba comprometido con la verdad, pero no solo comprometido con la verdad al creerla, sino también estaba comprometido a predicarla con fidelidad.
Hechos capítulo 20, versículo 20.

0: 26. Él estaba comprometido, él entendía perfectamente que su compromiso era con toda la verdad, no solo unas partes de la verdad. ¿Sabían ustedes que las sectas tienen algunos rasgos de la verdad bíblica? ¿Nada más? Hechos 20, 26. Fíjense lo que dice Pablo aquí. Por tanto, dice Pablo, está hablándole a los pastores de Éfeso aquí, que él se estaba despidiendo, dice, por tanto, yo os protesto en el día de hoy, que estoy limpio de la sangre de todos. ¿Qué significa estoy limpio de la sangre de todos? A mí Dios no me va a demandar su sangre de ustedes. ¿Por qué? Porque yo, dice, no he rehuido anunciarles todo el consejo de Dios. ¿Cuánto? Todo. Digan todos todo. No solo una parte. Todo el consejo de Dios. Entonces, vemos cómo Dios mismo está marcando la importancia de predicar todo el consejo de Dios. Aquellos que no predican todo el consejo de Dios deshonran a Dios, porque no predican la palabra de Dios de una manera completa, sino en partes, ¿sí? Y lo que es peor, en muchas ocasiones, adulteran el mensaje. ¿Qué significa adulterar? Le añaden o le quitan. Se dice de la leche que está adulterada cuando le echan agua. Y también está adulterado cuando le quitan propiedades y la hacen light. 2 Corintios 4:1. Miren lo que dice Pablo aquí. A ese respecto, 2 Corintios 4:1. Dice así, por lo cual, teniendo nosotros este ministerio según la misericordia que hemos recibido, no desmayamos. ¿En qué no desmayamos? Ponga atención, versículo 2. Antes bien, renunciamos a lo oculto y vergonzoso. Mira nada más. El verdadero cristiano, el verdadero hombre de Dios, la verdadera mujer de Dios, renuncia a lo oculto y vergonzoso. Y allí nos pudiéramos detener mucho. Pero luego añade otra frase más, dice, no andando con astucia. Esto significa en el griego, la palabra astucia significa trucos, significa mañas, significa destreza maligna. Entonces lo que Pablo está diciendo, dice, yo no ando en lo oculto, no ocultismo, sino en lo oculto, o sea, con doblez, con doble cara, hipócritamente, pura fachada, ¿entiende? Dice, oculto y vergonzoso. Es vergonzosísimo lo que ese pastor hace, diciendo que Dios le da esos mensajes cuando el que estudiaba es el otro. Eso es vergonzoso. Y dice Pablo, no, nosotros no andamos así, tampoco andamos haciendo trucos con nadie. Tampoco somos mañosos. Y tampoco usamos destreza maligna y perversa para sacar provecho de ustedes. Así decía Pablo, no, nosotros no. Ahora vea lo que dice, lo que sigue el versículo 2. Ni adulterando la palabra de Dios. Pregunta, ¿se puede adulterar la palabra de Dios, sí o no? Pues ahí está. La palabra aquí, adulterar, viene de un vocablo griego que significa corromper. Significa manejar engañosamente algo. En este caso, la palabra de Dios. Es increíble la manera en que hoy, bueno, siempre ha existido, pero hoy es muy marcado como muchos que predican, entre comillas, el supuesto evangelio y que son supuestos ministros de Dios, adulteran la palabra y la manejan de una manera engañosísima, astuta, con una destreza maligna. Pero eso no es nuevo. Desde el Edén, Satanás torció el verdadero sentido de la palabra. ¿Se acuerdan lo que le dijo Eva? Con que Dios dijo que si comes te mueres. Sí, Dios dijo que no te mueres, no es verdad. Miren, escuchen esto. Cuando Satanás logra que tú pongas en la mesa de discusión la palabra de Dios, ya te ganó. Bueno, sí, ahí dice, pero ¿qué? ¿Han oído eso? Bueno, sí, sí, no tenemos suficiente sustento bíblico, pero ¿qué? Bueno, es que sí funciona, dicen algunos. O sea que el fin justifica los medios. Ah, no seas exagerado, no seas religioso, no seas legalista, te dicen luego. No. No saben ni lo que es el legalismo. ¿Sabes qué es el legalismo? Es añadirle a la salvación por gracia, por medio de la fe, añadirle las obras. Eso es el legalismo. Ni siquiera saben la definición de legalismo. Te tachan de legalismo cuando tú los llevas a la verdad completa de la palabra de Dios. Hasta ni eso saben definir algunos. Entonces, fíjate, dice, ni adulterando, manejando engañosamente la palabra de Dios. No, nosotros no. Entonces, los verdaderos cristianos no son mañosos, ni utilizan la palabra de Dios para sacar provecho de la gente, ni la tuercen. Pablo dijo que Pedro fue el que dijo. Dice, nuestro amado hermano Pablo, él ha escrito algunas cosas difíciles de entender, las cuales los indoctos, o sea, alguien que no está bien entendido, que no estudia, pues, y los inconstantes, ¿qué hacen? Tuercen. Y tú ves ahí en la televisión supuestamente cristiana a ciertos predicadores y dices, no puede ser. ¿Qué está diciendo este? Una vez vi uno que estaba diciendo que, ¿se acuerdan cuando Jesús convirtió el agua en vino? Que María le dijo, estaban haciendo una recolecta, ¿ves? La televisión enlace, lo digo así claramente. Y estaban, pues ya ven, ahí le sacan a la gente, a todo lo que da, ¿no? Entonces estaba uno ahí diciendo de que cuando Jesús convirtió el agua en vino, pues que María fue y le dijo, no tienen vino, y Jesús le responde, ¿a mí qué? Y dice, ¿sabe que Dios me reveló a mí por qué María fue con Jesús y le dijo, no tienen vino? Y dice, porque María tenía un negocio de licores. Está en YouTube. ¿Cuántos lo han visto lo que estoy diciendo? ¿Estoy diciendo la verdad, sí o no? O sea, no, me estoy inventando. Y yo dije, ¿qué? ¡Qué loco! Y dice, entonces, ella fue con la esperanza de que Jesús le dijera, no, véndeles tú véndeles. Y dice, pero entonces cuando él convirtió el agua en vino, ella perdió la ganancia. Pero no la perdió, sino que la ofrendó. Entonces, dice este malvado, porque es un malvado, dijo lo siguiente, si tú vas a hacer un negocio, no lo hagas. Mejor ese dinero que tienes, envíalo enlace. Yo dije, nomás porque soy cristiano. Dan ganas a veces de hacer otras cosas. De darle una bofetada cuando menos. No lo voy a hacer. Dije que dan ganas. Pues no lo voy a hacer. Nunca lo he hecho, ni lo haré. Pero no puede ser. O sea que hasta empresaria de licores salió nuestra amada Virgen María. Por el amor de Dios, esos son unos adúlteros de la palabra de Dios. Da vergüenza escuchar a esos tipos ahí. Hermanos, por el amor de Dios, abran los ojos. No se traguen todo lo que oyen y ven. Disciérnanlo a la luz de la palabra de Dios. Ahí nos lo está diciendo, nosotros no somos, dice Pablo, esos que adulteran la palabra de Dios, que la corrompen y la manejan mañosamente. Y termina diciendo el versículo, sino por la manifestación de qué. ¿La manifestación de qué? Estoy en 2 Corintios 4:2. de la verdad, o sea, la proclamación de la verdad. ¿Cuál verdad? La verdad del Evangelio. Ahora viene aquí una pregunta. ¿Cuál es la tarea entonces de la iglesia de Cristo? A ver, otra vez voy a hacer la pregunta. ¿Cuál es la encomienda? ¿Cuál es la tarea de la iglesia de Cristo? ¿Organizar conciertos? ¿Meterse en la política? ¿Fundar escuelas o universidades? Entonces, ¿por qué hay tantas universidades cristianas? ¿Y tantos conciertos? ¿Y tanto pastor político? ¿Por qué? ¿Qué ha pasado? Miren, la razón por la que existe la iglesia, la única razón, es para predicar el Evangelio de Jesús. Después vienen otras, o sea, no tiene nada malo ayudarle a los pobres, ni hacer, bueno, no. Pero el propósito nunca ha sido ni será, en primera instancia, ni siquiera fundar un hospital. Y hoy, yo los he oído, hermanos, Dios me dio una visión grande y hasta llora. Y todos pues, se conmueven, obviamente, ¿verdad? Le dan a las emociones. Entonces dice, es que Dios me dijo que fundemos una universidad. Uy, qué gran visión. ¿Sabía usted que la universidad de Yale, hasta las de Inglaterra, la de Oxford, todas esas fueron fundadas por cristianos, ¿sabía usted? Pero hoy son nidos de producción de ateos. Son los peores enemigos que han salido de esas universidades. ¿Dónde está que era de Dios? ¿Qué pasó? ¿Qué pasó? Hoy muchos pastores se desenfocan de su verdadera tarea de predicar el Evangelio y se ponen a poner high school, primaria, secundaria. Y ahí están con las broncotas allá de los padres de familia. Que los muchachos ahí, es que escuela cristiana, y también meten drogas, y también meten pornografía. Y el pastor se la pasa solucionando las broncas de allá y no predica el Evangelio. Y se desgasta todo. Yo he hablado con alguno. Una vez uno llegó y me dice, oye, Joey, ¿cuántos niños, nada más niños, hay en tu congregación? Y le dije, ¿por qué? Oh, tú dime. Es que tengo algo para ti tremendo. Y le dije, no, pues, no sé, el último así más o menos conteo rebasaba los 1,000 niños. O sea, estamos hablando de hasta los 10 años. Y me dice, Chuy, estás dejando ir el negocio. Y yo le dije, ¿estoy dejando de ir qué? Chuy, 1,000 niños, me dice. Tienes instalaciones, pon una escuela. Así me dijo, y con un fuego. Que casi caigo de rodillas y le digo a Dios, perdóname, Señor, por haber dejado ir el negocio de poner una primaria en mi iglesia. Y le dije, ya sé por dónde va. Le dije, mira, ¿sabes una cosa? Esa onda de mercader yo no le entro. A mí Dios no me mandó a fundar ni primaria, ni secundaria, ni universidades. Eso que lo haga el gobierno, para eso pago mis impuestos. ¿Sí o no? Pues te la pierdes, me dice. Yo tengo 300 niños y mira, deja un billete. Le dije, te quiero ver en 5 años. Ya pasaron. Pregúntenme cómo está. Es mucho más joven que yo porque estoy joven. Es mucho más joven, unos 10 años más joven que yo. Está a punto de morirse, está bien enfermo. Todas las broncas, no puede con ellas. Si de por sí ministrar a las ovejas no es fácil. Porque, ¿verdad, ovejas que a veces parecen abejas? No, y ahora meterse en otro rollo que no es nuestro rollo, olvídense, hermano, no. ¿Qué le dijo a Ezequiel? ¿Qué le dijo a Jeremías? ¿Qué le dijo a todos los hombres y mujeres de Dios? ¿Qué les dijo? Vayan y hagan universidades, escuelas de música, esto. No, dijo, vayan y prediquen mi mensaje. Yo sé que este mensaje no es muy popular porque pues no les gusta a todos esos porque se les acaba el negocio. Dicen, no, te exageras, me dicen. ¿Yo? Ayer les expliqué, ¿yo? No es mi mensaje. ¿Cuál es la razón de la iglesia? Ahí está, mira, Mateo 28, 19. ¿Cuál es la razón de existencia de la iglesia? Mateo 28, 19. Vamos a leerlo todos juntos. Me refiero a que me siguen en la lectura. Mateo 28, 19. Aquí está Jesús, después de haber resucitado, etc. Y les dice, por tanto, o sea, después que dice, toda autoridad me ha dado en el cielo y en la tierra, por tanto, ir y haced universidades. ¿Así dice? Ir y hacer conciertos. ¿No? Parece que algunas Biblias dicen eso. Ir y hacer discípulos. ¿Qué es un discípulo? Un seguidor de Jesús. A todas las naciones, bautizándolos en nombre del Padre, del Hijo y del Espíritu Santo, enseñándoles la escalera del éxito. Ay, no, perdón. Enseñándoles a sacar el campeón que hay dentro de ellos. Ay, hermanos, qué tristeza me da. Que las ovejitas llegan a los brevaderos, entiéndese, las iglesias, tienen hambre. Y empiezan a escuchar un montón de palabras motivacionales que no tienen que ver nada con el evangelio. A mí sí me da pesar, ¿a usted no? Dice, enseñándoles que guarden todas las cosas que os he mandado. Y he aquí, yo estoy con vosotros todos los días hasta el fin del mundo. Marcos 16, 15, usted lo conoce. Y les dijo, id por todo el mundo y predicad el evangelio a toda criatura. ¿Qué? Vayan a todo el mundo y prediquen el evangelio. ¿De quién es el evangelio? ¿Mío o de él? ¿De quién es el mensaje? ¿De él o nuestro? De él. Primera de Pedro 2:9. Mas vosotros sois linaje escogido, real sacerdocio, nación santa, pueblo adquirido por Dios, para que anunciéis las virtudes de aquel gran apóstol. ¿Así dice? Para que anunciéis las virtudes de aquel que os llamó de las tinieblas a su luz admirable. Para eso está la iglesia, hermanos. Para proclamar las grandezas y las virtudes del que nos llamó de las tinieblas a su luz. Nuestro mensaje, el tema de nuestra predicación, el centro de nuestra vida debe ser Cristo. Digan todos, Cristo. Ese es el tema de todo mensaje. Debe ser Cristo y las demandas de Cristo y lo que Él nos enseñó. Ese debe ser el tema de la predicación de todo aquel que se aprecie de ser predicador del Evangelio. Colosenses 1:27. Dice así, a quienes Dios quiso dar a conocer las riquezas de la gloria de este misterio entre los gentiles. Fíjense, conocer las riquezas de la gloria de este misterio. ¿En qué consiste el misterio entre los gentiles? ¿Saben cuál es el misterio aquí? Ya revelado, que es Cristo en vosotros, la esperanza de gloria. Versículo 28, ¿a quién anunciamos? ¿A quién anunciamos? ¿Cuál era el mensaje de Pablo? Cristo. Mira, lo más maravilloso que un ser humano puede experimentar y vivir es que el mismísimo creador del universo viva dentro de esta hoja que se la lleva el viento, de esta espiga de trigo que la sacude el viento. Es maravilloso. ¿No les parece? Y pensé que iban a caer todos hacia el suelo. Así de, ¡ay, Padre! Es que eso es algo maravilloso, que Cristo viva en mí. Anunciamos que Cristo puede vivir en la gente y lo limpia de todos sus pecados. Eso está poderoso. Vamos a hacer una reflexión. Escucha. Si tú asistes a una conferencia sobre el budismo, ¿de quién esperas que se hable? Digo, la pura lógica elemental nos ayuda, ¿no? Por pura lógica, ¿no? Conferencia sobre el budismo. Entonces usted llega y dice, a mí me interesa la filosofía budista. Entonces usted llega y se sienta y espera oír, ¿de quién? De Buda. Si usted asiste a una conferencia sobre el catolicismo milenario, ¿de quién espera usted que se hable? Pues de la Virgen, del Santo Niño de Atocha. Todo gira alrededor de las creencias de ellos, ¿sí o no? Y la Virgen María es corredentora y todas esas cosas, ¿no? Y que tenemos 20,000 intercesores y todo eso. Entonces, usted espera escuchar eso. Eso es obvio, ¿no? Ahora bien, si usted asiste a una conferencia sobre cristianismo, ¿de quién espera usted que se hable? Hasta los niños, tráiganlos a todos y verán que entienden. ¿Cualquiera entiende esa simpleza? Pues de Cristo. ¿De quién espera que se hable si se dice que se va a hablar del cristianismo? Pues de Cristo. Y se entiende que todo el mensaje debe de girar alrededor de un personaje central que se llama Jesucristo. Bueno, si tú asistes a una iglesia cristiana, fíjate bien, lo estoy subrayando, una iglesia cristiana, ¿qué esperas oír? Chistes del perico, del no sé qué. ¿Qué esperas oír? Pláticas motivacionales de que tú lo puedes. Tú puedes, no digas no puedo, porque lo lograrás. ¿Ah? ¿Qué esperas oír si tú asistes a una iglesia cristiana? Eres un campeón. Tú fuiste creado para el éxito. ¿Esperan oír eso? ¿Y por qué es lo que se habla? Pregunta, ¿serán iglesias cristianas? No, como si alguien me invita a una conferencia sobre budismo y yo voy y empiezo a escuchar de que eliminaron a Argentina. ¿Qué está diciendo este tipo? No, bueno, es que así es él. Y no, no, pero México fue eliminado injustamente. Y los argentinos, pues, pagaron los platos rotos. Dios hizo justicia. Oye, pero ¿por qué me invitaste a este lugar? Pues a mí me interesa las pláticas, o sea, la filosofía de Buda. Este ha de ser argentino, está todo dolido. No, es que lo está haciendo para que no te asustes y te vayas y rechaces a Buda. ¿Quién hace eso? Fíjense bien, toda esa gente que adora a otros dioses, hablan de su Dios, pero con una vehemencia, con un compromiso. Y nosotros, los cristianos de hoy, lo hemos diluido de tal manera que haga de cuenta que usted hace una limonada en un garrafón así de 20 litros y le pone solamente un limón. ¿A qué sabe? ¿A qué sabe? A nada. Váyase hoy en la tarde, después de comer, llegue a su casa, meta su internet, baje algunas predicaciones ahí. Cualquiera, sí, agárrelas al azar, al Team Marín de Don Vinito, y empiece a escucharla. Y analice lo que hablan. Háganlo, de verdad. Entonces, si yo asisto a una iglesia cristiana, yo espero oír el mensaje de Cristo y no un discurso político. que los conservadores y que los no sé qué, hermanos, vamos a votar por el candidato, que no sé qué, vamos a apoyarlo para que haga una ley, para que no sé cuánto, y que tengamos mejor esto, y hermanos, me van a apoyar ahí en la manifestación, ahí en el Capitolio, porque, y el que no vaya, Dios no lo va a bendecir, porque ese es el hombre que Dios eligió. ¿A mí qué me importa eso? A mí me importa el mensaje de Jesucristo, que trasciende y puede trasladar de las tinieblas a una persona a la luz de Jesucristo. Los discursos políticos, déjenlos para el Congreso y para las campañas políticas. Ahora, significa que un cristiano no debe meterse en política, hay que ir a votar y todas esas cosas. Pero que el púlpito, la iglesia, se dedique a hacer lo que tiene que hacer, predicar. ¿Qué hacen los políticos? Pues hablan de sus cosas, ¿no? Imagínate un político que tiene que hacer propuestas de leyes y todo eso, y en fin, hacer gestiones, todo ese asunto. Y de pronto se agarra hablando del Mundial de Fútbol, que está tan de moda ahorita. ¿Estará haciendo su trabajo? Pues no. El cristianismo, hermanos, tiene un personaje central. Se llama, ¿ves que no es difícil entenderlo? En el cristianismo bíblico, dije, absolutamente todo debe girar en torno a Jesús, todo. Él es el centro. No podemos hablar de cristianismo si hacemos a un lado al personaje central. No podemos decir que estamos practicando y viviendo, predicando cristianismo, si hacemos a un lado el mensaje de Jesús. Su obra en la cruz es un mensaje central, medular. Su muerte es un mensaje central. Su resurrección también. Su divinidad es un mensaje central. Cristo no es una filosofía. Él es el Dios encarnado, el Hijo de Dios encarnado. Y Él es el personaje central de la Biblia. Y si la Biblia enfatiza a Jesús como el personaje central, ¿qué debemos de predicar? A Cristo y su mensaje. Primera de Corintios 1:22. Dice así: porque los judíos piden señales. Ellos querían ver para creer. Ya hablamos de eso ayer. Y los griegos buscan sabiduría humana. Pero nosotros, decía Pablo, ¿qué hacemos? Predicamos a Cristo crucificado. Para los judíos ciertamente tropezadero. Y para los gentiles locura. Mas para los llamados, así judíos como griegos, Cristo poder de Dios y sabiduría de Dios. Entonces vemos que el tema central de las Escrituras es Cristo. Si hacemos un análisis, bueno, el tiempo no nos permite, pero desde Génesis hasta Apocalipsis, en cada libro de la Biblia está revelado Cristo. ¿Se acuerda cuando Adán y Eva pecaron, que salieron del huerto y se vistieron con unas hojitas ahí de higuera, se acuerda? Y se escondían ahí en el huerto y Dios le dijo, ¿qué? ¿Por qué te escondes? No, pues es que tuvimos temor. Entonces dice la Biblia que ellos se taparon con unas hojas de higuera. Entonces Dios les dijo, no, eso habla de las obras puramente humanas por apagar la conciencia y el temor y todo eso. Entonces dice la Biblia que Dios los vistió de túnica, ¿con túnicas de qué? De piel de animales. A ver, ¿qué es eso? Bueno, para fin de que ellos tuvieran una vestimenta de piel de animal, tuvieron que morir dos animalitos, por lo menos, inocentes. ¿Sí o no? ¿Quién los sacrificó? Dios. ¿Qué estaba diciéndoles allí Dios? ¿Se acuerda del Cordero de la Pascua? ¿A quién tipificaba? ¿Quién tenía que morir en forma inocente? El corderito. Cuando Juan el Bautista vio a Jesús, dijo, he aquí el Cordero de Dios que quita los pecados del mundo. Desde Génesis 3, ahí Dios está diciendo, necesitan un Salvador. Ahí estaba Cristo revelado. Ya ni me diga del tabernáculo. Todo apuntaba hacia Jesús. El candelabro que iluminaba el lugar santo. Jesús dijo, yo soy la luz del mundo. El pan que estaba allí dijo, yo soy el pan vivo que descendió del cielo. Todo apunta hacia Jesús, hermanos. Juan el Bautista estaba tan centrado en ese tremendo hombre de Dios que cuando Jesús se manifiesta dijo, es necesario que él crezca y yo mengüe. ¿Se vive eso hoy? No, mientras más aparezco en la televisión, es mejor. Hasta pago por salir en las mejores revistas, Carisma y no sé cuántas
1: cosas. Es la una en punto.

hoy. ¿Quiénes se quieren quedar con su presencia? ¿Quiénes no quieren nada más que su presencia y que su amor? ¿Quiénes pueden decirle, Señor, yo quiero quedarme contigo todos los días de mi vida? Tú me haces feliz, tú me llenas de gozo, tú me llenas de paz. Aleluya.

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En el principio creó Dios los cielos y la tierra. Y dijo Dios, sea la luz, y fue la luz. Todas las cosas por Él fueron hechas, y sin Él nada de lo que ha sido hecho fue hecho. En el principio era el Verbo, y el Verbo era con Dios, y el Verbo era Dios. En Él estaba la vida, y la vida era la luz de los hombres. Pero perdimos esa luz, y Dios en su presencia formó un plan antes de la fundación de la tierra para mandar su Hijo, el Salvador, y respirar su vida en nosotros otra vez, cruzando el abismo entre los cielos y la tierra.

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1: Bendecido sea este tema y todo el que lo escuche.
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0: Manny Montes,
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2: 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Renovaste mi mente, me diste esperanza que ya no tenía, y llenaste mi corazón de alegría. 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Ven, Señor.

aleluya, porque el Señor nuestro Dios Todopoderoso reina. Démosle gloria, porque han llegado las bodas del Cordero.

no hubiera sido Dios, yo no estuviera cantando. Pero gracias a mi Cristo, estamos testificando que por su misericordia, hoy nos estamos gozando.

el Espíritu de Dios habita en nosotros. Levanta tus manos y dice: Señor, gracias porque tú vives en mí.

Son las 2 en punto. 91.3 y 106.9 FM. 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
1: Hola, es un gusto poder estar con ustedes de nuevo en este programa. Reciban un saludo cordial y afectuoso. El día de hoy continuamos con este tema sobre el perdón. Y hemos titulado este programa Prisionero del pasado. El perdón abre la puerta. ¿Cuántas personas son prisioneros del pasado? La semana pasada veíamos que muchas personas se sienten atrapadas por heridas emocionales, cicatrices que no sanan, que se manifiestan como heridas, que duelen, que traen malos frutos, que están infectadas por el odio, la malicia, infectadas por la ira, la venganza, la ingratitud y las quejas. Muchísimas personas viven prisioneros del pasado. Si tú eres una persona muy sensible cuando te hacen una observación o comentario, probablemente esta pueda ser una señal de que dentro de ti hay un recuerdo a una situación que viviste que te lastimó. Muchas de las causas de las cicatrices o heridas emocionales, como decíamos en el programa pasado, pueden originarse, las cicatrices emocionales, pues en las relaciones interpersonales puede haber daño, puede haber situaciones adversas, insultos, golpes, maltratos, abusos, o simplemente el que tu hermana mayor no te ame, no te cuide, como vimos uno de los casos, o el que tu esposo te sea infiel, el que tu esposo ingiera alcohol y gaste su dinero en ello, y lo haga una persona agresiva, el que tú vivas una situación dolorosa porque sufriste un abuso sexual, emocional, físico o verbal, porque fuiste objeto de una herida, porque alguien te lastimó, habló mal de ti, alguien se metió en tu vida y te atrapó en el pasado, circunstancias viejas, pasadas, que te mantienen atrapado viviendo en el pasado y no en el presente. Muchas personas se sienten atrapadas en el pasado, prisioneros del pasado, porque no han perdonado, no pueden ser libres del pasado, porque no han perdonado, han perdido aún el control en sus propias vidas y otra persona controla tu vida. Otra situación controla tu vida. ¿Cuál? La persona que te lastimó, la persona que te hirió. ¿Qué quiero decir con esto? Bueno, el recordar el daño que has recibido, el recordar el maltrato por el cual fuiste maltratada, etcétera, abusado o abusada, o cuando la persona habló cosas que no te parecieron, que te lastimaron, que te hicieron sentir mal, esos recuerdos sobre la persona, ese miedo a enfrentarte con ella, esa situación que te afecta, ese sentimiento repulsivo hacia la persona, ese rechazo que sientes por ella, ese miedo a topártela, a enfrentártela en la calle, a verle su rostro, escuchar sus palabras, ese miedo que te vuelva a herir, etcétera, te convierten en una persona controlada por el recuerdo de esa persona o de ese suceso que causó heridas en tu vida. Y muchos viven prisioneros del pasado. ¿Por qué? Porque no han perdonado. Si tú eres una persona que te duele mucho lo que te hicieron, o cómo te trataron, o lo que hablaron de ti, y recuerdas con facilidad las cosas del pasado, puede ser que dentro de ti exista una amargura. Amargura, repito, no es el término que se utiliza para hablar de una persona que no le gusta reír, divertirse, pasear. Estamos hablando de una herida en el alma, estamos hablando de un rencor, de un resentimiento, de un odio, por algo que sufriste, que te hicieron, por algo que no se cumplió en tu vida, por una traición amorosa o sentimental, o por la pérdida de un ser querido, etc. Esos sentimientos que sientes, repulsión hacia la persona cuando la ves, o rechazo cuando la ves o al pensar en esa persona, o retienes o guardas heridas y frecuentemente hablas acerca de lo que te hicieron, o has perdido la simpatía que tenías por aquella persona que llevabas muy bien con ella, la querías, era una persona que era, pues, bien vista por ti, pero ahora cambió todo, ahora sientes un rechazo por esa persona, ahora sientes que esa persona ya no te ama, trae algo contra ti, no te quiere, habla cosas de ti, ya no es la misma relación que tenías. Todo esto puede ser resultado de un mar de sentimientos que llevas adentro, que se están generando por una falta de perdón, que inclusive te llevan a hablar mal o a calumniar contra la otra persona. Porque no quieres perdonar o pasar por alto la ofensa que has recibido, porque quieres guardar enojo contra alguien por algo que te ha hecho en el pasado. Y ese rencor se anida dentro de ti y produce un veneno terrible que daña todo lo que haces, corrompe tus palabras, tus pensamientos, tus sentimientos y te atrapa en el pasado. Conocí el caso de una mujer que durante muchos años estuvo atrapada en el pasado, no pudo ser libre, era prisionera del pasado. La razón, su esposo, un hombre, pues con el cual se casó profundamente enamorado y vivieron juntos muchos años. Y ella tenía grandes expectativas de tener un hogar estable, un hogar funcional, un hogar feliz, pero su esposo empezó a ingerir alcohol en cantidades excesivas, su esposo empezó a volverse una persona agresiva, una persona desobligada hacia su casa, gastando el dinero en una forma irresponsable. Y además no solo eso, sino la hería con palabras cuando llegaba casi a diario. En estado de ebriedad golpeaba a esta mujer. Y también esta mujer veía cómo sus hijos se sentían impotentes de poder arreglar la situación y aún muy pequeños, si fueron creciendo y se hicieron jóvenes, experimentaban un gran dolor y una gran angustia dentro de sus corazones por la razón de que tenían imágenes que se les habían quedado tan grabadas por la situación que vivieron de pequeños. Y esta mujer, literalmente resentida, decidió aborrecer y odiar a su esposo, inclusive llegó a desearle la muerte y cada vez que lo veía lo maldecía internamente. Sin embargo, ya no quería separarse o alejarse de él por el daño que podría hacerle a los hijos, por el qué dirán los demás, etc. Y ella guardó mucho esto dentro de su alma por muchos años. Y pues esto ocasionó que su vida se destruyera emocionalmente, la convirtió en una mujer triste, deprimida, una mujer irritable, agresiva también, una mujer que estaba atrapada, completamente atrapada por su pasado. Pasaron muchos años, más de 20, 30 años, y ella no pudo vivir el presente, no pudo disfrutar la vida, no pudo disfrutar a sus hijos, no pudo disfrutar las cosas hermosas que Dios nos da, la creación, la naturaleza, la belleza del amor de un ser querido, etcétera, no pudo disfrutarlo. Por la sencilla razón que era prisionera de su pasado. Un día escuchó el consejo, un consejo sagrado acerca de perdonar. Lo tomó en serio y decidió perdonar a su esposo de todo corazón. Y aunque él ya había muerto, ella seguía guardando odio contra él y perdonó. Y al perdonar experimentó la libertad, la puerta se abrió y pudo salir de su pasado. Y ahora, aunque es una mujer anciana, experimenta el gozo de poder recibir el amor de sus hijos, que no tenía libertad de recibir porque estaba atrapada en el odio, porque se sentía rechazada, herida. Ahora experimenta el gozo de que Dios le da años en su vejez, le da la felicidad de poder contemplar un día, vivir un día feliz, poder disfrutar del canto de los pájaros, el color o el olor de las flores, y aún de la compañía de sus seres queridos. No se siente sola ni desamparada más. Siente no solamente el amor de Dios en su corazón, sino siente también el amor de los demás. Y es que vivir prisionero del pasado es algo horrible que te impide vivir el momento, te impide sentirte libre para poder vivir y expresar amor hacia los demás, y expresar ayuda hacia los demás, y expresar palabras correctas y sentimientos correctos, y experimentar una paz y una tranquilidad en el alma que son valiosísimas. Vivir prisionero del pasado. Una mujer que sufrió abusos sexuales por parte de su propio padre. Aún siendo una niña, en los primeros años de su vida, su padre entraba en las noches y abusaba de ella sexualmente y la amenazaba de muerte, y amenazaba con que iba a abandonar a su madre si ella le decía a su madre. Esta pobre criatura, aprisionada por el terror de las palabras de su padre, sufrió varios ataques más, hasta que llegó a la adolescencia totalmente desfigurada en su alma, y aun cuando se casó no pudo disfrutar de su matrimonio ni de las relaciones sexuales con su esposo, porque estaba atrapada en el pasado, se sentía culpable, sucia, indigna, se sentía una persona que no valía nada, se sentía sin salida. Al criar a sus hijos se sentía tan estorbada por el sentimiento de incapacidad, no sabía cómo acercarse a ellos, darles amor, darles cariño, no sabía cómo aceptar el amor de su esposo, el amor de los demás. Siempre vivió atrapada en el pasado. Y aun cuando trataba de esforzarse por vivir el presente, el pasado era como una sombra y un fantasma que la acechaba y la perseguía por dondequiera que fuera. Experimentando angustias, frustración, sus metas no podían realizarse, las cosas no salían como ella quería que salieran. ¿Por qué todo esto? Porque llevaba dentro de sí un dolor que no podía superar, un recuerdo que no podía superar. Y era el recordar aquellas pesadillas, aquellas noches de terror cuando su padre abusaba de esta criatura sexualmente. Un día escuchó el consejo más maravilloso que jamás hubiera escuchado: perdonar. Y ella decidió de todo corazón perdonar a su padre. Su padre aún vivía, era un anciano, enfermo. Y ella decidió acercarse a él para servirlo, para amarlo, y le dijo: te amo, padre. Y estuvo al pendiente de él hasta sus últimos días. Hoy es una mujer que vive feliz, hoy es una mujer que vive dichosa, es una mujer que experimenta un presente y un futuro llenos de esperanza. Pero ¿cuál fue la clave para que ella pudiera ser libre de ese pasado tan terrible, de esas pesadillas nocturnas? El perdón. El perdón. Cuando no se perdona, la persona se siente herida y no sabe cómo tratar con esa herida. Y esto hace la gran diferencia en tu propia vida, el perdonar. Si perdonas, eres libre. Si no perdonas, eres prisionero, eres prisionera del pasado. Algunas características de la persona que no ha perdonado. Una persona con amargura se preocupa muy poco por la persona contra la cual está amargada. Las mujeres se preocupan muy poco por sus esposos que las han amargado, que las han tratado ásperamente, que las han provocado a la amargura, al resentimiento, sea por infidelidad, sea por no proveer económicamente, sea por que el esposo no se interesa por ellas, no se comunica con ellas, no tiene el deseo de hablar con ellas, etc. O algún abuso físico, etcétera, emocional, que ha sufrido esta mujer, o los hijos, o un hombre. Otra de las características de la persona que no ha perdonado es que la persona se vuelve muy sensible. Cómo la tratan, cómo la miran, cómo la reciben en una fiesta, en una comida. Y también puede ser malagradecida. En vez de agradecer el bien, se vuelve una persona ingrata, critica a otros con dureza. Y a veces sus halagos hacia otras personas son vacíos. Guardas resentimientos y hallas difícil el perdonar. A veces la persona se puede mostrar terca y en una actitud malhumorada. No ayuda y se queja cuando le piden ayuda. Experimenta cambios de humor altos y bajos. Y la amargura o el resentimiento, la falta de perdón, mantiene a la persona empeorando. empeorando. Hiere no solamente a las personas que están a su alrededor, sino también a la persona que lo ha lastimado. Yo quiero darte un consejo el día de hoy. Limpia el gabinete de tu mente. Si hay cosas que en ese gabinete se han ido guardando a través de los años, odios, rencores, recuerdos, etcétera, sentimientos malos, te va a herir más esto. Te va a hacer daño a ti espiritual, emocional y físicamente. Tú tienes que empezar una limpieza interior en tu propia vida. Es algo voluntario. Y podemos decir que la amargura o la falta de perdón, el resentimiento, el odio es el pecado de no perdonar. Espiritualmente te hace incapaz de amar a Dios. Si no perdonas, no estás obedeciendo los mandamientos de Dios, amarnos unos a otros. Emocionalmente, parece que tu vida está atada a la persona que te ha dañado y que te ha lastimado. Y esta persona se vuelve dentro de ti un mal recuerdo. Esta persona se vuelve dentro de ti un sentimiento malo. Esta persona se vuelve dentro de ti un fantasma que te acecha, que te persigue, que te oprime. Y cuando recuerdas lo que te hizo, más herido o más herida te sientes. El perdón es una obligación moral. O sea, toda conciencia humana sabe que es injusticia no perdonar. Cuando un hijo le pide perdón a su padre, cualquier persona condenaría la actitud de ese padre de no querer perdonar a su hijo. Cuando una persona quiere pedir perdón a otra persona, cualquier persona condenaría la actitud de rechazar el perdonar a esa persona. Es algo moral. Es cuando la persona no desea perdonar. Se requiere misericordia, buena voluntad, para dejar ir el mal sentimiento o el deseo de vengarse. Se requiere tener un corazón generoso, bueno, para olvidar el daño que te han hecho y desear que otro o el que te dañó sea feliz. Qué importante es el perdón. Muchas personas viven prisioneras del pasado y el perdonar puede hacerte libre, precisamente libre del pasado. El perdonar te lleva a una restauración de la relación que ha sido dañada. El perdonar te ayuda muchísimo a que ese resentimiento salga de tu vida, te deje libre, a que esos recuerdos que te atormentan ya no estén más en tu mente. El perdón verdadero toma lugar en tu vida cuando reconoces que estás haciendo mal al anidar esos resentimientos. Muchas personas no pueden perdonar a otros porque los que le ofendieron no están dispuestos a pedir perdón. Y esta es una gran verdad. Cuando el que te ofendió y te lastimó y el que te dañó no te pide perdón o no tiene disposición de restaurar el daño que te hizo, eso puede provocar en ti mayor resentimiento. Esta es una gran verdad. Sin embargo, tú no debes esperar que la persona que te dañó o que te hirió venga a ti. El perdón es voluntad en acción. Es buena voluntad. Si tú quieres ser libre de esos sentimientos que te aprisionan en el pasado, si tú quieres que tus hijos y tu esposo vean un cambio en tu vida, es necesario que tú estés dispuesta a perdonar. Cierto es que cuando la persona que te lastimó y te hirió se acerca a tu vida y reconoce el daño que te ha hecho, hace el que tú puedas perdonarlo más fácil. Hace más fácil que tú puedas perdonarle. Pero cuando esto no sucede, entonces es una elección. Está en ti el perdonar o el no perdonar. Entonces el perdonar es esencial. La falta de perdón causa resentimiento y es una mezcla de sentirte herida y de ira o coraje o enojo. Debes aprender a enfrentar esta situación en tu propia vida y no tener miedo. Muchas familias el día de hoy viven con faltas de perdón. Los padres y los hijos no se hablan. Entre hermanos no se hablan a veces. A veces por cosas pequeñas se va anidando un resentimiento y cuando pasa el tiempo hay un desacuerdo tan grande entre los padres y los hijos, y estos se aferran y se hacen más fuertes, los desacuerdos. Recuerdo el caso de una joven adolescente que se sentía rechazada por su madre, porque su madre mostraba predilección por su hermana mayor. Y la hermana mayor, pues, abandonó la casa, se fue a vivir con su novio en una relación inmoral sexual, y la otra joven permaneció en casa. Y la madre mostraba predilección por su hija mayor, y la joven sentía rechazo y decía, si yo que me he portado bien y que me he quedado en casa, no cuento con el amor y el afecto de mi madre, y mi hermana que se fue de la casa a vivir en una relación sexual inmoral, cuenta con el apoyo de mi madre. Esto produjo un rechazo en la joven, produjo un resentimiento y un estorbo muy grande para poder desarrollarse en su adolescencia, mental, emocionalmente. Ella no podía percibir el amor de su madre. Y cuando se pudo hablar con la mamá y se le explicó el gran daño que le estaba haciendo a su hija al mostrar predilección por la otra hija, la madre no entendía la necesidad de amar a las dos hijas por igual. La madre pensaba que con darle quizás educación o alimento a la otra hija que se sentía herida y rechazada era suficiente. Pero lo que la hija quería más que el alimento o los bienes que le daba su madre era el afecto y el cariño y sentirse igualmente amada que su hermana. El tiempo fue pasando, la madre no quiso cambiar. Hoy esta muchacha está muy dañada. No puede perdonar a su madre, no puede entender cómo es que su madre la rechazó. Y así muchos hijos se sienten rechazados por sus padres, porque no recibieron el afecto, el cariño de sus propios padres, porque esperaban gozar de una relación hermosa de hijos a padres, y pues no pudieron lograr esos sueños. No pudieron vivir en una familia intacta del rencor. Las relaciones se tornaron difíciles, y en vez de cariño hubo odio, y muchos, muchos muchachos viven prisioneros del pasado. El perdonar es el medio para dejar ir los resentimientos, es aceptar y amar a la persona que te ha dañado, aunque tú no estés de acuerdo con sus comportamientos o ideas. Es dejar de sentir resentimiento. Es un mandamiento para que los padres sean padres modelo y enseñen a sus hijos a perdonar. Cuando tus hijos ven, papá, que tú sabes perdonar a tu esposa sus faltas, o cuando tus hijos ven, mamá, que tú sabes perdonar a tu esposo sus faltas, ellos aprenden a perdonar. Y es importante que los padres enseñen a sus hijos a actuar cariñosos, que sepan aceptar a los que les lastiman y ofenden y ser tolerantes, y que no se vuelvan egoístas o injustos, sino al contrario, sepan amar y sepan perdonar. Muchas personas viven hoy prisioneras del pasado. Muchas personas se sienten atrapadas por el daño que han recibido en años anteriores. Viven presas de sentimientos, de recuerdos malos. Viven pesadillas, angustias, aflicciones, porque fueron dañadas física, mental, emocionalmente, sexualmente, porque experimentaron alguna agresión, alguna infidelidad, traición, etc. Y esto ha afectado su carácter, su vida, grandemente, guardando resentimientos, trayendo en sus vidas descontento, experimentando cambios de humor. Yo te recomiendo el día de hoy que puedas limpiar la despensa de tu mente, que puedas estar dispuesta a hacer una limpieza en tu vida, trayendo en sus vidas descontento, experimentando cambios de humor. Yo te recomiendo el día de hoy que puedas limpiar la despensa de tu mente, que puedas estar dispuesta

0: perdón es la respuesta, el perdón es voluntario, y el perdón es la llave que abre la puerta a la prisión del pasado. Es importantísimo que medites en este mensaje.
1: 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Continuamos con la segunda parte de este interesante tema.
0: Entonces vemos que en las familias debe fomentarse el perdón. Cuando los padres saben perdonarse mutuamente, cuando los padres enseñan a sus hijos a perdonar a los demás sus ofensas, cuando los padres siempre actúan cariñosos, aceptan y son tolerantes hacia sus propios hijos en vez de tornarse agresivos, violentos, generando rencor en ellos, pero al mismo tiempo ejerciendo disciplina, corrección en ellos para que aprendan a comportarse correctamente. Esto forma una atmósfera de amor y afecto en la familia. El perdón, repetimos, es incondicional. No debe ser condicionado a que la otra persona cambie, la que te dañó. No debe ser condicionado a que la persona que te dañó venga a pedirte perdón. No debe ser condicionado a que la persona te ame, etc. No es condicionado el que tú perdones. Es incondicional. El perdón no sustituye las consecuencias. En otras palabras, los comportamientos inaceptables de la persona obviamente son comportamientos dignos de reprensión. En otras palabras, estamos de acuerdo que el daño que ha recibido no es justo. Estamos de acuerdo que el daño que ha recibido, si lo recibiste en una forma injusta, pues nunca debiste de haberlo recibido. Esto es un padre que es alcohólico y golpea a su hijo frecuentemente. Ese muchacho realmente nunca merecía ese comportamiento de su padre. Una esposa que puso su confianza en su esposo y ahora resulta que su esposo la traiciona. Esa mujer no merece ser traicionada. Entendemos que tú no mereces, ni yo, el ser dañados, lastimados. Sin embargo, en las relaciones interpersonales en esta vida, vamos a ser dañados en alguna ocasión. Entonces, ¿qué quiero decir con esto? Es importante que podamos aprender a perdonar, a aceptar y a vivir llenos de amor para poder sortear las dificultades, las tribulaciones. Los padres y los niños pueden aprender juntos que los malentendidos que ocurren en casa se pueden arreglar hablando, aceptando los errores, corrigiendo lo que se tiene que corregir. El pasar tiempo juntos, papá y mamá y los niños, el desarrollar más comunicación entre los padres y los niños. Es importantísimo que veamos esto, la comunicación. Muchas esposas se resienten porque sus maridos no están dispuestos a comunicarse con ellas, no tienen tiempo para platicar con ellas, pasan muchas horas frente al televisor, sus deportes favoritos, sus amigos. Y hablan unos pocos minutos a la semana con su esposa, la cual siente que dentro de ella hay como una olla express que va a explotar o que explota en el momento en que se abre. En estos días donde hay tanta tensión, estrés, aflicción, se hace el perdonar necesario. Debemos aprender a comprender a las personas. Muchos médicos y consejeros confirman la necesidad de perdonar, porque algunos médicos especialistas en el área de la medicina de investigación

0: etcétera, reportan que muchas enfermedades se tratan con el perdón. Muchas enfermedades que tienen que ver con problemas emocionales se tratan con perdonar. Los consejeros ven las raíces de la amargura que se reflejan en la depresión, la ansiedad y en las relaciones destruidas entre esposos y esposas, padres e hijos. Un doctor en una ocasión le dijo a su paciente: si usted no corta sus resentimientos, voy a tener que cortarle sus intestinos. Era un paciente que experimentaba frecuentes problemas de colon, de colitis, porque había una tensión nerviosa que se disparaba por la falta de perdón a una situación que estaba viviendo esta paciente. Afortunadamente, esta mujer tomó el consejo del doctor. Esa amargura que tenía contra su esposo la perdonó. Se acabaron las diferencias entre ella y él, y cuando ella regresa al doctor, su condición física había mejorado muchísimo. No perdonar, entonces, es ser encarcelado por el pasado. Ser encarcelado por el pasado. El doctor Macmillan divulgó que la falta de perdón podría ahorrarnos la colitis ulcerativa, la presión alta y otras enfermedades como la artritis, úlcera, asma, neurodermatitis y dolencias del corazón. Todos estos pueden ser efectos posibles del resentimiento. No perdonar es rendirte al control de ese recuerdo pasado, es rendirte al control de esa persona, es estar atado, enlazado a esa persona. Y cuando la ves, cuando la recuerdas, cuando sabes que te vas a enfrentar con ella, hay una convulsión en tu estómago, en tus sentimientos, en tu corazón. Las manos te sudan, el corazón late rápidamente. Ya no hay esa libertad de tu pasado. El presente está nublado por el pasado. Está siendo destruido por el pasado. Pero cuando perdonas, eres libre del pasado, rompes con el pasado. Se acaba esa actitud implacable y destructiva que daña tu vida y la relación de otras personas. Qué importante es el perdón. Cuando no perdonas, se va acumulando una pared alrededor de ti de resentimiento y eventualmente te asfixia, te estrangula. Pero una vez que perdonas, entonces esas sensaciones de amor pueden ser restauradas en tu vida hacia la persona que te lastimó, hacia tus seres queridos. Ahora bien, el perdón debe ser genuino, no de labios, y es un acto justo y recto, que tiene que ver con la moral, que tiene que ver con Dios, que es una cosa derecha y justa que se debe hacer. Es importante entonces el perdonar. La Escritura, por ejemplo, nos dice en Efesios 4:31, quítense de vosotros toda amargura, enojo, ira, gritería y maledicencia y toda malicia. Lo que nos dice aquí este versículo es que debes de quitar de tu vida, mantenerlo lo más lejos, arrancarlo, la amargura, el enojo, la ira, la gritería, la calumnia o difamación o maledicencia, y toda malicia, toda desconfianza, todo mal pensamiento, todo deseo de venganza. Antes sed benignos unos con otros, misericordiosos, perdonándoos unos a otros como Dios también os perdonó a vosotros en Cristo. ¡Qué ejemplo tan grande, tan maravilloso del perdón! Dios mismo entregando a su Hijo Jesucristo a morir en una cruz por nuestros pecados, por nuestras rebeliones a Él. Y en la cruz Jesús decir: Padre, perdónalos porque no saben lo que hacen. El cual, cuando lo golpeaban, lo maldecían, lo injuriaban, no devolvía maldición por maldición, no se vengaba, sino encomendaba su causa al que juzga rectamente a su Padre Celestial. Jesús, el Hijo de Dios, Dios verdadero, nos da el ejemplo supremo del perdón para que nosotros podamos experimentar una libertad verdadera en nuestras propias vidas. Cuando leemos la Escritura, en Colosenses capítulo 3, versículo 12 y 13, leemos lo siguiente: vestíos pues como escogidos de Dios, amados por Dios, de entrañable misericordia, Y solamente cuando se tiene una entrañable misericordia, cuando hay un deseo que surge de las entrañas, del corazón de misericordia, o sea, no hay acto de misericordia más grande que el perdonar al que te ha hecho daño. Que el poder estar dispuesta y dispuesto a no tomar en cuenta el daño que has recibido de otras personas. Qué importante es que podamos entender la disposición que debe haber en nuestras vidas para perdonar a los demás, para perdonar el daño. Es nuestro deber darnos cuenta que el no perdonar genera tensión en nuestras vidas, perjudica nuestro carácter, las relaciones entre los demás son afectadas en nuestras propias vidas. Nos aferramos al agravio. Llevamos ese agravio ya de años y nuestras nuevas relaciones con nuestros hijos pueden ser afectadas, con nuestro esposo. Muchas enfermedades se generan en nuestras vidas por la falta de perdón. El hecho es que al aferrarte a ese agravio, a esos pensamientos implacables, es como poner toxinas venenosas en tu mente. Es como ingerir veneno, pensamientos de enojo que intoxican tu mente, tus emociones, que afectan tu sistema inmunológico y cada órgano en tu cuerpo. Qué importante entonces es el perdonar. Cuando decides no perdonar es decidir sufrir, seguir sufriendo. Muchos se encuentran difícil perdonar porque la persona que los lastimó no está dispuesta a aceptar que los lastimó o a pedirles perdón. No estamos diciendo que el que te lastimó o el que te dañó no es responsable de lo que te hizo, es responsable. Pero lo único que te pide Dios, tu conciencia, la moral, tu salud, tus hijos, los que te rodean, es que perdones. Porque el perdón es que has tomado la decisión de dejar libre a la otra persona sus deudas, se las perdonas totalmente el daño que te hizo, lo que te debía, y entonces eres libre de la cólera, eres libre del enojo, tu mente es sanada totalmente. Una mujer platicaba cómo esos pensamientos intoxicaron y afectaron su mente, porque ella experimentó la muerte de un hijo que fue asesinado. Su hijo fue asesinado por otra persona. Imagínate, ella empezó a llenarse de rencor contra el asesino de su hijo. Empezó a sentir problemas médicos en su vida. Su pelo comenzó a caérsele. Tenía problemas gastrointestinales, se sentía con frecuencia presionada y agitada. Pensó que la venganza se había convertido en el propósito para vivir en su vida. Y alimentaba el fuego de su cólera, justificada ella, diciendo, él no tenía derecho de quitarle la vida a mi hijo. Ella escuchó este precioso mensaje que llama al perdón, y entonces se dio cuenta que esa cólera y venganza estaban destruyendo su mente y su paz, la estaban alejando cada día más de Dios y de su familia, y comenzó a visitar al asesino de su hijo en la prisión. Al principio no podía perdonarlo cuando lo veía, solamente compartía con él su cólera, su odio y su falta de perdón hacia él. Pero después de varios meses, ella se dio cuenta que ese hombre, a pesar de todo, tenía ciertas características positivas. El asesino de su hijo. O sea, ella empezó a observar que había algo positivo en el asesino de su hijo. Pasó el tiempo y pudo perdonarlo. Empezó a visitarlo a la prisión a él, y no solamente a él, sino a los otros prisioneros, y les empezó a hablar del amor de Dios en Cristo Jesús. Ahora esta mujer continúa trabajando con los presos, compartiendo su testimonio de gran alcance a muchos. Porque el perdón la hizo libre de su pasado. Salió de la cárcel donde estaba encarcelada su pasado. Conocí el caso también de un hombre que se había llenado de odio contra su hermano porque terminaron en desacuerdo por un negocio que hicieron. Pero este hombre decidió perdonar a su hermano, lo invitó a desayunar. En ese desayuno compartieron por más de 2 horas se acabó la hostilidad, hubo un perdón entre los dos. 3 días después mataron a su hermano en un accidente de automóvil. Imagínate, si este hombre no hubiera decidido buscar a su hermano para perdonar el agravio que había recibido y hubiera recibido la noticia que su hermano había muerto y no pudo hablar con él antes de morir para decirle perdón a mi hermano por el resentimiento que te guardé, por el odio que se anidó en mi corazón por haber guardado resentimiento contra ti. ¿Cuántas personas hoy igualmente guardan resentimiento contra sus hermanos, contra sus padres, contra sus hijos, contra sus socios en el trabajo o contra aquellas personas que te dañaron o lastimaron un hijo o sufriste la pérdida de un hijo por las manos de un asesino o te robaron o te hicieron un daño o fuiste abusado sexual, física, emocionalmente y hoy tu vida está encarcelada, totalmente atrapada al pasado? Y hoy quisieras tú ser libre de eso, quisieras tú salir de esa prisión terrible porque te impide vivir, te impide ser feliz, amar y tener felicidad y bienestar. Dile adiós al odio y al rencor. La llave al perdón es la disposición buena que tengas, el esfuerzo que hagas, que pongas tu confianza en Dios, en Cristo Jesús, su Hijo, el cual murió por tus pecados. Algunos consejos prácticos para que puedas llegar al perdón. Debes estar dispuesto, abierto a la posibilidad de cambiar. O sea, cambia tus pensamientos acerca del perdón. Reconoce que el perdón es un acto de la voluntad, no es un acto de debilidad. Muchas personas dicen, no, yo no voy a ir porque él fue el que me lastimó, que venga él. Yo no me voy a humillar, que se humille él. Sin embargo, el perdón es un acto de la fuerza, de valor y no de debilidad. Tienes que estar dispuesto a soltar a la persona que te lastimó. ¿Qué quiere decir esto? A no estarla recordando más. Tienes que estar dispuesto a dejar de ser la víctima. Muchas personas se sienten víctimas. Y es cierto, fuiste víctima de un abuso. Eso es real. No es que te estés engañando, pero te vuelves tan egoísta y tan centrado en ti mismo, en ti misma, que te sientes el centro del universo. Te sientes una persona a la cual todos deben de saludar, amar y no lastimar. Y te vuelves víctima de los agravios y pensamientos implacables que están dentro de ti y eliges sufrir, no eliges la compasión, el perdón. Recuerda que tu cólera y tu pensamiento con respecto al pasado no puede cambiar si no estás dispuesto a perdonar. Si tú perdonas, esos acontecimientos del pasado ya no te lastiman. Es importante que estés dispuesto a perdonar para que seas libre de esos pensamientos. Tu mente debe ser libre de todo pensamiento, juicio, con respecto a la persona que te lastimó, que te dañó. No te justifiques diciendo es que esa persona es mala, es que esa persona me insultó mucho, es que esa persona me dañó demasiado. El aferrarte a ello no traerá realmente libertad. Justificará solamente tu cólera dentro de ti, robará la paz de tu mente, la felicidad, pero no traerá libertad verdadera. Ya no te castigues más. Reconoce que tus pensamientos de enojo, de ira sobre el pasado solamente están envenenando tu vida y debes abrazar el perdón y entonces comprenderás el significado del amor verdadero, porque el amor verdadero no guarda rencor, no se irrita. El amor verdadero no hace nada injusto. Ni se goza de la injusticia, se goza de la verdad. Tienes que estar dispuesto a aceptar tu pasado, perdonar tu pasado, abrazar el presente y futuro con esperanza. Pero no una esperanza vacía, no, no, no. Abrazar el presente y el futuro con esperanza en Cristo Jesús, en el Hijo de Dios, el cual dice, si el Hijo os libertare, seréis verdaderamente libres. Tienes que estar dispuesto a hacer la paz en tu mente con la persona que te dañó. Hacer de la paz la meta principal en tu vida, porque el perdón es la llave a la felicidad. No importa el caos que estés viviendo alrededor de ti, si haces de la paz tu meta, siempre seguirás y buscarás la paz con los demás. No dejarás que ninguna raíz de amargura se anide en tu corazón, de cólera, de ira, y los pensamientos implacables se irán de tu vida. Es importante que como esposo aprendas a vivir con tu esposa con sabiduría. Como dice en 1 de Pedro capítulo 3, versículo 7. Dice la Escritura: vosotros maridos, igualmente vivid con ellas sabiamente, dando honor, honra a la mujer como a vaso más frágil, para que vuestras oraciones no tengan estorbo. No devuelvas mal por mal, no devuelvas maldición por maldición, bendice, sabiendo que fuiste llamado para que puedas heredar la bendición. Si quieres amar la vida y ver días buenos, y ser libre del pasado terrible y espantoso que vives, encadenado a él, refrena tu lengua del mal, tus labios no hablen engaño. Apártate del mal y haz el bien, busca la paz y síguela. ¡Qué consejo tan precioso nos da Dios! Hemos visto el enfoque científico, médico, de los daños tan terribles que ocasiona el no perdonar. Hemos visto el enfoque psicológico de los daños tan terribles que trae el no perdonar. Hemos visto el enfoque familiar, cómo destruye la familia, cómo destruye la vida. Ahora estamos viendo el punto de vista de Dios. Los maridos deben aprender a vivir con sus esposas con sabiduría, amándolas, dirigiéndolas, fortaleciéndolas, para que tus oraciones no tengan estorbo. ¿Cuántos hombres que se llaman a sí mismos creyentes en Dios, sus oraciones tienen estorbos porque son ásperos con sus esposas? Maridos, amad a vuestras mujeres y no seáis ásperos con ellas. Padres, no exasperéis a vuestros hijos para que no se desalienten. De nuevo, Dios nos habla en su palabra. Dios nos llama a ser compasivos y no hay muestra de compasión más grande, más notable, que el perdonar cuando nos hacen un mal. No devolvemos ese mal con otro mal, sino devolvemos un bien al mal que nos hicieron. Tú dirás, esto es imposible, pero este es el mensaje de Jesús, del Hijo de Dios, del Dios hecho carne, el Todopoderoso, el Salvador de este mundo. No devolver mal por mal, ni maldición por maldición, sino al contrario, bendecir, sabiendo que fuiste llamado para heredar la bendición. ¿Quieres amar la vida? Te pregunta Dios. ¿Quieres ver días buenos? ¿Quieres disfrutar de la vida preciosa que Dios te puede dar? ¿Quieres disfrutar de esa paz, de esa tranquilidad? ¿Quieres disfrutar de tus hijos? ¿Quieres disfrutar de tu esposo, de tu esposa? ¿Quieres disfrutar de tus compañeros? ¿Quieres ser feliz, libre del pasado? ¿Quieres escapar de esa prisión que te encarcela al pasado? Necesitas recibir la bendición. Y esa bendición solamente se recibe cuando tú perdonas de todo corazón a los demás sus ofensas y te vuelves a Dios arrepentido de todos tus pecados, dispuesto a cambiar y hacer lo que es recto ante sus ojos, a obedecer su palabra, y confías en Cristo Jesús, el Salvador de este mundo, aquel que tiene poder para perdonarte y para perdonar tus pasados y para borrarlos y quitarlos, y para transformar tu pasado oscuro y doloroso en un presente lleno de bendición, lleno de ayuda de parte de Dios, lleno de paz y tranquilidad, lleno de felicidad verdadera. Necesitas perdonar. Dios te lo pide, tu conciencia, la moral. Perdona y serás libre de la prisión de tu pasado. Que Dios te bendiga.
1: Hemos llegado al final de este mensaje. 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

Si mi consejo te vale, ven a Cristo. Dice que Él está a la puerta y llama. Él quiere entrar contigo y cenar contigo. Ven, amigo, Cristo te ama.

al que está sentado en el trono y al Cordero, sean la alabanza y la honra, la gloria y el poder por los siglos de los siglos.

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es que habemos algunos padres que en la iglesia aparentamos una cosa y en la casa somos otra cosa. Algunas veces nosotros como esposos nos ponemos a pelear con nuestras esposas y nuestros hijos mirando el ejemplo, y después nuestros hijos sufren las consecuencias de la vida y nosotros no.

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1: Son las 4 en punto.

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2: Gloria a Dios, aleluya. Muy buenos días, buenas tardes o buenas noches a todos nuestros amigos, hermanos, oyentes en cualquier lugar del mundo. Que Dios les bendiga. Que la paz, que el amor, que la misericordia de ese Rey vivo sea en cada vida. Hoy es un nuevo comienzo, un nuevo día. Este es el día que Dios nos dio para que nos gocemos y nos alegremos en él. Un nuevo día para cantar, un nuevo día para comenzar de nuevo en una oportunidad de vida que Dios en su infinita misericordia nos da. Este día es el día que Dios hizo para que le adoremos y le exaltemos. Por eso, mi hermano, mi amigo, usted levántese gozoso. Levántese en el gozo del Señor que nadie le puede quitar. Hoy comenzamos un pequeño estudio que hicimos acerca de la sanidad interior. Era una promesa, muchos ya me lo estaban pidiendo. Y ese es el tema de hoy, la sanidad interior. ¿Qué es la sanidad interior? Vamos a definirlo en una introducción. La sanidad interior, mis hermanos, mis amigos, es ese proceso mediante el cual una persona es liberada y sanada de heridas y de traumas que tuvo en el pasado. Y no necesariamente tuvo que vivir cosas terribles, como algunos piensan. A veces, mis hermanos, mis amigos, situaciones simples, pero que esas situaciones simples marcaron su vida. Y que muchas veces son marcas producidas por otras personas o por hechos que la vida da. Estas heridas son las que le impiden disfrutar la vida, esa vida abundante que tenemos en Cristo. Y eso implica, hermano, una transformación y una renovación de nuestra alma, de nuestro ser, de nuestra voluntad. Implica una renovación de nuestras emociones y de nuestra mente por medio de la palabra de Dios y a través del Espíritu Santo. Hermano, las experiencias duras y amargas han dejado heridas y vacíos en el corazón. Además de muchos sentimientos de soledad, otros sentimientos de temor, miedo, depresión y ansiedad que muchas personas viven. Y eso muchas veces nos hace tomar decisiones basadas en esos sentimientos. Y que esas decisiones traen consecuencia en el estilo de vida que llevamos hoy. Por eso mucha gente actúa raro, diferente. Están a veces, muchos, estamos dentro de la iglesia, pero tenemos actitudes raras. Es que todavía tenemos cosas que hay que limpiar. ¿Por qué? Porque en la renovación de nuestra alma, en la renovación de nuestras emociones y de nuestra mente, que vamos a lograr solamente por medio de la palabra y la unción del Espíritu Santo de Dios, es que vamos a alcanzar verdaderamente esa sanidad interior. Porque si no le entregamos al Señor todas esas emociones, si no le entregamos a Dios todos esos sentimientos, esas cosas que muchas veces causan depresión en las personas, muchas veces toman decisiones, hermanos, que van a marcar el resto de su vida, que le van a dañar. Y quizás a veces piensen que nadie los puede hacer nada por ellos. Otros piensan que las experiencias duras y amargas han dejado heridas y vacíos en el corazón, además de esos sentimientos de soledad que muchas veces aparecen. Sí, hermano. Y aquí es donde tenemos que aprender a definir la palabra quebrantar significa, hermanos. La palabra quebrantar significa romper. Significa separar con violencia las partes de un todo. Así lo define el diccionario. Y así, hermanos, amigos, puede estar el corazón hecho pedazos y herido. Y muchas veces tenemos que romper con todas esas ataduras. Tenemos que separar todas esas emociones que nos agotan. Todos esos problemas que nos traen ansiedad y depresión en nuestra vida. Mucha gente sufre esos sentimientos de soledad, que se apartan, no quieren contacto con nadie. Y así tantas cosas que suceden en la vida del ser humano. Pero quiero decirle, mis hermanos, mis amigos, en esta introducción, que Jesús vino al mundo para tomar cada pedazo de su corazón. Y que todo aquello de su vida que está roto, para ponerlo junto y sanar toda herida, y sanar todo rechazo, toda amargura, toda falta de perdón. Hermano, Jesús vino para sanar toda culpabilidad, echar fuera toda culpabilidad y lo que sea que esté afectando su vida de forma negativa. Porque, quiérase o no, hermano, estas situaciones, estas emociones dañan nuestra vida diaria. ¿Por qué? Porque son cosas que marcaron nuestra vida. Algunas otras personas los dañaron. O hechos de la vida los dañaron. Pero ahí es donde nosotros tenemos que buscar, a través de Cristo Jesús, una transformación y una renovación de nuestra alma, de nuestra voluntad, de nuestras emociones y de nuestra mente. Pero eso se va a lograr solamente por medio de la palabra de Dios. No sé, y por el poder del Santo Espíritu de Dios. Tenemos que entender eso. Porque es que los creyentes necesitan sanidad interior. Fíjense. ¿Por qué los creyentes necesitan sanidad interior? Hay muchos creyentes, hermanos, que han nacido de nuevo, van a ir al cielo, son hijos de Dios y el Espíritu Santo vive en ellos, pero siguen atados al pasado. Y tenemos experiencias vivas como iglesia de eso. Mucha gente es salva, sí lo es. Pero mucha gente disfruta de la bendición y de la unción del Espíritu Santo. Son hijos de Dios. Pero siguen muchos atados al pasado. Y aquellas heridas que recibieron. Y algunos continúan atados a vicios. Y son víctimas de depresión. Dejándose dominar por sentimientos. Muchas veces por esos sentimientos de rechazo que en alguna parte de su vida tuvieron. Otras veces eso creó complejos de inferioridad en la persona. Otros hermanos tienen esos grandes problemas de ataduras sexuales, temores, inseguridades. Y que además, que eso es lo peor de todo, están hermanos arrastrando maldiciones generacionales. Y es precisamente por esa razón que se necesita recibir la sanidad interior y la liberación. Entremos en la palabra del Señor, Isaías 53:1-5, para entrar de lleno en el cuerpo de la enseñanza. Isaías 53, capítulos 1 y 5. Vamos a ver el primer punto ¿Cuál es el propósito de la sanidad interior? ¿Qué propósitos tiene la sanidad interior en la vida de los cristianos? E incluso de la sociedad en general. Ok, veamos lo que dice la palabra del Señor, leamos la palabra de Dios, la leemos en el nombre del Padre, del Hijo y de su Santo Espíritu. Isaías 53, capítulo 1 al 5. ¿Quién ha creído a nuestro anuncio? ¿Y sobre quién se ha manifestado el brazo de Jehová? Subirá cual renuevo delante de él, y como raíz de tierra seca. No hay parecer en él, ni hermosura le veremos, más sin atractivo, para que le decimos. Despreciado y desechado entre los hombres, varón de dolores, experimentado en quebranto, y como que escondimos de él el rostro, fue menospreciado y no lo estimamos. Ciertamente llevó él nuestras enfermedades y sufrió nuestros dolores, y nosotros le tuvimos por azotado, por herido de Dios y abatido. 5 y último. Mas el herido fue por nuestras rebeliones, molido por nuestros pecados. El castigo de nuestra paz fue sobre él, y por su llaga fuimos nosotros curados. Gloria a Dios por su palabra. Mis hermanos, esta palabra del Señor nos enseña que la sanidad interior, hermano, depende de Dios y que está relacionada con la persona y con el pasado de cada uno de nosotros. ¿Por qué? Porque en la vida emocional no hay tiempo ni espacio. Eso está allí. Y lo que afectó a la persona en el pasado, haya sido en su niñez o haya sido en su vida adulta, eso, hermano, tiene vigente en el presente, está vivo ahora mismo en su vida, en nuestra vida. Usted ha oído que en el mundo está ese dicho que dice, no te preocupes, el tiempo borra todas las heridas, dice la gente. Pero eso, hermano, es la mentira más grande que el enemigo le ha puesto a la sociedad y a todo el mundo. Decir que el tiempo va a borrar todas las heridas. No. ¿Por qué? ¿Por qué le digo que es una falsedad eso de que el tiempo va a borrar las heridas? Porque el único que puede borrar las heridas, el único que puede sanar los corazones quebrantados, es Jesús de Nazaret. ¿Por qué? Porque fue Jesucristo que pagó por completo. Él es el que sana, Él es el que da libertad, y una libertad completa, no a media. Y lo que hemos leído en Isaías 53, 1, 5, nos da testimonio a través de la palabra de Dios de que Él es el único que puede sanar nuestras heridas. Él es el único que va a sanar nuestras almas. ¿Por qué? Porque solo en Él hay poder para hacerlo. Hermanos, amigos, en las diferentes etapas de nuestra vida, en las que podemos recibir heridas, pueden ser, fíjese desde dónde, desde la edad prenatal, ¿qué es eso? Desde que está en el vientre de la madre uno, desde ahí puede ser dañado. Desde que está en el vientre de la madre, una criatura puede ser dañada. También, hermano, en la niñez, en la adolescencia, en la edad adulta, cuando ya somos adultos, y también en esa etapa matrimonial que muchas veces causa grandes problemas. Tenemos que saber y entender que a través de diferentes etapas de nuestra vida, desde antes de nacer, podemos ser dañados. Ahora, es que tenemos que entender como iglesia o como sociedad que el deseo del enemigo, hermano, es herir a todas las personas de todas las formas posibles y en todas las etapas de su vida. Recuerde que el enemigo lo intentó con el Señor Jesucristo y lo va a seguir intentando, y lo intenta con cada uno de nosotros día tras día sin descansar. Él nunca descansa. Él siempre quiere estar obstruyendo la paz de los hijos de Dios. Y nosotros, hermanos, amigos, no podemos esperar que el tiempo borre las heridas, porque no va a pasar. Sí, hermano, eso no va a suceder, que el tiempo va a curar esas heridas. No, solamente esa sanidad interior por medio de la palabra de Dios y la unción del Espíritu Santo de Dios nos va a hacer libre. Solo a través del poder de la palabra, solo a través de la unción del Espíritu Santo de Dios va a traer libertad a nuestra vida. Nos va a dar paz en nuestra vida. Nos va a ayudar. Es la única forma, mi amigo. Solo buscando de Dios y entregándole nuestra vida a Él, podemos recibir esa paz. Podemos ser sanados en nuestro interior. Recuerdo que el enemigo día a día anda buscando cómo destruir a la humanidad, cómo destruir a cada hijo de Dios, cómo destruir a la creación de Dios. Y tenemos que salir de ese pensamiento equivocado que el tiempo va a borrar nuestras heridas. Y le digo que es un pensamiento equivocado, porque eso no va a pasar. No. No va a pasar. ¿Por qué? Porque la sanidad interior solo se logra a través de una relación íntima con el Señor Jesucristo. Solo a través de la palabra de Dios. Solo a través del Santo Espíritu de Dios. Solo eso nos va a hacer libre. Ahora, hay mucha gente que pregunta lo que la Biblia dice acerca de la sanidad interior. Es cierto, hermanos, que la palabra sanidad interior no se utiliza en la Biblia. Pero esto, cuando hablamos de sanidad interior, abarca varios lugares. ¿Por qué? Porque la sanidad interior consiste en derramar su corazón a Dios. Fíjese a dónde empieza. En derramar su corazón a Dios. Que nosotros derramemos nuestro corazón a Dios. Mientras Dios se acerca a usted. Mientras Dios se acerca a nosotros. Sí, mi hermano. Y en ese proceso es que va a cambiar nuestro corazón. Y cuando cambie nuestro corazón, cuando cambie su corazón, cuando usted limpie su interior, entonces, y solamente entonces, va a cambiar su vida. Y también va a cambiar la vida de los que lo rodean. ¿Cuántos hombres han arruinado la vida de una mujer después de que se casaron? Le han amargado la vida. ¿Cuántas mujeres han amargado la vida de un hombre? Pero eso, hermano, marca la vida de las personas. Marca y daña el corazón y produce sentimientos de odio y de rencor. Por eso es que es necesario que para recibir sanidad interior nosotros derramemos nuestro corazón al Señor. Porque solo a través de ese paso de derramar nuestra vida a Dios vamos a recibir una auténtica y verdadera sanidad interior. Un verdadero cambio de vida, un verdadero cambio de actitud. Tanto en nosotros como en todos los que nos rodean. En Isaías 61, hermano, podemos ver ahí que la palabra de Dios nos muestra una verdad. Isaías 61, quiero buscárselo, gloria a Dios. Fíjense, cuando Jesús anunció por primera vez en Lucas 4, 16-20, Lucas capítulo 4, 16-20. Allí, hermano, encontramos la verdad del poder de la palabra. Lucas capítulo 4, versículos 16-20. Quiero leérselo primero. Dice la palabra de Dios así en Lucas 4, 16-20. Respecto a lo que dice la Biblia acerca de la sanidad. Vino a Nazaret. Oiga. Vino a Nazaret, donde se había criado, y en el día de reposo entró en la sinagoga conforme a su costumbre y se levantó a leer. Y se le dio el libro del profeta Isaías. Y habiendo abierto el libro, halló el lugar donde estaba escrito: el Espíritu del Señor. Oiga, el Espíritu del Señor está sobre mí, por cuanto me ha ungido para dar buenas nuevas a los pobres. Me ha enviado a sanar los quebrantados de corazón, a pregonar libertad a los cautivos y vista a los ciegos, a poner en libertad a los oprimidos, a predicar el año agradable del Señor. Y enrollando el libro, lo dio a otro y se sentó, y los ojos de todos en la sinagoga estaban fijos en él. Mis hermanos, la Biblia nos muestra diferentes formas de sanidad interior. Sí, hermano. Porque en Isaías 61 nos dice que va a vendar a los quebrantados de corazón. Oiga, allá hay sanidad interior. A vendar a los quebrantados de corazón. A consolar a todos los que lloran. Ese es, hermano, la sanidad interior. Y dice, hermano, a facilitar el aceite. Oiga, de gozo, de alegría, en lugar de luto. Y a proporcionarnos un manto de alegría en lugar de un espíritu de desesperación, de un espíritu quebrantado. Y además dice que los oprimidos serán puestos en libertad. Que los cautivos serán liberados. Y ayer, que tuve una comunicación a través de las redes sociales con una hermana que es colombiana de allá de Australia, donde, gloria a Dios, se ha abierto la hora por medio de la radio. Ella me preguntaba, ¿cómo poder perdonar? Yo no puedo aceptar lo que me pasó, y me contaba una historia de su vida. Y ellas están esperando esta enseñanza de sanidad interior que muchas veces es necesaria, y que la iglesia hoy en día ya no enseña, ya no predica estas cosas. Pero nosotros tenemos que entender que todo daño que recibimos, ya sea por el matrimonio roto, o por malas relaciones en los matrimonios, o porque fueron maltratados desde niños, o porque muchos desde el vientre de la madre no eran deseados, y bueno, todas esas cosas, hermano, van causando daño en el interior nuestro. Van causando situaciones, y cuando la persona nace, tiene actitudes negativas, piensa solo lo malo. Muchos creen que ellos no merecen ser felices. Muchos creen que ellos no pueden alcanzar la salvación porque son tan malos que no pueden. Pero en este día yo le digo, para Dios no hay nada imposible. Él vino a vendar esos que estaban quebrantados de corazón. Y digo estaban porque cuando venimos a Cristo, Él sana, Él restaura. Él repara nuestros corazones rotos. Él repara nuestros corazones quebrantados. Y nos da de su paz. Sí, hermano. El Señor viene a consolar a todos los que están llorando por situaciones difíciles. Él vino a traernos ese aceite, ese óleo de alegría. Él vino, hermano, para eso. Él vino a traernos ese aceite, ese óleo de alegría. Él vino, hermano.

porque me ungió Jehová, me ha enviado a predicar buenas nuevas a los abatidos, a vendar a los quebrantados de corazón, a publicar libertad a los cautivos y a los presos, apertura de la cárcel, a proclamar el año de la buena voluntad de Jehová y el día de venganza del Dios nuestro, a consolar a los enlutados, a los que están tristes, pues, a ordenar que a los afligidos de Sion se les dé gloria en lugar de ceniza, óleo de gozo en lugar de luto, manto de alegría en lugar de un espíritu quebrantado, y serán llamados, oiga, árboles de justicia, plantillo de Jehová para gloria suya. Reedificarán las ruinas antiguas y levantarán los asolamientos primeros y restaurarán las ciudades arruinadas, los escombros de muchas generaciones. Gloria a Dios. Mis hermanos, todo este capítulo habla de restauración espiritual, de sanar al enfermo, de curar a los quebrantados de corazón, de darles alegría en lugar de tristeza, de cambiar toda amargura en la paz del Señor, en el gozo del Señor. Porque dice que los cautivos van a ser quebrantados. Quizás usted ha estado cautivo en algo, pero el Señor le ofrece esa libertad. Dios ofrece esa libertad. Él nos ofrece esa sanidad interior. Todo este capítulo 61, hermano, habla de sanidad interior. Y el hecho de que Jesús, Él mismo citó este pasaje, cuando Él comenzaba su ministerio, eso, hermano, hace hincapié en la importancia de la sanidad interior en la vida de los seres humanos, en la vida de la iglesia en especial. ¿Por qué? Porque Jesús incluyó la sanidad interior en su ministerio. Ahí le incluyó. Y en Juan, en el capítulo 4, vámonos de nuevamente al Nuevo Testamento, en Juan, capítulo 4, el Señor, vamos a leer, no lo podemos leer todos, hermanos, pero vamos a tratar de leer uno. Pues del 1 al 30, en este capítulo 4 de Juan, nos habla de eso. Fíjense en esto. Cuando pues, Juan capítulo 4, versículo 1. Cuando pues el Señor entendió que los fariseos habían oído decir Jesús hace y bautiza a más discípulos que Juan, aunque Jesús no bautizaba sino a sus discípulos, salió de Judea y se fue otra vez a Galilea, y le era necesario pasar por Samaria. Vino pues a una ciudad de Samaria llamada Sicar, junto a la heredad que Jacob dio a su hijo José. Y estaba allí el pozo de Jacob. Entonces Jesús, cansado del camino, se sentó junto al pozo. Era como la hora sexta. Hermano, aquí nos habla de la restauración de la sanidad interior de la mujer samaritana. Y recuerde que el Señor mismo, Cristo Jesús, incluye en su ministerio la sanidad interior. Y cuando el Señor Jesús, puede leerlo ahí todo, ahí en Juan 4, 1 hasta el 30, cuando el Señor habla con aquella mujer en el pozo, la atención del Señor Jesucristo no estaba sobre la sanidad física de ella. No. Y eso es lo que debemos de entender. Mucha gente basa todo el evangelio solo en la sanidad física. Pero la sanidad interior puede ser incluso más importante, porque eso le va a traer salud física. Y en su lugar el Señor Jesucristo le dio sanidad interior, que calmó todas aquellas profundas heridas emocionales que sentía aquella mujer. Se conocieron en el pozo porque la mujer no era bienvenida a sacar agua con todas las demás mujeres fieles de la sociedad de aquel tiempo. Ella no podía ir.

cuando todas las mujeres iban gozosas, alegres, platicando a sacarlo. No, no, porque ella era apartada. Porque a ella la odiaban, la separaban por su condición. Ella no podía juntarse con las mujeres respetables de la sociedad. Sin embargo, Jesús, él honró a aquella mujer y la eligió para que le revelara que él era el Mesías. Mis hermanos, mis amigos, Dios ofrece la sanidad interior a todos los que nos acerquemos a él, a todos los que le entreguemos nuestro corazón y que queramos sanar nuestro corazón herido. Y hay un ejemplo que no me quiero oír sin dárselo. Cuando Elías, y lo registra la palabra en el primer libro de Reyes, en el capítulo 19. El profeta Elías corrió por su vida. Sí, hermano. Y se escondió. Y se desanimó tanto, hermano, al punto de llegar a orar para morirse. Pero primero, Dios envió ángeles para que le supieran sus necesidades físicas. Y después, Dios le respondió al dolor de Elías cuando se acercó a él en un susurro suave. Y finalmente, después que Elías experimentó la sanidad interior en su vida, estaba listo para seguir adelante en su ministerio. Hermanos, amigos, Dios, termino con esto, Él quiere sanar su vida. Los beneficios de la sanidad interior es experimentar en nosotros un cambio de vida y empezar a vivir de nuevo, a empezar a vivir en paz, a empezar a vivir en gozo, en alegría, que nuestro rostro cambie, porque entonces ya vamos a poder reír. Nos sentimos libres y nos sentimos útiles. Y la sanidad interior, hermano, quita un gran peso de encima de la persona. Y la misma gente que está cerca de nosotros nos empieza a preguntar, ¿cómo hiciste o qué hiciste? Pero fue que entregamos nuestro corazón a Dios y Él nos limpió y liberó. Hermano, amigo, entregue su corazón al Señor y Él lo va a liberar de toda su dolencia. Y Él va a limpiar ese corazón. Y Él va a vendar ese corazón herido. Y le va a dar paz, seguridad y confianza. Dios le bendiga y que la paz de Cristo sea en su vida. Amén.

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Espíritu Santo viene y se apodera de este lugar y de cada lugar donde estamos conectados. Y lo que una vez hizo, lo hará otra vez en nosotros. Y aún mayor, te bendecimos, Señor. Te adoramos. La tierra está llena de tu gloria y eres bienvenido, Espíritu Santo. Entrónate.

mira que te mando, que te esfuerces y sea valiente. No temas ni desmayes, porque Jehová tu Dios estará contigo donde quiera que tú vayas.

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Cierra tus ojos. Deja que el río del Señor se meta en tu vida. No trates de salvarte, no trates de salvarte. Estás en los brazos del Señor. Cierra tus ojos y vete a lo más profundo. Aleluya. Vete a lo más profundo. Dile, Señor, abrázame, sumérgeme. Aunque no pueda estar de pie, Señor, en esa noche. Aunque me quebrante delante de ti, Señor. Aunque tenga que llorar, no me importa el que piense el que está delante, el que está detrás. Porque tú dices en tu palabra que cerca estás del quebrantado de corazón. Y que tú salvas al contrito de espíritu, Señor. Dile, tú estás cerca, Señor. Cerca estás, Señor.

0: Harper Jarrow, le damos un aplauso fuerte, aleluya. Dáselo, aleluya. Ahora dan un aplauso fuerte al Padre, al Hijo y al Espíritu Santo. Dáselo con vida, aleluya. Dáselo con vida. Él está aquí en esta noche. Él está aquí.
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Libro tercero de Moisés, Levítico, capítulo 1. Llamó Jehová a Moisés y habló con él desde el tabernáculo de reunión, diciendo: Habla a los hijos de Israel y diles: Cuando alguno de entre vosotros ofrece ofrenda a Jehová, de ganado vacuno u ovejuno haréis vuestra ofrenda. Si su ofrenda fuere holocausto vacuno, macho sin defecto lo ofrecerá, de su voluntad lo ofrecerá a la puerta del tabernáculo de reunión delante de Jehová. Y pondrá su mano sobre la cabeza del holocausto, y será aceptado para expiación suya. Entonces degollará el becerro en la presencia de Jehová, y los sacerdotes, hijos de Aarón, ofrecerán la sangre, y la rociarán alrededor sobre el altar, el cual está a la puerta del tabernáculo de reunión. Y desollará el holocausto y lo dividirá en sus piezas. Y los hijos del sacerdote Aarón pondrán fuego sobre el altar y compondrán la leña sobre el fuego. Luego los sacerdotes, hijos de Aarón, acomodarán las piezas, la cabeza y la grosura de los intestinos sobre la leña que está sobre el fuego que habrá encima del altar. Y lavará con agua los intestinos y las piernas,